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1: Hola, hola, ¿cómo están? Bienvenidos un día más, un programa más de la Dinastías, Tradición y Salud Natural. 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
2: 4 de la mañana con 20 minutos.
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0: 4 de la mañana con 40 minutos.
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1: 5 de la mañana con 20 minutos.
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0: 5 de la mañana con 30 minutos.
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Hola, hola. ¿Qué tal, amigos? ¿Cómo están? Buen día, saludarlos este viernes 15 de mayo del año 2026. Viernes 15 de mayo. Bueno, ¿qué decir? ¿Qué manifestar este fin de semana? Yo creo que tenemos indudablemente no solo novedades, sino creo que ya definiciones en el plano político electoral en nuestro país. De modo que hoy vamos a tener un programa, como siempre, interesante, de mucha atención y también creo que van a haber muchas reflexiones y también ya cosas que seguramente van a ir expresando cada uno de ustedes a través de diversas vías, a través de diversos medios, a través de la radio, televisión o también las redes sociales. Esto es Puntos de Vista, programa de...

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Así que usted nos puede seguir de cerca a través de la señal de Radio Onda Popular en los 1130 AM. Pero no solo ahí, sino también tiene otra opción, toda otra alternativa, a través de la FM, FM 106.7 de Radio Perú, 106.7 FM, 1320 amplitud modulada, más adelante estaremos también ahí en esa señal. Lo propio también, estamos a través de la televisión, canal 31 señal abierta, canal 21 televisión por cable y simultáneamente también a través de diversas redes sociales. Por supuesto que también compartimos el programa a través de diversas estaciones radiales, televisoras que comparten tanto a nivel de la región como también en diversas regiones de nuestro territorio nacional. Bueno, así que tiene todas las opciones para seguirnos de cerca desde cualquier parte del país donde se encuentre. También a mencionar de que estamos a través de la aplicación TV 360 de Bitel. TV 360 de Bitel. Ahí nos puede ubicar con su teléfono móvil desde cualquier parte del país. Y si no lo ha descargado, todavía lo puede hacer. Lo descarga usted la aplicación TV 360 de Bitel. Ahí está Radio Televisión Perú. Ahí nos encuentra en breves momentos. Ahí nos va a encontrar. Muy bien, amigos. Ahora sí, vamos de inmediato ya con lo que se viene en el desarrollo del programa.

Bueno, como lo hemos adelantado ya, hoy vamos a estar con temas eminentemente de coyuntura y de actualidad política, todos ellos de orden nacional. No tendremos, creo que no tendremos tiempo para abordar temas internacionales a propósito, por ejemplo, del viaje, de la visita, como otros lo denominan, del presidente norteamericano Donald Trump a la República Popular de China. En el programa anterior habíamos adelantado algo, pero bueno, ahora dado no solamente las movidas y las últimas definiciones en el plano político electoral, ahí nos vamos a detener con mayor tiempo. Así que amigos, básicamente vamos a estar con temas de carácter nacional, políticos y de coyuntura y de actualidad política. Esos temas van a ser prioritarios. Y el tema de la presencia de Donald Trump en la República Popular de China, eso lo abordaremos en el siguiente programa. De modo que esto y mucho más en breves momentos, en instantes nomás ya puede usted comenzar a compartir y a pasar la voz. En segundos, en cuestión de segundos empezamos ya.

0: Y bien, amigos, terminó el berrinche. Sí, así como lo oye usted. Terminó el berrinche de parte de el candidato de Renovación Popular. Estamos hablando de Rafael López Aliaga. Terminó y concluyó el berrinche. Tanto berrinche para, bueno, emitir un pronunciamiento aceptando la derrota. Sí, así como lo oye usted, aceptando la derrota de parte de este candidato Porky, o más conocido como, bueno, o de nombre López Aliaga. Berrinche que prácticamente, bueno, estuvo a menudo durante todos estos días, durante esto, diríamos, más de un mes, después de realizado las elecciones el pasado 12 de abril. Como verán ustedes ahí en las imágenes, Renovación Popular, el partido que dirige Porky, acaba de emitir un pronunciamiento por las cuales ya admite, acepta su derrota electoral en estas elecciones del año 2026. Aunque por otro lado todavía sigue con sus pataleos, ¿no? Pero ya está claramente. A ver lo que adelanta. Renovación Popular acepta la derrota electoral. No lo dicen así exactamente, pero ya lo dan a entender de esa manera. Y afirman una vez más de que la van a pelear o la van a luchar desde el Congreso de la República. Eso tiene muchas interpretaciones, eso tiene muchos significados. Vamos a ver qué pasa, qué ocurre en ese contexto, en ese ámbito. Ese es uno de los temas que tenemos precisamente para hoy, en la primera parte. Luego también, a ver, darles a conocer cómo va este tema del conteo y en la parte final, en la parte culminante. Atención a esto. El Jurado Nacional de Elecciones, el Jurado Nacional de Elecciones acaba de anunciar la proclamación oficial de resultados este domingo 17 de mayo, oficialmente. Aunque ya está concluido prácticamente el conteo de votos. Concluido. Ahí pueden ver ustedes las imágenes, a ver. Ya prácticamente se ha concluido, ¿sí? Se ha concluido el conteo de votos, solo faltando 15 actas, 15 actas, nada más. O sea, ya está concluido. Se ha llegado, ¿saben a cuánto? ¿A qué porcentaje? A ver si lo podemos ver. Un adelanto, ¿no? A ver. Sí, ya se tiene al 99.998%. 99.998%. O sea, faltan dos décimas, décimas, que ya no es absolutamente nada. Está ya concluido. Y como ya lo habían adelantado en el programa anterior, los resultados y el conteo de votos ya es irreversible. De modo que ya podemos adelantar, confirmado, la segunda vuelta electoral. Keiko Fujimori y Roberto Sánchez. Ya, porque ya nada que ver. Solo falta la proclamación oficial que se va a desarrollar este domingo 17 de mayo. Eso es, por lo menos, lo último que se tiene. Vamos a dar los detalles sobre este particular, lo que justamente adelanta la OMP en este ámbito, en este contexto. Ese es otro tema que tenemos planteado para hoy, pero eso no es todo. Hay más precisamente en este ámbito, en este contexto. Bueno, qué decirles, a ver, en otro ámbito también, el otro tema que tenemos planteado, a ver, tratar en la tercera parte, entre la segunda y la tercera parte. Atención a esto. El Congreso de la República, tome nota, en el Congreso de la República siguen también empeñados, como no tienen nada que hacer estos congresistas, como quieren hacer espectáculos, como están empeñados en hacer, bueno, shows o espectáculos y tratar de hacer algún figurantismo, acaban de presentar una nueva moción de censura contra el actual gobernante Balcázar. Esta vez nos referimos a nada menos y nada más que al promotor o al nuevo promotor de esta moción de vacancia, de esta moción de censura, que prácticamente termina con la vacancia, ¿no? Se trata precisamente del congresista Edward Málaga, a quien lo están viendo ustedes en imágenes. Este es otro congresista que ahora también está en plan de recolectar firmas. Ya el anterior promotor salía indicando de que, bueno, ya las firmas están prácticamente listas, está toda la moción preparado, listo, y solo falta definir quién podría reemplazar. Pero hasta ahora no hay una cosa clara. Pero ahora a otro congresista, en este caso el al que lo están viendo en imágenes, congresista Málaga, también acaba de anunciar una nueva moción de censura contra Balcázar. Vamos a ver qué pasa, qué ocurre en este contexto. Así que, amigos, tenemos temas eminentemente de carácter político. Estos y otros temas van a ser materia de abordamiento durante el programa correspondiente al día de hoy.
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0: Y bien, como lo hemos adelantado, termina y concluye el berrinche de parte de Rafael López Aliaga. Berrinche que tenía todo el propósito de lograr la nulidad de las elecciones con la excusa del fraude. Pero esa excusa del fraude, ese argumento del fraude, lamentablemente para ellos mismos, no fue acreditado, no fue probado, así de manera clara, de manera contundente, con pruebas que puedan, de una u otra manera, precisamente, darle mérito a esas versiones, a esas afirmaciones. Solo quedó en denuncias, en versiones, todo ello, pero centralmente, señores, de manera puntual, la narrativa del fraude se basó fundamentalmente en que no votaron 500 o 600 mil ciudadanos, con lo que ellos consideraban de que podían haber pasado a la segunda vuelta electoral. A pesar de que, tanto en el anterior proceso electoral del año 2021 como en este último proceso, se da un gran ausentismo, que estamos hablando de millones de peruanos. No solamente 500 mil o 600 mil, sino millones. Estamos hablando de entre 4 o 5 millones de peruanos que no van a votar, a pesar de que están habilitados, a pesar de que están dentro de los ciudadanos habilitados para concurrir y votar en este proceso electoral. No solamente se trata de 500 o 600 mil, sino millones. Como ya lo hemos referido, señores. Las cifras de la totalidad de votantes, tanto a nivel de Perú como también de los peruanos que están en el extranjero. Todo ello ha quedado realmente, bueno, no solamente en suspenso, sino simplemente en versiones que no han sido acreditadas. Para ello, a ver, vamos a, aparte ya del comunicado que acaban de emitir públicamente, lo que vamos a darlos a conocer enseguida. Pero, a ver, por lo menos un pequeño extracto, por lo menos a ver, algunos minutos, 2, 3 minutos de el último berrinche que acaba de hacer López Aliaga en horas de la noche, en horas de la tarde y la noche, en la ciudad de Lima. Y luego ya concluyen con este comunicado final de todo esto lo que ha venido ocurriendo. A ver, como un adelanto primeramente. Aquí, a ver, lo tenemos.
1: Popular rechaza la decisión del Jurado Nacional de Elecciones, dice, contenida en la resolución 11-22-2026, Jurado Nacional de Elecciones, que convalida el fraude, dice, electoral denunciado y probado desde el 12 de abril de 2026. Ahora, no, probado no está, ¿no? De hecho, él se fue hasta CNN y el señor Rincón le dijo, pues, ¿no?, que le presente pruebas y no las presentó. Ahora, no dice, allá, día en que se debió realizarse una elección transparente y fiscalizada por el Jurado Nacional de Elecciones, que ahora dice desconoce su rol de garante. No lo fue el 12 de abril, menos ahora, después de un mes, tampoco lo es. Dice, ha preferido el formalismo que el mandato constitucional de fiscalizar y asegurar que las votaciones traduzcan la expresión auténtica, libre, espontánea y secreta de los ciudadanos, lo que se materializa con la cadena de custodia del material electoral desde su salida de la OMPE, votaciones y retorno a la OMPE. Lo que no fue cumplido, dicen los centros poblados, ya que...
0: Bueno, esto es un adelanto, ¿no? Un adelanto. Más adelante vamos a analizarlo y vamos a ver, tratarlo con mayor amplitud. Este pronunciamiento y comunicado último de parte de Renovación Popular.
1: Su rol de senadores y diputados, ¿no? Lo que dijo Diego Bazán, por ejemplo, dice, fueron consultados por RPP, ¿no? Y lo que dijeron es que el partido se va a reunir mañana, viernes 15, para determinar, dice, si asumirán o no su rol de senadores y diputados, ¿no? Lo que dijo Diego Bazán, por ejemplo, dice, acá tengo justo la declaración. No, no ha cambiado mi postura, dice. De hecho, mañana tenemos una reunión con nuestro presidente donde indiscutiblemente se va a tomar una decisión al respecto. Yo, dice, voy a esperar lo que diga mi presidente. No lo voy a hacer antes, ni voy a manifestar lo contrario. Yo voy a ir en la línea de lo que él decida. Él ya tomó una decisión personal, tengo entendido, pero no se ha tomado una decisión del colectivo. Mientras se tiene esa reunión, reunión y en esa reunión, por supuesto, se va a llegar a este giro. De hecho, hoy los congresistas traen a esta organización criminal que pone en riesgo la democracia y la libertad. O sea, sí va a jurar el señor Rafael López Aliaga. De hecho, hoy el partido se compromete a luchar firmemente desde el Congreso de la República para desmantelar a esta organización criminal que pone en riesgo la democracia y la libertad. O sea, sí va a jurar el señor Rafael López Aliaga. De hecho, hoy los congresistas que han sido reelectos, como la señora Norma Yarro, el señor Bazán, que también ahora postuló...
0: Bueno, amigos, atención, ¿eh? ¿Recuerdan ustedes? Hace una semana y unos días decía el propio Rafael López Aliaga que no vamos a juramentar. Y ahora, a través de ese comunicado, ¿qué es lo que dice? Ese comunicado, en ese pronunciamiento. ¿Va a jurar o no va a jurar? Los de Renovación Popular van a presentarse para asumir el cargo de diputados y senadores. A ver. Siguen con sus contradicciones, ¿no?, internas. Y dan a entender prácticamente, señores, de que dice que lo van a luchar, van a pelearlo desde el Congreso de la República. ¿Qué implica eso? ¿Qué significa eso? A ver, les dejo para que vayan ustedes reflexionando, para que vayan analizando. Ese es por lo menos un pequeño extracto del comunicado final que acaban de emitir. Lo vamos a analizar, lo vamos a dar íntegramente en los siguientes minutos. Pero vayámonos rápidamente a ver primeramente algunos pasajes y extractos de lo que fue la última presentación de López Aliaga en las puertas del Jurado Nacional de Elecciones. A ver, un discurso ya parece melancólico, ya cabizbajo, y en momentos con ciertas contradicciones, bueno, pero ya admitiendo, aceptando la derrota. Sí, eso es lo que acaba de ocurrir. Por eso habíamos dicho, llegó el fin del berrinche de Porky, de Renovación Popular. Ahí van a ver ustedes esa reunión, convocatoria que tuvieron en las puertas del Jurado Nacional de Elecciones. Es un pasaje, ¿no? Pasaje pequeño.
2: Pero ya no confío nada en esto, no, cero, no. Son una panda de delincuentes, son traidores al Perú. Saben que nos están llevando al comunismo. Saben que la segunda vuelta era entre la señora K y Porky. Ellos saben eso. Saben. Y saben que la segunda vuelta de lejos le ganaba a la señora. Saben.

Pero vamos a, el día que proclamen su lista trucha, vamos a impugnarla, vamos a ir hasta el final. Vamos, vamos, hasta el final. Vamos a ir hasta el final, vamos a...

0: Lo que sí les pido es no voten en blanco, no, no. Hay que votar por quien quiera, pero no voten en blanco porque es hacerle el favor a los comunistas. No, ni viciar el voto tampoco, no. Hay que poner su voto, al que quieran, pero pongan el voto. ¿Por qué? Porque si no estamos haciéndole la vida más fácil al comunismo. No, comunismo.
1: Ahora verán ustedes, ahora está con el discurso del comunismo. Todo es comunismo. López Aliaga, en su berrinche, en su pataleo final, ¿no? Como verán, mira, 3, 4 veces ya, en solo menos de un minuto, prácticamente ya ha hecho mención al tema del comunismo. 1, 2, 3 veces. Ahora con esta ya es la cuarta, el comunismo. Y fíjense, en esa parte, no hay que votar blanco ni viciado. Hay que votar, dice. O sea, lo único que le falta es decir, ¿por quién va a votar? Lo está diciendo indirectamente, hay que votar por Keiko Fujimori. Hay que votar por Keiko Fujimori. No hay que darle el paso, no hay que darle el campo libre al comunismo. O sea, ahora quieren presentar lo que Roberto Sánchez es el que representa el comunismo. ¿Qué les parece? O sea, como tratar de hacer asustar que el comunismo es un fantasma, ¿no? Que el comunismo va a traer realmente una zozobra aquí en el país. Esa es la campaña mediática, esa es la campaña del imperio norteamericano que han hecho a nivel global y que también ahora lo repite esta ultraderecha. Estos liberales libertarios son los que justamente están con ese discurso ahora. Eso es lo último que ha comenzado a mencionar. Y no es la única. No son los de estas 3 o 4 veces que acaba de hablar de comunismo. Ahora va a seguir repitiendo una y otra vez. Diciendo que en el jurado están puro comunistas, que por acá, por todos lados está viendo fantasmas ahí del comunismo. El fantasma del comunismo. Eso hace recordar lo que alguna, en una ocasión, cuando Carlos Marx escribió, juntamente con Friedrich Engels, con Engels, el manifiesto del Partido Comunista, el primer pronunciamiento, el primer texto, ¿no?, de Carlos Marx, el año de 1848, ¿sí pues? Ese año, cuando decía Carlos Marx, ¿no?, un fantasma recorre Europa, un fantasma recorre el mundo, el fantasma del comunismo. Todos esos poderosos se rasgaban las vestiduras y que, bueno, se aterrorizaban, se asustaban porque tenían temor a perder sus privilegios, sus grandes intereses, y que la clase trabajadora, los pobres del mundo, se comenzaban a organizar políticamente, sindicalmente, en todos los ámbitos. Bueno, es un tema amplio que hay que tratarlo más adelante, pero ahora López Aliaga está con el fantasma del comunismo. Fíjense, qué curioso.
0: Esta trucha, vamos a impugnarla, vamos a ir hasta el final. Vamos hasta el final. Vamos a ir hasta el final, vamos a...

0: es no voten en blanco, no, no. Hay que votar por quien quiera, pero no voten en blanco porque es hacerle el favor a los comunistas. No, ni viciar el voto tampoco, no. Hay que poner su voto, al que quieran, propongan el voto. ¿Por qué? Porque si no estamos haciéndole la vida más fácil al comunismo. No,
1: fíjense bien, Clara, dice que no, no hay que votar nulo, no hay que votar voto viciado, hay que votar bien, hay que votar. Porque si votamos viciado, votamos nulo, vamos a hacer el camino más fácil al comunismo. O sea, dando a entender de que JP, bueno, representa ese interés y por lo tanto no hay que darle voz. Entonces, lo está diciendo clara y abiertamente que hay que votar por Keiko Fujimori. Eso era cantado, pues sí o no, era cantado. Era ya adelantado lo que iba a ocurrir. ¿Por qué? Porque ¿cuántas veces lo dijimos? Keiko Fujimori y Porky son caimanes del mismo pozo y por lo tanto están ellos como siempre juntos. Estuvieron, están y van a estar siempre juntos. Eso es ya una clara, es un claro adelanto de lo que va a ocurrir en el Congreso de la República. El fujimorismo tiene hasta el momento, de acuerdo, aunque todavía falta definir la votación a nivel de senadores y diputados, por lo menos extraoficialmente, 21 o 22 senadores, más los 8 de Renovación Popular, serían 30, prácticamente el 50% garantizado de congresistas o senadores en la Cámara Alta o en la Cámara de Senadores. Y el otro lado, bueno, están en varios grupos, ¿no? 3, 4 grupos. Vamos a ver qué ocurre, qué pasa. Pero ya está clarísimo, ¿eh? Entiendan claro. Aquí no requiere interpretaciones. Dice, no voten en blanco ni anulen el voto. Hay que votar. Hay que votar. Y no y lo dice indirectamente. Hay que votar por Keiko Fujimori. Porque está diciendo de que no le demos el camino fácil al comunismo. Está diciendo, no apoyemos a JP, porque representa el comunismo. El fantasma del comunismo. Eso es lo que le dice. Esto, a ver, para que una vez más no quede dudas. Ahí está invocando ya al voto. Está invocando al voto. ¿Por quién hay que votar? López Aliaga.
0: Porque es hacerle el favor a los comunistas.
1: Ahí está.
0: No. Lo que sí le pido es no voten en blanco. No, no. Hay que votar. Hay que votar por quien quiera, pero no voten en blanco porque es hacerle el favor a los comunistas. No, ni viciar el voto tampoco, no. Hay que poner su voto, al que quieran, propongan el voto. ¿Por qué? Porque si no estamos haciéndole la vida más fácil al comunismo. No.
1: ¿Está claro o no? ¿Quiénes son dos? Solamente van a haber dos candidatos. No hay que darle, no hay que hacerle el camino fácil al comunismo. Entonces, no votar por JP está diciendo. Y hay que votar por Keiko Fujimori, porque son solamente dos opciones, nada más. Está clarísimo, ¿no? Está clarísimo. ¿Qué le parece? A ver, pero sigamos escuchando, a ver, otros segmentos de López Aliaga. Sus lamentos y, bueno, sus berrinches ya, bueno, de un modo ya cabizbajo, ¿no?
0: Comunismo en Perú ni hablar. Pero hay que... Vamos a pelearla, te digo, hermana mía. Pero esto es una aplanadora. Vamos a pelearla hasta el final, no te preocupes. Vamos a pelear, pero

0: Lo que sí, señor Burneo, ya en este momento lo que le queda es empezar pues su peritaje. Ya te tiró 15 días. Un peritaje internacional, bien hecho. Bien hecho, que sepamos la verdad. Pero digo, en la primera lista de peritos, de auditores, estaban los nombres que yo he mencionado. Estaba en la avenida Javier Prado, ¿no? Estaban las cuatro grandes, los Big Four, que se llaman. Estaba KPMG, estaba BDO, estaba Ernst & Young, estaba Pricewaterhouse, estaban las cuatro. Y eligen a una empresa de una persona para auditar al Perú, por favor, y le pagan más de 1 millón de soles. Queremos que haya salud para la gente. Queremos ser un país de primer mundo y no traer una pandilla de ladrones acá para robarse la reserva del Perú, más de 100 mil millones de dólares. Para eso vienen, pues. Ya fracasaron en Venezuela, ya fracasaron en Cuba, ya fracasaron en Chile, ya fracasaron en Bolivia. Se viene el Foro de Sao Paulo, se viene para acá. Ya están acá.
1: Bueno, como verán ustedes hasta este momento, mira, fíjense, en todos estos minutos, el fantasma del comunismo, Cuba, Venezuela, Bolivia, como siempre con esa cantaleta que repiten los amigos liberales, libertarios, y los de la ultraderecha, no tienen nada que hablar, mira, fíjense, comunismo, Venezuela, Cuba, como siempre. Eso es lo único. Ahora salen con eso. Y eso es lo que se va a intensificar ahora en esta segunda vuelta electoral. Así que ya está la convivencia y el llamado para que voten por Keiko Fujimori, a los partidarios de Renovación Popular. Así que las cosas están ya a ver marcadas desde este momento. Ahí está. Esa parte. Y va a seguir hablando, comunismo, que Venezuela, que Cuba, que por acá, por allá, que se han venido, que ya están acá todos, lo están ocupando todo. Bueno, ya. Mira, fíjense, cuando ellos son los que tienen el control, cuando ellos son, porque Keiko Fujimori, todos sus aliados de la ultraderecha y otros sectores, ellos son los que en este momento gobiernan el país desde hace décadas, desde hace años, a partir del Congreso de la República y a través de los gobiernos títeres que han venido poniendo o imponiendo al país. Y por esa razón tienen el control absoluto de todas las entidades del Estado. Ellos tienen el privilegio o el predominio. Ellos tienen el predominio, el monopolio de todas las esferas del Estado. A ver, ahí está todo el discurso. ¿Ah? Por eso hay que escucharlo detenidamente. Por lo menos hemos podido resumirlo brevemente esta parte.
0: Ya fracasaron en Cuba, ya fracasaron en Chile, ya fracasaron en Bolivia. Se viene el Foro de Sao Paulo, se viene para acá. Ya están acá. Están metidos acá. Gente de porquería. Es lamentable, y con esto acabo, es lamentable que en su discurso a la nación hoy día, el señor Burneo, empiece con todas y todes. Todas, todas. Yo me digo, ahí nomás yo lo chapé. Ya dije este, no. Ahí nomás has vendido tu alma al diablo, compadre. Muy rápido esa carrera meteórica. Te han preparado para Judas. Te han preparado para traidor. Me da vergüenza realmente. Me da vergüenza compartir la misma casa de estudio con este sinvergüenza. Me da vergüenza. Me da vergüenza. Bien sabe lo que está haciendo. Sabe el tremendo fraude que está haciendo, ¿no? Por todos lados hace agua. Al día de hoy, ¿qué sale? Más información. Que se han perdido actas también de Santa Rosa, de Ancón, de Miraflores. Todo se le pierde. Y sacan comunicados pidiendo, ¿no?, a los personeros de Renovación que les den las actas que no tienen, por favor. Es un mamarracho. ¿Qué proceso es este? ¿Qué proceso es ese, señor Burneo? Han hecho todo mal y dolosamente, dolosamente, esto no es casualidad. Y también quiero decirles algo a esos abogados que salen a defender esta porquería. dan vergüenza realmente cómo se ponen con legalismos. No, ay, no, no hay fraude. Pero bueno, ya, no hay fraude. Pero hay trampa, pues hay engaño, hay dolo, hay mentira, hay corrupción. Realmente, gente, gente que inclusive después declara, no, es que yo no puedo hablar porque recibo plata del jurado nacional, soy abogado del jurado nacional. Entonces cállate la boca, pues, tienes conflicto de interés, pues.

0: De acá al domingo pueden pasar muchas cosas todavía. Vamos a esperar que medite. Tiene un plazo de 48 horas para declarar que haya nuevas elecciones en todo el Perú.
1: Tiene 48... Pero sigue con sus plazos. Recuerda, pasó 48 o 72 horas, precisamente después de las elecciones del 12 de abril. Estuvo dando cada vez plazo de 72 horas, plazo de 24 horas, plazo de 48 horas a la OMPE, al Jurado Nacional de Elecciones, con sus plazos. Como más o menos como si estuviera en su feudo, como si estuviera en su hacienda, como si estuviese en sus dominios. Plazo y plazo. Termina también nuevamente. Tienes todavía plazo para reflexionar hasta el domingo, dice. Hasta el día domingo. 48 horas. Tiene plazo de 48 horas. Bueno, como verán, usted está con su discurso anticomunista, ¿no? Ya prácticamente creo que se va a convertir en... creo que ya se proclama como el jefe de campaña de Keiko Fujimori. Van a estar ahora con la campaña del anticomunismo o el fantasma del comunismo. Y bueno, van a ver rojos por acá. Una pesadilla van a vivir precisamente todo este tiempo. Así que así está, digamos, con su discurso López Aliaga.
0: Tiene un plazo de 48 horas para declarar que haya nuevas elecciones en todo el Perú. No, tiene 48 horas.

Nada, quiero agradecerles. Con poco tiempo hemos armado esta marcha, pero ha salido recontra bien. Muchas gracias, gracias realmente.

0: quiero terminar diciéndoles que vamos a siempre a poner a los pobres primero. Los pobres son primero para la Renovación Popular. Y a esos pobres.
1: ¿Los pobres o los ricos? Los ricos, pues, de Renovación Popular. Porque si fuesen para Renovación Popular, como dicen los pobres, toda esa gente pobre, toda esa gente marginada, excluida, que ha venido siendo, no solamente ahora, sino históricamente, excluida, marginada, respaldarían, apoyarían esas opciones. Estos personajes, pues, representan a los más pudientes, a los sectores privilegiados que desde los inicios de la República, inclusive antes de la República, se apoderaron de todas las esferas del Estado, de todos los sectores. Bueno, a ver, vamos a puntualizar en forma, a ver, clara y puntual. Como les había manifestado, esta manera, cómo se está expresando López Aliaga, vamos a seguir escuchando todavía hay unos minutos. Tenemos que manifestar de que, en vista que el conteo final y los resultados que acaba ya de emitir el propio Jurado Nacional de Elecciones, como los había adelantado, ha llegado ya al 99 punto, a ver, ahí está, al 99 punto, aquí está la cifra oficial, 99.998%, que en otros términos, en otras palabras, prácticamente ya está definido, concluido. No haya nada que, por lo menos, poder afirmar de que puede haber alguna cosa a última hora. Ya no. Ya no puede haber maniobras, nada. Como hemos estado nosotros prudentemente esperando a ver hasta el último momento para dar a entender y dar a conocer de quién o quiénes pasan a la segunda vuelta electoral. Ahora sí, con este porcentaje, que es prácticamente ya 100%, 99. Exactamente 998%. Solamente.

0: trámite, faltan 15 actas, 15 actas. Con estas 15 actas, así tenga 0-0 votos Roberto Sánchez, porque ya no puede, de ninguna manera, está muy lejos. La diferencia está entre 15.000 a 20.000 votos. 20.000 votos. Así que no es 100 votos, 200, ni 1.000 votos, no, no. Estamos hablando de 16.000 a, bueno, seguramente que se va a dar ya el monto final este domingo. Pero ya inclusive el propio Jurado Nacional de Elecciones ha indicado de que este domingo 17 de mayo se va a proclamar oficialmente los resultados. Entonces, debido a esas cifras que ya no pueden modificarse por ningún motivo, por ningún lado, ya no puede haber absolutamente nada. Así que definido, claro, puntual, de que la segunda vuelta electoral va a ser entre estos dos personajes, Keiko Fujimori y Roberto Sánchez. Ellos van a definir las elecciones en segunda vuelta electoral. Sin lugar a dudas, estos dos candidatos van a disputar la segunda vuelta electoral. Así que ahora ya no podemos hablar posiblemente de porque no, nada, ya está definido. Descartado totalmente. Descartado definitivamente. Ya no hay posibilidad, ya no hay ningún, por lo menos ningún ápice por ahí de que pueda haber alguna disputa o alguna posibilidad de que se revierta o que pueda remontar, no, ya no, definitivamente. Ahí está, ustedes vean el conteo final. Nuevamente lo vamos a mostrar, a ver si lo podemos ampliar inclusive para nuestro público. Y inclusive adelantar algunos detalles sobre este particular. A ver, tome nota. ¿Qué votación y qué porcentaje tiene, por ejemplo, Keiko Fujimori? Ya prácticamente al 100%, con la diferencia de esas 15 actas que no implican más allá de 500 o 1.000 votos y que no van a variar en absoluto. Keiko Fujimori, 2.877.000 votos, que en votos válidos significa o implica 17,18%. 17,18%. Roberto Sánchez. A ver, los dos ya que están en segunda vuelta electoral. Cantidad de voto, 2.015.000 votos. 2.015.000 votos. En votos válidos representa 12,031%. 0,31%. 12,031%. Estos dos, precisamente, ingresan a la segunda vuelta electoral. Y se quedan ya después Porqui con 11,9%, Jorge Nieto con 10,971% en cuarto lugar y en quinto lugar Ricardo Belmont con 10,14%. Y luego, a ver, vamos a solamente mencionar a ver los lugares, ¿no? Luego aparece Carlos Álvarez en quinto lugar. No, estaríamos hablando ya del sexto lugar, ¿no? Sexto lugar. Sexto lugar, Carlos Álvarez. Séptimo lugar, candidato de López Chao. En el octavo lugar está Marisol Pérez Tello. En el noveno lugar está Carlos Spa. En el décimo lugar está Fernando Olivera. Fernando Olivera. Ya no vamos a dar con porcentajes todo ello. Luego están ahí Podemos, Luna Gálvez, Johnny Lescano, Acuña, el candidato del APRA, Somos Perú, Partido Patriótico, la candidatura luego de Vizcarra, no Martín Vizcarra, sino, ¿cómo se llama el hermano? Bueno, luego está la candidatura de Venceremos, Ronald Atencio. Después está la candidata Fernández, Camino Diferente, Partido Demócrata Unido. Luego aparecen los 10 últimos, ¿eh? Los 10 últimos. Ahí están Perú Libre, Partido Morado, el Partido de Unidad Nacional de Quiabra, Progresemos, Partido Demócrata Verde y los 5 últimos, ¿no? Que quedan. Grosso, el candidato, el supuesto outsider, bueno, quedan en los últimos lugares. Está Avanza País, Partido Perú Acción, Molinelli. Listo, ellos cierran la tabla conjuntamente a ver, Fe en el Perú, Salvemos al Perú, Perú Federal y PRIN. Eso es todo. Prácticamente al 100%. Ahora, estos resultados con esas 15 actas que no van a variar nada en absoluto, este domingo 17 ya oficialmente va a ser el Jurado Nacional de Elecciones la proclamación. ¿Cómo? A ver, podemos. No sé si luego de la pausa podemos, a ver, ya escucharlo oficialmente, el pronunciamiento final de parte del Jurado Nacional de Elecciones. Pero antes de ello, antes de ir a la pausa, tenemos que, a ver, concluir, terminar con el comunicado oficial que acaba de emitir Renovación Popular, es decir, el partido de Porqui, el partido de Porqui, donde prácticamente, a diferencia de su discurso, en el pronunciamiento final, aceptan la derrota. Aceptan la derrota y en la parte culminante, en la parte final, ahí afirma de que no vamos a permitir que las mafias, que la corrupción se imponga y la vamos a luchar, vamos a pelear desde el Congreso de la República. A diferencia de que dijo en días pasados, de que no voy a juramentar como senador. Entonces ahora ya están dando otro giro, como los habíamos dicho. A ver, ojalá que cumpla. Ahora están dando a entender de que López Aliaga y sus demás elegidos, tanto para la Cámara de Senadores y para la Cámara de Diputados, van a asumir. Claro, era lógico eso, solamente era, pues, como dicen, una pataleta nada más, de que no iba a juramentar o no iban a asumir, tanto como senadores o como diputados, como protesta ante el denominado fraude que ellos venían repitiendo. Pero si fuesen consecuentes, si fuesen por lo menos firmes, coherentes en su discurso, lo que debieran hacer es, pues, cumplir su palabra. Pero ahora lo que están adelantando es de que van a asumir sus cargos. Claro, ¿qué le iban a perder? Porque su ambición es estar ahí. Y el deseo está ya, seguramente ya están haciendo. Ya tiene, ya hay conversaciones, adelanto con Keiko Fujimori. Le estarán diciendo, no te preocupes, Rafael, vas a tener oportunidad. Vas a ser senador y por esa vía, y por la ventana o por la rendija puedes entrar a Palacio de Gobierno. Entonces, por eso están diciendo en su comunicada, lo están reiterando inclusive, no te preocupes, por esa vía podrías llegar a la presidencia. Por eso es que en su comunicado dicen, vamos a pelearla desde el Congreso de la República. Entonces, en el supuesto caso, si gana Roberto Sánchez, ¿qué hacemos? ¿Lo vacamos o hacemos esto o otro? Ya están, pues, seguramente, como dicen, cocinando o ya preparando qué cosa podrían hacer. Sea, están ya viendo qué opciones, qué cosa podemos hacer, qué maniobras, qué tretas. Así que ya está en curso eso. Eso es lo que es. Se nota clarísimo. Van a ver ustedes el comunicado, el pronunciamiento y también las reacciones y también el pronunciamiento también del Jurado Nacional de Elecciones. El comunicado oficial y el pronunciamiento, inmediatamente lo vamos a dar a conocer luego de la pausa a la que ingresamos.
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0: Bueno, muy bien amigos, ya estamos de vuelta así rápidamente. Bueno, ya ha culminado, ha terminado el periodo de la franja electoral y bueno, ya estamos ya lo más rápido posible ya de vuelta para ingresar a este segundo segmento, a esta segunda parte del programa. Y bueno, nos habíamos quedado justamente anunciando que vamos a dar paso en este momento el comunicado, el pronunciamiento de Renovación Popular, del partido que dirige Porky, Rafael López Aliaga. A ver, ¿qué es lo que dice? ¿Qué es lo que, a ver, sostienen en este comunicado? Véanlo ustedes con calma, escuchen, capten, tomen nota y cómo lo interpretan, a diferencia de su discurso que acaba de dar en horas de la noche este candidato que prácticamente, en el fondo, con el comunicado, admiten, aceptan la derrota. Pero por otro lado, siguen con su discurso todavía, bueno, tratando de una u otra manera de victimizarse, ¿no? A ver, veamos ahora sí. Ahí está el comunicado. Este es el comunicado de y el pronunciamiento de Renovación Popular. Ahí está. El comunicado del pronunciamiento de Renovación Popular. A ver, ¿qué es lo que refieren puntualmente? A ver.
4: Popular rechaza la decisión del Jurado Nacional de Elecciones. Dice, contenida en la resolución 11-22-2026, Jurado Nacional de Elecciones, que convalida el fraude, dice, electoral denunciado y probado desde el 12 de abril de 2026. Ahora, no, probado no está, ¿no? De hecho, él se fue hasta CNN y el señor Rincón le dijo, pues, ¿no?, que le presente pruebas y no las presentó. Ahora, no dice, allá, día en que se debió realizarse una elección transparente y fiscalizada por el Jurado Nacional de Elecciones, que ahora dice desconoce su rol de garante. No lo fue el 12 de abril, menos ahora, después de un mes, tampoco lo es. Dice ha preferido el formalismo que el mandato constitucional de fiscalizar y asegurar que las votaciones traduzcan la expresión auténtica, libre, espontánea y secreta de los ciudadanos, lo que se materializa con la cadena de custodia del material electoral desde su salida de la OMPE, votaciones y retorno a la OMPE. Lo que no fue cumplido, dicen los centros poblados, ya que no existe evidencia que demuestre lo contrario. El partido, dice, expresa su solidaridad con sus votantes, ha luchado y agotado a todas las instancias para que las votaciones traduzcan la expresión auténtica, libre, espontánea y secreta de los ciudadanos, lo que lamentablemente no ha sucedido porque la abdicación de sus funciones y competencias de las autoridades electorales. A ver si sacamos el banner para continuar leyendo también este comunicado, que lo dieron a conocer por la tarde, ¿no? Dice además, y ahí viene, ¿no?, lo interesante, porque recordemos que el señor Rafael López Aliaga dijo, ojo, que no iba a jurar ni loco como senador. Pero miren lo que dice abajo. El partido se compromete a luchar firmemente desde el Congreso de la República para desmantelar a esta organización criminal que pone en riesgo la democracia y la libertad. O sea, sí va a jurar el señor Rafael López Aliaga. De hecho, hoy los congresistas que han sido reelectos, como la señora Norma Yarro, el señor Bazán, que también ahora postuló en esta elección con Renovación Popular, fueron consultados por RPP, ¿no? Y lo que dijeron es que el partido se va a reunir mañana, viernes 15, para determinar, dice, si asumirán o no su rol de senadores y diputados, ¿no? Lo que dijo Diego Bazán, por ejemplo, dice, acá tengo justo la declaración. No ha cambiado mi postura, dice. De hecho, mañana tenemos una reunión con nuestro presidente donde indiscutiblemente se va a tomar una decisión al respecto. Yo, dice, voy a esperar
0: lo... Bueno, pero ya se adelantó de que ellos se refieren a lo siguiente, que nosotros vamos a asumir nuestros cargos y vamos a luchar, vamos a pelearla desde el Congreso de la República. Ahí está en el mismo comunicado, ¿no? Que salió en horas de la tarde de este jueves. O sea, en otras palabras, aceptan, admiten ya la derrota y consiguientemente también dice que lo van a pelear, lo van a luchar desde el Congreso de la República. O sea, ahora va a estar López Aliaga empeñado en cómo treparse, en cómo asumir un cargo en el Congreso o también cómo llegar, ya sea por la ventana o por la rendija, a Palacio de Gobierno. Eso no lo dicen directamente, pero lo están dando a entender precisamente eso. ¿Qué les parece? Entonces, ese es el comunicado del pronunciamiento. Ahí está, véanlo claramente. Lo estamos mostrando. A ver si se puede ampliar de...
4: Que diga mi presidente, no lo voy a hacer antes, que lo dieron a conocer a la información secreta de los ciudadanos, lo que lamentablemente no ha sucedido porque la abdicción de sus funciones y competencias de las autoridades electorales. A ver si sacamos el banner para continuar leyendo también este comunicado, que lo dieron a conocer por la tarde, ¿no? Dice además, y ahí viene, ¿no?, lo interesante, porque recordemos que el señor Rafael López Aliaga dijo, ojo, que no iba a jurar ni loco como senador. Pero miren lo que dice abajo. El partido se compromete a luchar firmemente desde el Congreso de la República para desmantelar a esta organización criminal que pone en riesgo la democracia y la libertad. O sea, sí va a jurar el señor Rafael López Aliaga. De hecho...
0: Ahí está eso en la parte final, ¿no? En la parte final, en el último párrafo del comunicado. El partido se compromete a luchar, a pelear desde el Congreso de la República. O sea, ahí está dando a entender de que va a asumir el cargo, pero ¿qué decía hace una semana, hace unos días? De que no va a juramentar, no va a asumir el cargo de senador. Ahora está dando a entender eso de que, bueno, van a asumir todos sus representantes en el Congreso, comenzando o encabezando con López Aliaga. Así que, amigos, eso es por lo menos ya en forma clara, en forma puntual. Ahora, inmediatamente hay reacciones de diversa índole, desde diversos ámbitos. A ver, al discurso que emitió en horas de la noche, donde ustedes han podido captar, ahora empiezan con una campaña anticomunista, como lo hicieron en el siglo pasado, como lo hicieron en las últimas décadas, como venían haciendo durante todo este tiempo, estos sectores de la derecha, de la ultraderecha, tratando de generar susto, tratando de generar pánico en la gente. Es decir, tratando de hacer creer de que el socialismo y el comunismo les va a quitar sus bienes, que por acá, por allá, bueno, ese discurso, ¿no? Ya la población no les cree, ¿no? La gran parte de la población no les cree, pero hay algunos sectores que se dejan sorprender todavía, ¿no? Fíjense solamente a ver lo que está ocurriendo en estas últimas horas y estos días y en estas horas, cómo ahora el presidente, el gobernante y presidente del Imperio Norteamericano, Donald Trump, está en la República Popular de China. ¿Sí? Está ahora, desde el miércoles, jueves, viernes, 13, 14 y 15. Hasta hoy está Donald Trump en China. Como ya lo adelanté, ¿a qué y por qué está ahora en China Donald Trump? Ya lo dijimos. Uno, en primer lugar, para tratar los temas económicos, el tema de los aranceles. Y principalmente va a pedir pita al gobierno comunista, presidido por el presidente Xi Jinping y dirigido por el Partido Comunista de China. ¿Quién gobierna China? Es el Partido Comunista de China. Ahí ahora Donald Trump está yendo a pedir pita, a pedir apoyo, en otras palabras. A pedir que la República Popular de China haga inversiones en Estados Unidos. Invierta. Eso como primer punto. Y pueda esas inversiones generar trabajo para los gringos, para los norteamericanos. ¿Por qué? Porque Estados Unidos está en crisis, está con problemas económicos de diversa índole, provocados por sus mismos berrinches, por sus mismas medidas absurdas de los aranceles y otros, que ha generado un aislamiento, que ha generado diversos problemas a nivel global, a nivel mundial. Es por esa razón que la misma OTAN, es decir, sus aliados de la OTAN, no quisieron meterse en ese conflicto, en esa guerra que ha provocado Estados Unidos contra Irán. ¿Qué país de la OTAN ha metido las narices? Nadie quiso. Donald Trump ha estado llamando para que, bueno, los apoyen, se incorporen en esa guerra. Pero ningún país ha querido meterse. Eso es lo que implica ya, no solamente son contradicciones, sino ya un quiebre. Claro que después pueden recomponer, van tratando de recomponer, tratando nuevamente de acercarse en base a sus intereses. Entonces, ese es uno de los puntos, uno de los motivos del por qué está Donald Trump en China hasta ahora. En estas horas todavía está en China. Ya seguramente al mediodía o en horas de la tarde va a tener que retornar. 3 días de estadía. A otros lugares va solamente minutos o media hora, una hora. Pero a China, mira, para tratar diversos problemas, está hasta ahora Donald Trump. Entonces, uno de los temas es por temas económicos. Un segundo punto clave, fundamental, del por qué está Donald Trump en China, es precisamente la guerra que ha provocado contra Irán. Porque está pidiendo, en el fondo, una intermediación. ¿Por qué? Porque China tiene no solamente inversiones, tiene influencia de diversa índole en Irán o con Irán. Entonces está yendo a pedirle, pues, para que, a ver, pueda mover ahí algunos hilos, como para que se llegue a un acuerdo. Porque Donald Trump, luego de meter la pata, luego de provocar esa guerra contra Irán y resultar derrotado y con grandes pérdidas, hasta este momento se calcula, hasta el momento, ¿eh?, más de, ¿sabe?, se imaginan este monto. A ver, agárrense si es posible, porque es una cantidad, pero enorme, enorme, señores, de plata, de dinero. Hasta el momento habría perdido, de acuerdo a la cuantificación que están haciendo los conocedores del tema militar, más de 40 mil millones. Algunos ya inclusive refieren de que se acercaría a los 50 mil millones de dólares de pérdidas para Estados Unidos. Helicópteros derribados, aviones derribados, buques, embarcaciones, las más grandes que han sido hundidos, otros totalmente desechados. Bases militares que tenía en toda la zona del Medio Oriente, destrozados. O sea, pérdidas de gran magnitud. Entonces, ahora Donald Trump no sabe cómo justificar y cómo hacer retornar a todas sus desplazamientos militares hacia Estados Unidos. Esa es una derrota terrible, humillante para Estados Unidos. Que un país boicoteado por más de 40 años, saboteado, igual que Cuba. Mira, fíjense la derrota que le acaba de dar a Estados Unidos. Al imperio, al gran poderoso, al gran mandamás. Entonces, esa es otra razón, otro motivo por la que está en China. No es una visita cualquiera, sino es justamente para pedir tales cosas. Uno, ya hemos reiterado, plano económico. Otro, para ver ese tema del problema de Irán, de la guerra que provocó Estados Unidos contra Irán. Ahora, además de ello, hay otros más, pero ya adelantamos por lo menos esos dos puntos. Hay varios otros. Ahora, culminado su presencia en la República Popular de China, se van a conocer ya todos los acuerdos, avances. El propio Donald Trump, como ya lo hemos adelantado en el programa anterior y también en el resumen informativo que se dio en el programa anterior, ahí el propio Donald Trump le echa flores a Xi Jinping, al presidente comunista, al presidente de la República Popular de China. Presidente Xi Jinping, usted es un hombre excepcional. Es un hombre que se le echa flores, o sea, como si fuese un dios. Prácticamente le faltaba arrodillarse a Donald Trump frente al presidente Xi Jinping. Y sus seguidores como Pork y otros hablando tonterías, que el comunismo no hay que darle el pase, que Cuba, que Venezuela por acá, y ahora el presidente del imperio pidiendo pita a la República Popular de China, al comunismo. ¿Quién dirige pues China? ¿Quién gobierna China? ¿Quién sostiene, quién dirige los destinos de esa gran nación? Uno de los países más poblados del mundo. Es pues el Partido Comunista de China, cuyo secretario general del partido es el actual presidente Xi Jinping, como lo hemos venido viendo y mostrando, ¿no? Así que, amigos, eso es. Pero la verborrea, la campaña que ahora va a ser, como ya lo ha adelantado, porque todo es el fantasma del comunismo. Que el comunismo, que por acá, que Venezuela, que Cuba, que por acá, por allá. Eso se va a repetir diariamente, permanentemente. Pero ya buena parte de la población de las regiones, de las provincias han entendido, y de los distritos, de los lugares más recónditos han entendido. Y como lo hemos venido mencionando mes tras mes, años tras año, porque este espacio, este programa no es de ahora, no es de estos últimos días, no es de este año ni de 2, 3 años. Este espacio, este programa tiene ya un promedio de 20 años. Y durante todos estos años, durante todo este tiempo, hemos venido hablando sobre esos temas. Y hemos llegado a la conclusión ya, ustedes y nosotros, de modo general, de que la única alternativa, la única solución, la única esperanza de cambio para los pueblos del mundo es el sistema socialista. El sistema comunista está, bueno, muy lejos. No hay ni un país comunista en el mundo. Otra cosa es que esté dirigido por un partido, ¿sí? Por un partido comunista. Eso es una cosa distinta, ¿eh? Eso también lo hemos debatido, lo hemos discutido cuántas veces, ¿sí o no? Una cosa es que, señores, la derecha y otros que no entienden o no comprenden o que no están imbuidos en esos temas, dicen, a ver, el comunismo, qué tal cosa, como si fuese un fantasma. Y por eso habíamos hecho referencia. Eso lo había advertido ya el propio Carlos Marx, estos hombres, los grandes hombres del marxismo. Cuando Carlos Marx decía, un fantasma recorre el mundo, el fantasma del comunismo. Y cómo se alarmaban, cómo se desesperaban esos sectores pudientes, esos sectores racistas de esa época. Estamos hablando del año cuando se publica el manifiesto comunista, escrito por Carlos Marx, con la ayuda, con el apoyo de Federico Engels. Eso ha ocurrido el año de 1848. Ese es el primer documento, el primer manifiesto comunista. Por eso siempre les hemos recomendado, si alguien quiere entrar a esos ámbitos, a conocer, a entender esos temas, lo primero que debe leer es eso, el manifiesto. Es pequeño, es un librito así. Eso lo encuentran en cualquier lugar, hasta en internet, o mejor pues si lo tienen así, físicamente. Siempre eso hemos recomendado. A ver, hay que leer eso. Ahora, otro libro, otro texto que hay que leerlo es para iniciar, para entrar a la vida política. Hay que leer El origen de la familia, la propiedad privada y el Estado. Y los textos, los libros de filosofía. Filosofía. Porque si no entendemos, si no sabemos el porqué de las cosas, vamos a tener grandes vacíos. Vamos a tener grandes problemas para entender lo que es la concepción del mundo. Esos son, por lo menos como dicen, parte inicial para los, como dicen deportivamente, como dicen, a ver, para los novicios, para los novicios o los aprendices, bueno, cualquier término que se pueda utilizar, ¿no? Para empezar, para aprender, pues, ¿no? Y luego de ella se puede comenzar a leer uno y otro texto. Pero nunca se metan a leer la obra cumbre de Carlos Marx, como es El Capital. Hay muchos a veces empiezan con El Capital. A ver, ¿cuál es la obra cumbre de Marx, de Carlos Marx y Federico Engels? El Capital. Eso nunca les recomendamos, ¿no? Que no se les ocurra querer inmediatamente ingresar a leer la obra del Capital, El Capital de Marx, porque no lo van a entender, no lo van a captar y van a terminar, bueno, aburriéndose o durmiéndose, porque no es un libro pequeñito, no es una cosa como para entenderlo rápidamente. Si no hay una base filosófica, si no hay una base teórica mínima, no se les ocurra leer El Capital directamente. Hay que leerlo, pero después, cuando ya se tenga una base y entenderlo a plenitud del Capital, es bastante complejo, ¿eh? No es fácil, no es fácil. Mucha gente, inclusive, que tiene ya cierto nivel así, siguen leyéndolo, o lo van leyendo otra vez, una parte, otra parte, otra parte. Es complejo. Después ya se pueden ya entrar a entender. Y lo otro, aquí en el plano peruano, en el caso de Perú, a ver, ¿qué podemos recomendar? Como lo hemos dicho hace unos días, hay que leer, pues, puntualmente, uno, es nuestra historia. Nuestra historia. Porque, como lo dijeron ya en días pasados, también lo hemos comentado ese tema. Si no entendemos, si no comprendemos nuestra historia, nuestro pasado, vamos a tener también grandes dificultades. Entonces, por eso hay la necesidad de leer, estudiar a los, no solamente a los antiguos, sino también a los últimos investigadores, estudiosos de la realidad de nuestro país. Y también obligadamente hay que leer a Mariátegui. Mariátegui. Ahí están sus obras. Hay que estudiar, hay que leerlos por lo menos de una u otra manera a José María Arguedas. Eso no podemos dejar. Mucha gente, a ver, nosotros mismos así en la vida estudiantil no hemos tenido oportunidad siquiera, no hemos tenido posibilidad de poder leer o tener a la mano esos libros de José María Arguedas, del propio Mariátegui, César Vallejo, por cuestiones económicas, los que hemos de repente estudiado en escuelas, en colegios recónditos, alejados, a donde no llegaban esos libritos o esos textos, esas obras, en los cursos mismos de donde se exigían, por ejemplo, en las ciudades, ¿no? En las ciudades donde sí había, circulaban esas obras, esos textos. Los estudiantes, los jóvenes, los niños, tenían la oportunidad de leerlo. Pero imagínense, los niños, los estudiantes que hemos estudiado en lugares donde, imagínense, para poder llegar, por ejemplo, de Juliaca para Zángaro o para los distritos de donde somos procedentes, tenían que transcurrir 6, 7, 8 horas de viaje, porque las carreteras eran trocha. Ahí no llegaban, pues, esos libros de Mariátegui, de César Vallejo, o de, ni hablar de Arguedas. Imagínense solamente, bueno, los docentes, los profesores, ¿qué nos enseñaban? Obras de tal autor, tales, nada más. En cambio, en las ciudades, pues, los niños, los jóvenes tenían la oportunidad de tener a la mano, por lo menos, esos textos, esos libros. Entonces, esa es la realidad. Ahora mismo, imagínense, de colegios, de escuelas que están en las zonas rurales. Ahí llega, por lo menos, la obra de Mariátegui, los 7 ensayos. No llega, pues. Solamente por nombre nomás. Sabemos así, por nombre nomás. Entonces, fíjense, tenemos grandes limitaciones también. Pero hay que hacer el esfuerzo, por lo menos, a ver, de leerlo, algún resumen, por lo menos una síntesis. Imagínense, a ver, pónganse en el caso en este momento de los niños, de los estudiantes que estudian en las zonas de ceja de selva, de selva, en las zonas altoandinas, colegios, escuelas. ¿Quién les va a llevar? Les lleva el Estado, les lleva una obra de esos, por lo menos de esos autores, de Mariate, de José María Arguedas, de César Vallejo o de otros estudiosos, escritores. ¿Se imagina? Ahora, peor, a ver si podemos hablar, a ver, de los historiadores, de los investigadores de nuestra patria, de nuestro país. ¿Cómo van a llegar a entender, cómo van a llegar a comprender, por ejemplo, esos niños jóvenes, la historia verdadera? Porque la historia que se enseña en las escuelas, en los colegios, está castrada, está reducida o tergiversada muchas veces. ¿Creen ustedes de que van a tener oportunidad de poder leer, de poder estudiar esos niños, esos jovencitos, esos adolescentes? Por ejemplo, a ver, al margen de cualquier discrepancia, diferencia, los diversos autores últimos, las últimas investigaciones, difícil. Difícil, ¿cómo? Entonces, eso es lo que hacen, señores, en otros países. Por ejemplo, Cuba, ¿no? A pesar de tener grandes problemas económicos, bloqueos, sabotaje, su gobierno hace todo tipo de esfuerzo y ve la manera cómo sus niños estén educados. A pesar de grandes problemas de toda índole, ahora más aún como lo están haciendo ahora último, su educación, su nivel es muy superior. Imagínense si tendría tantos recursos como la que tenemos aquí en Perú. Imagínense cómo sería ese país si le dejaran desarrollar libremente, sin bloqueo, sin sabotaje permanente, sin amenazas de invasión, sin amenazas de boicotear. Ahora inclusive el boicot del petróleo, de los carburantes. Si no le hicieran ese tipo de agresiones, imagínense cómo estaría ese país. Sería uno de los países más desarrollados, más avanzados. Entonces, es realmente bien complejo lo que estamos observando, lo que estamos viendo. Entonces, pero lo que estamos viendo ahora, en forma, sin salirnos del punto del tema, López Aliaga, lo que ahora, con este pronunciamiento que acabamos de darlos a conocer, y que lo están viendo ustedes, aquí en Perú, clara y puntualmente, por lo menos de acuerdo a nuestra percepción, ustedes deben tener, depende de otra apreciación, o deben coincidir o concordar. Lo que está haciendo Renovación Popular es decir de que, dice, no voten en blanco, tampoco no anulen el voto. Tienen que votar para no darle el paso fácil al comunismo. ¿Qué nos está diciendo con eso? ¿Qué está diciendo? Está diciendo de que tienen que votar por Keiko Fujimori. ¿Por qué? Porque solamente hay dos candidatos, supuestamente para porque el comunista es Roberto Sánchez. Cuando Roberto Sánchez no tiene nada de socialista, no tiene nada de comunista. Será un hombre pues progresista, con sus errores, con sus problemas, todo. Hay una posibilidad de cambio, hay una esperanza de cambio en esa opción, al igual como tuvimos con Castillo. Ojalá pues que no nos defraude, ¿no? Pero hay una esperanza por ahí, hay una posibilidad de cambio en esa opción, en esa alternativa. Entonces lo que está diciendo Porky es no voten blanco, no voten nulo. Porque si votan nulo blanco vamos a favorecer al comunismo, vamos a hacerle fácil el camino del comunismo. Entonces lo que está diciendo en el fondo, tienen que votar por Keiko Fujimori. Y eso era cantado, pues, eso era ya por adelantado, ¿sí o no? ¿Cuántas veces lo hemos dicho de que...? Porque fue y es de esa misma corriente, de esa misma tendencia fujimontesinista. Solamente para que no quede dudas, está claro lo que ocurrió, lo que pasó en los años 90. Porque Rafael López Aliaga se aprovechó, se hizo rico precisamente con todos los privilegios y las ventajas que le dio el fujimontesinismo. Por eso es que inclusive dijeron diversas indagaciones, investigaciones de que porque ha jugado un papel de, a ver qué le dicen, testaferro. Testaferro de Fujimori Montesinos. Y de la propia Keiko, inclusive. Así que, amigos, eso está claro. Clarísimo. El mensaje está en ese sentido, en esa dirección. ¿Creen ustedes de que la gente de Porquira, a sus partidarios, en Lima fundamentalmente, podrían votar por Roberto Sánchez? No van a votar, aunque algunos de la base, alguna gente así que está despolitizada, de repente, bueno, pueden desperdigarse. Pero la derecha va a hacer campaña intensa por Keiko Fujimori, porque esa es su opción, esa es su esperanza de ellos para mantener sus privilegios, para mantener todos sus intereses, no solamente de carácter político, sino económico fundamentalmente. Y van a aferrarse ahí. Eso es lo concreto, lo puntual. Entonces, pero ahora van a emprender, como ya lo dijimos, una campaña intensa, anticomunista. Pero lo curioso y lo contradictorio es como el jefe del imperio, el gobernante de los Estados Unidos, ahora yendo a pedir ayuda, apoyo a el comunismo, a la República Popular de China, dirigido y conducido por el Partido Comunista de China. Entonces, ¿cómo lo interpretan? A ver, ¿cómo lo entienden ustedes? A ver. Muy bien, amigos, entonces eso era por lo menos a ver de manera general. Ahora sí vamos a ver con las opiniones de los comentarios y vamos a ver, vamos a abrir las líneas también, a ver, para un paréntesis de comunicaciones. Tome nota los números con los cuales se pueden comunicar en vivo, en directo. A ver, les adelantamos, les recordamos nada más, porque ya lo tienen ustedes registrados. La primera línea, 900-1082-59. Reitero, 900-1082-59. La otra línea, 980-74-9590. Reitero, 980-74-9590. Adicionalmente está mostrándose en pantalla de su teléfono móvil. Ahí lo pueden visualizar. Y vamos a ver, aquí ya tenemos, a ver, las opiniones, reacciones de diversa índole que, bueno, ya están. A ver, ¿qué nos dicen los amigos? A ver, en las redes sociales, porque es un público importante también ahí para visualizarlos. A ver, ¿qué nos dice el amigo Abad? Doctor, buenos días. Estados Unidos compró los grandes inventores y científicos del mundo. Caso el inventor de la bomba de Hiroshima, debe ser. Nada raro, los inventos científicos de los chinos los va a comprar. Todos los adelantos científicos y dar con la propia medicina a China. Eso dice el amigo Abad. A ver, eso podría ser, podría, ¿no? A ver, otra. Los comunistas de China son estadistas, son economistas. En cambio, los comunistas del Perú son caviares, corruptos, mediocres e ignorantes como Castillo. Dice, está reconociendo, el amigo Teófilo dice, los comunistas de China son estadistas y economistas, son científicos. O sea, son buenos hombres, los comunistas de China. Pero los comunistas de acá de Perú son mediocres, y etcétera, etcétera. En parte tiene razón, amigo Teófilo, ¿no? En parte tiene razón. Pero no hay quien, para, por ejemplo, cualquiera no se puede llamar comunista. Para que alguien diga que es comunista, tiene que tener una alta formación. Alta formación. No, o sea, en otras palabras, estamos hablando de un hombre bien formado, ideológica y políticamente. Y si es un técnico, si es un profesional, un buen profesional y con buena formación ideológica política. De alto nivel. Aquí en Perú, pues, amigo Teófilo, para que se entienda mejor, como ya lo hemos, tantas veces lo hemos referido, aquí el neoliberalismo o el liberalismo, este sistema capitalista, lo que ha hecho es embrutecernos, Lo que ha hecho es, lamentablemente, despolitizarnos enormemente. Una prueba de ello es que en los colegios, en las universidades, han suprimido, han desaparecido, han borrado cursos elementales que deberían la juventud imbuirse, como es la filosofía, principalmente la filosofía. Los cursos de economía, los cursos en las universidades del materialismo dialéctico y el materialismo histórico que se enseñaban a todos quienes ingresaban a la universidad. Cursos elementales, básicos. Ahora todavía en algunas universidades se sigue enseñando, siguen todavía dictándose cursos de filosofía o materialismo dialéctico e histórico. Pero en buena parte de universidades ya no, se han borrado, se han desaparecido. ¿Eso por qué? Porque los gobiernos de los años 90, pues, han prohibido, han perseguido a los jóvenes, nos han perseguido, ahí nos incluimos, nos han perseguido por tener textos, libros de los grandes clásicos del marxismo, de hasta los libros de Mariátegui, libros de Arguedas, de otros libritos, bueno, si uno se compraba cuando era, digamos, estudiante. Todos esos libros tuvimos que enterrar, tuvimos que quemar, en otros casos desaparecer, porque teníamos el riesgo de ser acusados de terroristas. ¿Sí? Hemos sido procesados por terrorismo en la época, en los años 90. Imagínense, con razón o sin razón, mucha gente. Acusados para 15, para 20 años de prisión. Entonces, ahí tienes razón, ¿no? ¿Por qué? Porque, como usted dice, los comunistas de China son estadistas, son economistas, son gente muy preparada. Y aquí en Perú ha habido una gran despolitización. No solo acá en Perú, sino es así una campaña mundial, global. Juntamente con los temas económicos han emprendido esa campaña intensa de satanizar, de perseguir, de amedrentar, de asustar, para que no lean, para que desaparezcan. Y hasta ahora sigue esa campaña. No escuchan ustedes al propio Porqui, no escuchan a uno y otro alto funcionario del Estado, hasta el que ejerce la presidencia de la República, cuando dice, no soy político. Eso de ser no soy político, ¿quién ha acuñado? ¿De dónde viene eso? Eso viene pues del Imperio Norteamericano. Para decir, para que no se metan en política, o sea, al Imperio Norteamericano, a los grandes potentados, no les conviene que la gente se politice, no les conviene que se eduque, no les conviene que estudien, que se formen ideológica y políticamente, porque un pueblo educado, un pueblo informado, es difícil que sea dominado, sometido. ¿Y qué es lo que teme? Dice, un pueblo informado, un pueblo educado, se va a rebelar, no se va a dejar engañar, no se va a dejar manipular, por lo tanto hay que despolitizar. Y por eso estos personajes salen a decir, yo no soy político. El propio, porque han recordado ustedes en días pasados, lo hemos compartido, decía, estoy aprendiendo a política a patadas, ejerciendo esos cargos, postulando a la presidencia de la República, no soy político. Entonces, si no son políticos, ¿para qué se meten en ese asunto? ¿Por qué no se dedican a sus negocios? ¿A sus traferías? Ahí debían estar ocupados. ¿Para qué se meten las narices aquí? ¿Se dan cuenta? Esas cosas es lo que tenemos aquí en el país. Entonces es lo que dice Teófilo. Los comunistas de China son estadistas, economistas, etcétera. Aquí en Perú, comunistas mediocres. Pero no hay comunistas. ¿Quién puede llamarse? Son excepcionales. Otros serán simpatizantes del comunismo, otra cosa. Para que alguien se llame comunista tiene que tener una alta formación, estudio, formación ideológica, política. Un hombre tiene que ser firme, consecuente. Nada, tiene que... Por eso si alguien se mete en política, y más aún que diga que soy comunista, ese hombre tiene que estar expuesto a cualquier cosa. Si yo me meto ahí, no me está diciendo, ay, que mi mamá, que mi papá, que mis bienes, que mis capitales, ¿no? Ese hombre va, sabe a dónde se mete. No, ese hombre socialista o comunista no está para chorrearse, como dice. No está para amilanarse. Si se mete ahí, asumir es abrazar esa posición, esa línea, sabe qué consecuencias puede pasar. Y tiene que estar asumiendo esos riesgos. ¿Por qué? Porque sabe que por principio está en esa línea, en esa corriente. Entonces, hombres de esa índole, se puede decir que es comunista. Pero la mayor parte de la gente aquí no, pues. Solo quedan como dicen, las generaciones que se han formado en los años 60, 70, 80 y a poco, ¿no? Ya, a ver, cambió la situación en el país. Bueno, a ver, aquí vamos a ver qué nos dicen las comunicaciones. Señor, buen día. A ver, nombre, ¿de qué parte se comunica usted? Adelante, adelante. Adelante, buenos días. Nombre y de qué parte se comunica. Adelante. ¿Aló? Señor, buenos días. Nombre y de qué parte, le estamos reiterando. Adelante.
5: Roger Ali de Juliaca.
0: A ver, amigo Roger, adelante.
5: Aló.
0: Adelante, adelante, le estamos dando el pase. Suponemos que están puestos con un receptor también. A ver, adelante.
5: Sí, buenos días, señor Fuentes. Usted está tocando un tema a raíz de las expresiones del señor Rafael López, ¿verdad?, sobre el comunismo. Este es un tema amplio, pero sí yo debo decir lo siguiente. Usted dice, ¿no es cierto?, la gente debe estar preparada para esto. Yo no creo así, ¿ya? Por ejemplo, yo leo acá para los oyentes, para que vean qué cosa es el marxismo, todas esas ideas, ¿no? Dice, por ejemplo, dice lo siguiente. En el marco de la alienación, el trabajo, dice, el trabajo es una peste del que debe huir todas las personas. ¿Dónde, yo pregunto, dónde está lo filosófico? ¿Dónde está lo filosófico? ¿Sabes? Hay que ser tan preparadas para no entender eso. Entonces, son este tipo de ideas los que se escribe acá. Léanlo, señores oyentes, y van a encontrar realmente cosas que no tienen sentido, ¿no es cierto? Ese tipo de ideas es filosófico, no lo es, ¿no? Entonces, yo creo que si vamos a hablar del comunismo, hay que recordar, por ejemplo, cuántos millones murieron cuando instalaron el comunismo en Rusia, en China, en Camboya, ¿no? Esas cosas deben entenderse, ¿no? Muchas gracias, ¿no?
0: Vamos inmediatamente a la siguiente comunicación. No lo hemos entendido bien claro, amigo, pero algo que, bueno, a ver. Señor, buen día. A ver, la otra comunicación, por la otra línea. Buenos días. ¿Aló? Nombre y de qué parte se está usted comunicando. Adelante.
6: Muy buenos días, doctor. Buenos días a todos los oyentes de Radio Onda Popular de la ciudad de Juliaca.
0: A ver, adelante.
6: Yo creo que es muy importante aclarar a la opinión pública, a la población en general y particularmente, especialmente a los de Lima, de las periferias, y a los ciudadanos del norte, porque estas cuestiones, la prensa basura de Lima, que hoy en día está haciendo campaña a rabiar por su lideresa de la organización criminal, la señora acá, no les informa como tal debe ser. Efectivamente, Estados Unidos, el imperio en decadencia, hace rato, imperio en decadencia, con su representante Donald Trump, ha ido a China, como a él le gusta llamar o le gusta caracterizar, ha ido a China, ha ido a besar el trasero de Xi Jinping. Ojo, Xi Jinping es un casi autodidacta, es el líder mundial. Por lo tanto, también lo que hay que aclarar es que China, en su constitución, lo toma en casi en 50 artículos de su constitución de China, está tomado, o sea, toma como referencia al marxismo-leninismo y lo practica casi a la perfección lo que es la ciencia política, no lo que hacen acá, la politiquería barata, los de la derecha, esos payasos que existen en Lima. Por eso el éxito, por eso el resultado, hoy en día, mira, sus ídolos, sus líderes de la señora K, jefa de una organización criminal pro imperio norteamericano, de López Aliaga, ha ido a besar el trasero a Xi Jinping. Entonces es clarísimo de que es muy importante imbuirse en la ciencia política, no en la politiquería barata. Y lo más curioso es, como ustedes

0: derecha, ese payaso que no tiene cerebro, es amo de Trump, o Filipino de Trump, López Aliaga dice, yo no soy político, cuando sabían perfectamente a este farsante de horror, de que hace 30 años está metido en la política, pero no en la ciencia política, sino en la politiquería barata. Muchas gracias, doctor.
1: Muy bien, gracias a usted. A ver, la otra línea está en espera. Señor, buen día. Adelante.
2: No, no.
1: Nombre, no, ¿y de no. qué parte se comunica usted? Adelante, buenos días.
2: Buen día, doctor Hernán. Le llamo de provincia de Azanga, del medio rural.
1: A ver, ¿qué nos dice usted, paisano? A ver, adelante, adelante, lo escuchamos, lo estamos captando nítidamente. Adelante.
2: Bueno, saludar a todos los que están escuchando esta mañana. Yo como campesino quiero deslindarlo. ¿Qué es el socialismo? ¿Qué es la clase burguesía? Bueno, acá hay dos diferencias muy distintas. Bueno, cuando hablamos sobre socialismo y comunismo, es el hombre el que adopta el conocimiento. ¿Para qué? Para avance de la construcción de un país, de una nación, de una comunidad. Bueno, lamentablemente, los que ignoran a este sistema del materialismo dialéctico histórico, lamentamos nosotros como campesinos. Gracias al campesino que trabaja en el frío, con el hambre, ¿quién lo impone? ¿Quién nos pone en freno? Justamente la clase burguesía. La clase burguesía vive desde la nada, no trabajando, ni sudando, ni conociendo el sudor. Ellos pues viven de lo mejor, mientras que el campesino, para mantener nosotros pues esforzamos, producimos. Entonces, ¿quién en este caso hace la producción? El trabajador, el hombre trabajador que ha construido a este mundo. Por eso, gracias al trabajador, China, ¿cómo está en estos momentos? China tiene una economía vibrante y eso nadie va a dudar de que las empresas, monopolios, no van a imponer ante el gobierno de China, jamás. No, eso es nuestra expresión como campesinos. Entonces quiere decir, las personas que contradicen el comunismo están totalmente desinformados. No saben qué cosa fue el comunismo. El comunismo adquiere el hombre el conocimiento total para construir a este mundo, ¿no? Eso se refiere, doctor. Yo como campesino me expreso, ¿no? Mi solidaridad con China. China tiene una economía vibrante que desde niño comienzan a utilizar la ciencia, la tecnología, y para construir una economía, entonces el niño tiene que aprender a construir su economía. Mientras en el Perú, ¿qué cosas somos? Leer, escribir y punto. Bailar, dedicarse a la borrachera, a dedicación a delincuencia, ociosidad. Eso no debe existir. Por lo tanto, nosotros como campesinos decimos, ahí estamos como hombres labrando la tierra con nuestro hoz, cortamos la avena, la cebada, con nuestro martillo utilizamos pues la construcción de una vivienda. No es delito utilizar este signo tan significado para el hombre. Esa sería mi participación, doctor. Hay mucho que deslindar sobre el comunismo y el socialismo, doctor Renato.
1: Está bien, muy bien, gracias. Saludos ahí en la provincia de Azángaro. Muy bien, saludos.
2: Gracias, doctor. Sigamos adelante hasta la victoria, doctor. Gracias.
1: Sí, bueno, a ver, vamos a seguir con más comunicaciones. A ver, vamos rápidamente. Señor, buen día, adelante, ¿en nombre de qué lugar se está usted comunicando?
3: ¿Qué tal, amigo Randolfo José?
1: A ver, amigo José, ¿qué tiene que decirnos con relación a...
3: Mire, señor, ¿qué tanta verdad tiene ese señor que nos dijo que acá en Perú esos aficionados a comunistas son puras ratiñas nomás, señor Ran? Hablemos claro, ¿para qué tapar el sol con un dedo? Que el comunismo, que aquí... Mira, tú encuentras un pseudo comunista al toque a robar nomás, señor Ran, así jamás vamos a ser. Por ejemplo, se supone que en China...

0: ¿Por qué ha surgido? Porque hay una dictadura, un presidente dura 40, 50 años. Entonces, por ejemplo, esa vez Fujimori quiso ser presidente por 30, 40, hasta su muerte. Ahí la gente, Fujimori nunca más, no a la dictadura, no a la dictadura, ¿ves? Ahorita estamos mejor, señor Hernán. Ahora, por culpa de decir, ya, dictadura nunca más, estamos jodidos, señor Hernán. Si primero, ahorita había una potencia, ya. Así tiene que ser, acá tiene que haber una dictadura, señor Hernán. De 40, 50 años tiene que durar un gobierno. Acá quería durar el Fujimori 40, 50 años. ¿Acaso le han dejado ustedes, señor Hernán? No, ni yo tampoco no le he dejado. Yo también hago un auto. Y si hemos dejado, ahorita no estaríamos jodidos, señor. Allá duran 50 años. El presidente hace lo que quiere, señor Hernán. Eso es. Muchas gracias.
1: Bueno, a ver, vamos a la otra comunicación. A ver, luego vamos a precisar. A señor, buen día. Rápidamente, adelante, adelante. Buenos días.
2: Otro buen día.
1: A ver. Algo que decir con relación al tema, rápidamente, lo escuchamos.
2: Bueno, pues el doctor visita, ¿no?, este señor Trump, de Estados Unidos, hacia China. Es que me hizo una visita de súplico, pues, ¿no? Pero tampoco no ha sido, pues, de buen gusto, ¿no? Creo que ni siquiera recibió el presidente chino, ¿no? Ahí, simplemente su gobernador, creo, ¿no? Ahora, ¿qué trataron, pues, ¿no? ¿A qué aprendes a entender, doctor, no? La pide, pues, esto, pues, claramente, ¿no? Más inversiones. ¿Por qué? Porque Estados Unidos, pues, se encuentra en una coyuntura de crisis, ¿no?, económica. Ahora, doctor, hay que entender cuántos millones de dólares debe Estados Unidos a China, ¿no? Acá definitivamente, doctor, además de que, bueno, de la guerra con Irán, ¿no? Allá, acá también, doctor, ¿eh? Creo que han firmado últimamente, creo, un acuerdo del no permitir, ¿no?, frenar, dice, la fabricación de armas nucleares en Irán, ¿no? No sé qué podemos entender de la actitud del presidente chino, ¿no? ¿Una traición? No sé, creo, su principal socio. Definitivamente, doctor, aquí están hablando, ¿no? De que China es comunista, no es comunista, ¿no? China creo que ya está, pues, económicamente ya un país del primer mundo. Y en primer lugar, luego vendría, pues, tercer lugar, pues, Estados Unidos. Actualmente una coyuntura de crisis política y económica. Ahora, doctor, lo que quiero recalcar es lo siguiente. China no es comunista, ni siquiera socialista. Eso ya lo han ventilado, ¿no? Ya sus principales líderes, ¿no? Aún estamos en una fase incipiente, del socialismo. Porque en China, pues, obvio, ¿no? Como algunos han dicho, aún impera, pues, ¿no? Hay algunas empresas privadas, ¿no? Eso falta poner en orden todavía a través de un proceso para pasar al socialismo propiamente dicho, ¿no? Entonces, acá, pues, doctor, que en nuestro país, ¿no?, en primera parte que le han tocado, ¿no?, hablan, pues, estos políticos fracasados, ¿no? Porque creo, ¿no?, no hay que permitir el comunismo. Este ignorante, yo no sé qué adjetivo ponerle, ¿no? No sabrá, pues, ¿no? No entenderá qué es político, ni siquiera de su política personal. Entonces, no sabe por qué, para qué, cómo vive. Entonces, menos sabrá, pues, no entenderá porque su plan de gobierno tengo. Entonces, como usted mismo dice, el doctor, solamente existe, pues, en nuestro país, organizaciones mafiosas, criminales. Acá, doctor, definitivamente no podemos hablar que de la derecha, otra derecha, izquierda, no. Solamente hay organizaciones mafiosas. Lo que en China no existe, esto. Esta es la gran diferencia, ¿no? No se permite la corrupción, no se permite las mafias. Solo, digamos, un gobierno que emprende, pues, no, el progreso y desarrollo del país, doctor.
1: Bueno, muy bien, sí. Importante su aporte, como siempre. Gracias a usted, ¿ah?
2: Ya, doctor.
1: Muy bien, gracias. Bueno, ahora sí, a ver, vamos a... Nos estamos saliendo del tema, pero a ver, pero es importante, a ver. Al final, bueno, como ustedes han visto, ¿a propósito de qué nos hemos puesto a hablar de eso? No solamente a propósito de los comentarios que están llegando, ¿no?, sino también a propósito del discurso, de las versiones de Porky, pues, que ha comenzado a dar en horas de la noche. Ahora está con el fantasma del comunismo, ¿no?, que no hay que darle el paso del comunismo. El comunismo de Cuba, de Venezuela, está llegando acá. El comunismo está apoderándose todo, dicen. O sea, el comunismo está por acá, por allá. Está viviendo, como dicen, con el fantasma del comunismo. Como decir que el comunismo es una cosa tenebrosa, ya que va a pasar un terremoto aquí, va a ser una cosa trágica. A ver, de manera sencilla, de manera simple, a ver, ¿qué cosa es al final el comunismo? ¿Qué es el comunismo? A ver, reflexionen ustedes, analicen. Ahí está, véanlo, los países que están siendo conducidos, dirigidos por un partido comunista. ¿Y cómo están? Hay países que están floreciendo, están creciendo y se están convirtiendo en una potencia mundial. Los que están dirigidos, orientados por un partido comunista. ¿Sí o no? Pero también hay países que están siendo gobernados por partidos comunistas que tienen problemas. Pero no porque no sepan dirigir esos países, sino por el bloqueo, por el sabotaje permanente que le hace el imperio norteamericano, como el caso de Cuba puntualmente, aquí en nuestro, en esta parte del continente, ¿no? Entonces, ¿pero qué es el comunismo? A ver, ¿cómo podemos saber definirlo así de manera sencilla, simple? El comunismo es un sistema político, económico, ¿qué busca? ¿Qué objetivos tiene? Fundamentalmente el bienestar de la sociedad, el bienestar de las grandes mayorías. Lo que prima en el comunismo es la equidad, la justicia, o hablando en otras palabras, justicia social, de las grandes mayorías, de los pueblos, de los sectores populares. No privilegia a pequeños grupos de poder, sino lo que privilegia son las grandes mayorías. ¿Y el socialismo qué cosa es? El socialismo es la primera etapa, nada más. Es la primera etapa. Socialismo. Y en este momento no hay ni un país comunista. La misma República Popular de China, su propio secretario general y el propio partido comunista que dirige a China, dice que nosotros estamos en un proceso de construcción del socialismo. Estamos en una etapa, ¿no?, de trabajo, de empeño, de cómo resolver y cómo afrontar los grandes problemas que tiene la humanidad. Por eso todos los países capitalistas, ultraderechistas, todos, propios y extraños, lo reconocen, lo admiten, como ese sistema político dirigido por el Partido Comunista de China ha podido sacar de la pobreza a más de 800 millones de personas de la pobreza. Ese sistema aplicado e implementado en China. Y la discusión, ahora los capitalistas ya no dicen ahora China, ya está. A veces hablo cuando les conviene, dicen, China es capitalista, dice. Y en otro momento también, bueno, ¿y qué es lo que dice la República Popular China? Nosotros estamos construyendo un socialismo con características chinas, de acuerdo a sus particularidades, de acuerdo a sus características, de acuerdo a sus necesidades, de acuerdo a sus peculiaridades. Es el socialismo que están poniendo en marcha, están construyendo, están trabajando. Y para los que justamente andan hablando sobre China es capitalista, que por acá, por allá, bueno, ¿qué dice el Partido Comunista? Dice, nosotros pues estamos aquí con una economía de mercado, dice, economía de mercado. Y la economía de mercado no ha surgido con el capitalismo. El mercado ha existido mucho más antes. ¿Y qué cosa implica eso? Implica de que tenemos una economía de mercado, pero con orientación socialista, en beneficio de las grandes mayorías del pueblo chino. Es por esa razón que han logrado sacar durante todos estos años a más de 800 millones de la pobreza. Pero con eso no quiere decir, ellos mismos dicen de que con eso no quiere decir que hemos resuelto todos los problemas. Tenemos todavía grandes retos, grandes responsabilidades que tenemos que seguir afrontando, tenemos que seguir resolviendo. Ellos han abierto su economía. Pero esa apertura económica que de acuerdo a sus intereses, de acuerdo a su realidad, han emprendido, todo eso está bajo las reglas, los parámetros que establece el gobierno chino. ¿Y quién dirige al gobierno? El Partido Comunista. Entonces, en China pues, no hay esas males, esas taras, esos crímenes, esos asesinatos, esos problemas que tenemos acá en Perú, lo que hay en Estados Unidos, lo que hay en estos países capitalistas, puros crímenes, puros asesinatos, puros robos, puros asaltos, corrupción a alto nivel. No hay eso en China. No hay. Entonces, por eso pues, decimos, el socialismo y el comunismo son sistemas políticos, económicos, que buscan el bienestar del hombre, de la gente, de las grandes mayorías. Esos gobiernos están dirigidos a resolver los grandes problemas de la sociedad. En cambio, en el sistema capitalista, lo que privilegian es que solo un pequeño grupo se enriquezca, como lo que tenemos en Estados Unidos, lo que se tiene en estos países. Un puñado de ricachones hacen lo que les da la gana. Ellos se enriquecen cada día, cada hora, cada año, cada década, cada vez más ricos. En China dicen que haya ricos, que haya no solamente unos cuantos, sino que haya la mayor cantidad de ricos, pero que estén proyectados, no para privilegiarse solo ellos, sino tienen que estar en concordancia con la sociedad, con su pueblo, con su gente. Entonces, se dan cuenta. Por eso, en conclusión, en resumen, hemos manifestado la única esperanza, la única solución para la humanidad, la alternativa, es el sistema socialista. Ya hemos dicho que el comunismo es una etapa superior, muy superior. Ahora lo que están haciendo en China y en otros países es pues están en tránsito, otros, en tránsito al socialismo, otros están en construcción del sistema socialista. Eso es. Así de manera simple, sencilla. Y aquí en Perú, como dicen algunos, ¿por qué en China hay estadistas, son gente preparada, gente avanzada? Claro, ¿por qué? Porque el gobierno, el sistema que impera en esos países, hace de que sus niños, sus estudiantes, desde niños, los educan, los forman ideológica, políticamente y también profesionalmente, los forman. En alguna vez les había contado. Ahora, para ingresar al Partido Comunista en China, no ingresa cualquiera. No ingresa. Inclusive han llegado a un punto, señores, de que los mejores estudiantes, por ejemplo, poniendo ejemplo, los mejores ingenieros, los más expertos, los primeros alumnos son invitados para poder incorporarse al Partido Comunista. Los mejores abogados, los mejores médicos, los mejores científicos militan en el Partido Comunista en China. No cualquiera. Tienen que pasar varias evaluaciones, tienen que pasar varias etapas. A ese punto han llegado. Y tiene razón cuando alguien dice, ¿no? Ahí en China son los mejores profesionales. Los mejores científicos ahora son militantes del Partido Comunista de China. Claro, eso no quiere decir que desprecie a la gente del pueblo de otros sectores, claro, pero al sector profesional les exigen así esos requisitos mínimos para ingresar. No cualquiera puede ser militante del Partido Comunista. ¿Y saben ustedes cuántos militantes tiene el Partido Comunista de China? A ver, ¿cuántos militantes? ¿Cuántos partidarios o militantes tiene el Partido Comunista de China que gobierna este gran país? Con más de 1.400 millones de habitantes. A ver, ¿cuántos militantes? Señores, tome nota. Hasta el pasado año 2025, oficialmente registrados, 100 millones de militantes del Partido Comunista. 100 millones. ¿Se imaginan ustedes? 100 millones de militantes. 100 millones de chinos integran el Partido Comunista. Hasta hace 3 o 5 años atrás estaban por encima de los 90 millones. Ahora, al año 2025, han llegado a incorporarse y a registrarse oficialmente. 100 millones de chinos son parte del Partido Comunista de China. 100 millones. Tomen nota de eso. ¿Qué partido que organizó a nivel global, a nivel mundial, tiene esa capacidad de organización? E imagínense esa complejidad. Entonces, la respuesta es, pues, ¿por qué aquí en Perú hay gente que no está preparada, que tienen, que no, caen en el oportunismo, que caen en una serie de errores, todo, en una serie de cosas? ¿Por qué? Porque aquí la campaña del capitalismo, de este sistema neoliberal, de este, donde unos cuantos potentados hacen lo que les da la gana, la educación está por los suelos. No hay formación ideológica, no hay formación política, por eso son oportunistas, por eso están hablando esos monigotes de la política, están hablando que yo no soy político, yo soy técnico, dice. A ese paso, ¿qué incentivo va a haber para que la juventud, para que la niñez, a ver, se involucre a estudiar, a incorporarse en uno y en otro partido? ¿Fomentan el debate, la discusión? No, no, ¿qué van a? Ellos quieren despolitizar, tomen nota de eso, entiendan, entendamos, quieren despolitizar, quieren tenerlos a un pueblo ignorante, quieren tenerlos a un pueblo en el analfabetismo político, quieren tenerlos en la ignorancia, no quieren que la gente, que el pueblo se eduque, quieren un pueblo desinformado, despolitizado. Entonces, de manera que va a ser presa fácil para ser manipulado, para ser engañado, pues, y nos toman el pelo. ¿Sí o no? Entonces, por eso, pues, no le dan interés a la educación. Entonces, así, ¿qué vamos a exigir, pues? Entonces, vamos a tener, pues, líderes, personajes oportunistas, traidores, de todo tipo, de todo calibre. Bueno, vamos a la pausa, tenemos que ir a la pausa, bueno, porque el tiempo pasa rápidamente y hay comunicaciones, todo, va a haber intereses. Vamos a una breve, brevísima pausa y continuamos.
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0: Bueno, muy bien, ya estamos de vuelta para continuar el programa y vamos inmediatamente a ver con estas comunicaciones que están en curso. A ver, señor, buen día, nombre, ¿de qué parte se comunica? Adelante, adelante, ahora sí, lo estamos captando. Buenos días.
1: Doctor, buenos días. Está tocando un tema que amerita, creo, una explicación y usted lo ha explicado también. Pero, ¿de dónde proviene el término capitalismo? Un ejemplo, suponiendo que yo tengo 10 millones de soles, ese es mi capital. Y empiezo a invertir mi capital en varios negocios y me convierto en capitalista. ¿Cierto? Hago mi capitalismo, por decirlo. ¿Y de dónde proviene la palabra el comunismo? El comunismo busca el bienestar de todas las personas, por igual. Y la palabra comunidad también. La palabra comunidad busca el bienestar de todos los habitantes de un sector. Cuando, por ejemplo, van a construir una carretera, los comuneros ponen la mano de obra sin pago alguno. ¿Y eso a quién beneficia? A toda la comunidad. Las mujeres cocinan y les dan alimento. Cuando quieren construir una escuela, de igual manera, ponen la mano de obra gratis y lo hacen antiguamente lo hacían de adobe, ¿entiendes? Y las mujeres cocinan para alimentar a los trabajadores, es una iglesia. Entonces, así como el capitalismo proviene de la palabra capital, el comunismo proviene de la palabra comunidad, el bienestar de todos. Ahora, el imperio incaico tuvo un comunismo incipiente, porque no existía la moneda, doctor. El
0: Cierto,
1: terreno
0: cierto.
1: pertenecía al Inca, y cuando una pareja se casaba, le daba terreno y la producción era mitad-mitad.
0: Un topo.
1: Como no existía la moneda, el cambio de alimentos se hacía por trueque. ¿Me entiendes? Por ejemplo, trigo por maíz, papa por cebada, por decirle, ¿no?
0: Cierto, cierto.
1: Entonces,
0: Amigo Carlos
1: ¿no
0: Miguel,
1: le
0: pues
1: parece?
0: hay que recordar que cómo se les daba, por ejemplo, en la época
1: Levante la voz
0: del...
1: un poquito, doctor. Un poquito, por
0: Sí,
1: favor. Levante la voz.
0: le decía de que cómo, por ejemplo, en la época del Tahuantinsuyo, a cada varón, a cada hombre le entregaba un topo de tierras y a las mujeres
1: Claro.
0: medio topo, ¿no? Eso es por lo menos lo que se conoce por historia o por los conocimientos que se imparten en los colegios o en las escuelas, ¿no es cierto?
1: Así es, así es, así es, doctor. Así es. Y la producción de los topos era mitad-mitad con el INCA. Entonces, y no existía moneda, doctor. Es por eso que Carlos Marx, diría la palabra capitalismo. Y me da la impresión que él tenía el conocimiento cómo funcionaba el imperio incaico para que pueda crear el comunismo. Y el comunismo no se da y no hay comunismo en el mundo, porque existe la moneda, doctor. El comunismo no va a existir la moneda, porque todo va a ser repartido entre todas las personas. Ese es el problema. El comunismo, por eso el comunismo no se implanta todavía en el mundo.
0: Claro.
1: Porque existe la moneda, solamente existe el socialismo, nada más, que es la primera etapa del comunismo, como por decir, el capitalismo es la primera etapa del imperialismo, ¿no?
0: Muy bien,
1: ¿Doctor?
0: gracias a usted, como siempre, amigo
1: Entonces,
0: Carlos Miguel, gracias por
1: para
0: su
1: que todos
0: intervención.
1: sepan, doctor, entiendan, discúlpeme, que el imperio incaico tenía un comunismo incipiente. El primer país en el mundo, si se quiere, el primer imperio en el mundo, el imperio incaico, ¿no? Que no había moneda, no había nada, pero todos trabajaban con un acuerdo a beneficio del imperio.
0: Muy
1: ¿Es
0: bien,
1: así,
0: amigo Carlos
1: doctor?
0: Miguel, como
1: Así.
0: siempre, gracias por su intervención, por su aporte, gracias a usted.
1: No tiene por qué, doctor.
0: Muy bien, vamos a la otra línea, a ver rápidamente, está en contacto en línea la siguiente comunicación. Señor, buen día, ahora sí, adelante. Nombre y de qué parte se comunica, adelante, por favor.
2: Doctor, buenos días. Omar Ramos, de Juliaca.
0: Amigo Omar, adelante, a ver. ¿Alguna opinión, algún comentario a propósito de estos diversos temas que hay, bueno, que permanentemente se abordan? Adelante, amigo Carlos, amigo Omar.
2: Dale, doctor. A ver, para comenzar, usted ha recomendado que leamos los libros de Carlos Marx, en este caso su panfleto comunista, pero hay que ver ambos lados de la moneda, doctor, ¿no? O sea, no solamente recomendar al público de que lean solo un lado de la historia, sino ambos lados, ¿no? Sería bueno recomendar también los libros de Ludwig von Mises en materia económica, Friedrich von Hayek, el ganador de premio Nobel también en materia económica, y yo creo que con estos dos libros la gente entendería mucho, mucho mejor cómo es la dinámica económica, ¿no? Porque lamentablemente Marx en materia económica pues no pasa nada, es un desastre completo. En filosofía, excelente autor, pero en materia económica, no. Y por ahí, si quieren profundizar más, les recomendaría lo que lean al libro de John Nash, ¿no? En este caso, el equilibrio de Nash, para que también se entiendan un poco de lo que es economía, porque si solamente leemos y no contraponemos ideas, no podemos...
0: Amigo Omar, a ver, antes de que se vaya, amigo Omar, antes de que se vaya, a ver, pero no sé si usted ha tomado nota o ha tomado por lo menos conocimiento, que hace unos 5 años aproximadamente, la BBC de Londres hizo una encuesta, un sondeo, no solo en Inglaterra, ya en los países del Reino Unido, sino a nivel global, a nivel mundial. No sé si usted ha tomado conocimiento de que la conclusión, y la BBC está enteramente en un país capitalista, y lo dio a entender ahí, que uno de los libros más leídos, más buscados, era nada menos y nada más que la obra del Capital, de Carlos Marx. Y ahora usted dice de que el libro de Marx es un desastre, bueno, que en economía. ¿Cómo es eso? A ver, amigo Omar. Omar, ¿qué ha pasado? ¿Por qué se escapó? ¿Se cortó la llamada? Caramba, bueno. Se perdió, pues. Está retomando. A ver, le decía, amigo Omar, no sé si tomó conocimiento, no sé si pudo tomar nota sobre ese, digamos, resultado de la consulta que hizo la BBC de Londres sobre uno de los libros, uno de los textos más leídos, más buscados, más estudiados en las principales universidades del mundo, incluido Estados Unidos, la obra del Capital de Marx. Y ahora dice que, bueno, no, en economía, Marx es un desastre, no es nada. Imagínese, ni siquiera los mejores ilustrados economistas en Estados Unidos se pueden atrever, pero personas como usted o yo o alguien de nosotros podemos dar, digamos, o hablar así de esa manera. Bueno, a ver, ¿qué diría usted al respecto?
2: Doctor, creo que todos, o la gran mayoría que ha leído a Marx, sabe lo que en materia filosófica, buen autor, yo no lo estoy negando, por supuesto que no, son buenos libros, pero estamos hablando de la en materia económica, doctor, que no ha podido ser aplicado en ningún modelo, en ningún país, o sea, a eso es lo que yo voy. Entonces, en materia económica, el mundo se rige por lo que es el capitalismo y el libre mercado, que lo postularon las escuelas, ¿no?, de Salamanca, en este caso España, y la austriaca. Entonces, eso es lo que rige el mundo. Y usted sabe que China ha tenido que inclinarse hacia estos modelos para salir, ¿no?, de la pobreza y miseria que estaba, estaba pues en su momento dándose en ese país, ¿no? La apertura que hace Deng Xiaoping en 1978, doctor, creando grandes islotes de libertad, en donde el Estado, pues, no se metía en temas de negocios, emprendimientos, ¿no? Y gracias a esto, en estos islotes de libertad...
0: Pero ¿cómo no se va a meter? Pero amigo Omar, ¿cómo no se va a meter el Estado? El Estado es el que rige, es el que controla todos los movimientos en materia económica, en materia política, en materia social, en todo. Allá en China ahora, con la apertura de mercado que tiene, todas las reglas, todos los parámetros, todas las pone el gobierno dirigido por el Partido Comunista en China, amigo Mar.
2: Eso es lo que algunos hacen creer a la población.
0: No,
2: la
0: pura, ¿cómo va a ser eso hacer
2: creer? Yo me tomo la molestia de investigarlo por fuentes, es más, es tesis de mi maestría. Es que en China se crean zonas económicos
0: Esa es otra cosa,
2: especiales, a
0: pues.
2: eso se denominan islotes de libertad económica. Por eso las grandes empresas estadounidenses, ¿no?, dislocan su producción, dislocan su industria. ¿Qué es dislocar? Trasladan su industria de Estados Unidos hacia China, ¿no?
0: ¿Por
2: Entonces,
0: qué?
2: China hoy en
0: ¿Para
2: día,
0: qué?
2: pues, no es gracias a China, sino es gracias a las grandes empresas americanas, a las grandes empresas europeas que han dislocado su producción por netamente conveniencias económicas, no conveniencias políticas, porque un político puede querer una industria en su país, pero si no se dan las condiciones que el empresario requiere, jamás se va a presentar. Entonces, eso es lo que China ha dado, y en ese proceso, recuérdese, durante 30 años China estaba, era uno de los países más contaminados, porque no había ningún tipo de regulación en temas de contaminación ambiental. La gente andaba con barbijos, era irrespirable el tema en China. Y hoy en día, el Estado, usted tiene razón ahí, el Estado está resarciendo todo este proceso que le ha costado de sacrificio a China para industrializarse, en este caso la contaminación, y en esta época lo está resarciendo, ¿no? Entonces
0: Muy
2: tenemos
0: bien,
2: que
0: amigo
2: entender
0: Omar,
2: eso,
0: muy
2: ¿no?
0: bien,
2: No
0: muy
2: es un
0: bien.
2: tema de fanatismo.
0: Muy bien, amigo Omar, le hemos escuchado su opinión, su punto de vista, distinto, diferente, discrepante desde otra óptica, y vamos a seguir a ver con estos temas, no solo ahora, este es un tema permanente, constante, pues, para ir abordando. Gracias a usted, amigo Omar, hasta el próximo contacto.
2: Ya, doctor, muchas gracias.
0: Muy bien. A ver, la otra línea, Ravi, luego vamos a hacer algunas precisiones también. Señor, buen día, la otra línea está en contacto. A ver, buen día, ¿nombre de qué parte se comunica? Adelante.
3: Aló.
0: Sí, buenos
3: Aló, ¿me
0: días.
3: escucha, doctor Hernán?
0: Sí, ¿nombre y de qué parte se comunica?
3: Le escucho un poquito muy bajo, doctor Hernán. No
0: A
3: sé
0: ver,
3: si...
0: ¿nombre y de qué parte se comunica usted?
3: Muy buenos días, doctor Ramón, desde la ciudad del Cusco.
0: A ver, desde la región del Cusco, desde la ciudad del Cusco. Amigo Ramón, adelante. A ver, brevemente, por favor, lo escuchamos. A ver, respecto a estos temas polémicos, controvertidos, como siempre.
3: Siempre, doctor, agradecerle infinitamente el espacio que usted invierte para culturizar a nuestra sociedad, al soberano. Y también aprovechar el momento y pedir a todos nuestros hermanos que hacen uso de su espacio, que por favor, cada día tenemos que evolucionar en nuestros conocimientos, en lo poco que averiguamos, investigamos, leemos. Porque con mucha pena yo escucho y de verdad me da pena que en muchas partes del mundo nos escuchen. Y hay hombres que realmente se han culturizado y podrían desprender nuestro nivel bajo, ínfimo, de lo que es el concepto básico de lo que es el comunismo, el socialismo, el capitalismo, el mercantilismo. El señor que me ha antecedido ha citado fuentes, esa es la forma, creo. Lo que yo debo ahí añadir es de que en el mundo existe, pues, si hablamos de economía, dos economías bien definidas, una economía privada y una economía colectiva. ¿Y quién y cuál es su brazo filosófico de ambas economías? Es el materialismo y el idealismo. En la economía privada, su brazo filosófico vendría a ser el idealismo, es decir, el que defiende la creación. Y en lo que es la economía colectiva, vendría a ser su brazo filosófico el materialismo. De ahí se desprende de que para ser comunista, mire lo que le voy a decir, doctor Hernán, ¿no?, hasta donde yo he entendido, porque hay que, para leer a Marx en todas sus obras, hay que aplicar una lógica dialéctica, no la lógica formal. Por eso que tienen problemas para poder interpretar a Marx. Entonces, lo que debo indicar es de que para ser comunista, señor, el requisito mínimo es que usted sea materialista, o sea, crea usted en la evolución, más no en la creación. En segundo lugar, para ser comunista, tú no puedes participar en el sistema electoral de un país. Tú tienes que ir en culturizar, ilustrar a tu pueblo para que un día se haga una revolución, no una revolución de lucha armada, como lo ha planteado MRTA, Sendero Luminoso, que ellos se han equivocado, en mi opinión. No han sabido también interpretarlo a Marx. Marx habla no de una revolución violenta, en sentido de violentar la vida del hermano, sino en un sentido de poder despertar las conciencias. ¿Y qué es la conciencia? El privilegio de saber definir a qué clase social perteneces. En el mundo, según Marx, plantea dos clases sociales: oprimidas, opresor. Entonces, como ciudadanos, si no sabemos definirnos, no tenemos conciencia de clase, mínimamente, ¿cómo vamos a desarrollar una economía que nos beneficie a la colectividad? Si ni siquiera sabemos definir qué tipo de economía beneficia a lo colectivo y a lo privado, ¿no? Entonces, lo que está pasando en el mundo ahorita, y ya estaríamos cortos de no querer entender, de no querer discernir, ¿cómo es que esos señores representantes del gran capitalismo, en realidad ni son capitalistas, son mercantilistas? Eso también me gustaría dejarlo un día. Porque el verdadero capitalismo también está enmarcado en el libre mercado, pero Estados Unidos no aplica el libre mercado al mundo. Lo que aplica es bloqueos económicos, y eso cómo se podría entender como oligopolio, monopolio, pues. Entonces, no son capitalistas. Nunca han traicionado también a Adam Smith, que es el padre del capitalismo, ¿no? Que es lo antagónico. Entonces, hoy en día en la actualidad estamos viendo en el mundo de que un sistema socialista, en su primera fase, están implementando en China, está dominando la economía del mundo, y bien usted lo ha dicho, estadísticamente está sacando a miles y millones de chinos de la pobreza, del subdesarrollo, los está industrializando. Entonces, eso es también lo que hay que entender. Ahora, lo otro que hay que entender, que el comunismo no es anticapitalista, hay otro problema ahí también de entendimiento. El comunismo es poscapitalismo, eso lo dice en sus grandes obras Marx. ¿Qué quiere decir eso? Que el comunismo va a venir después de que el capitalismo desarrolle y industrialice.
0: Claro, de manera indefectible, indefectible por el propio proceso, ¿no? De los cambios que la sociedad pues va a tener que registrar. Mira, amigo Ramón, es interesante, importante estos temas, pero ya el tiempo me gana y habrá otros días un poquito más temprano, ¿no? A recomendarle para que se comunique, para un poquito ampliar y extendernos un poquito en el diálogo. A ver, termine usted.
3: Mira, yo realmente hago el esfuerzo de llamar temprano, doctor, pero lamentablemente no sé por qué razones no tengo el privilegio de tener el espacio, más que siempre en esta, después de las 8 entra mi llamada, no sé a qué atribuirle. Pero sin embargo, por ejemplo, señor, yo también me dedico al campo, a la producción, y en mis tiempos libres leo y trato de seguir participando hoy en día con las radios, con las redes sociales, con muchos hombres que han leído realmente y te ayudan a entender, porque yo a mis más de 60 años nunca he logrado entender lo que realmente quiere darnos a conocer más. Hoy en día, recién a esta edad, después de 30, 40 años de haber leído, lo poco que he podido investigar, averiguar, recién estoy entendiendo, y es razonable que muchos hermanos ni siquiera tienen idea de lo que es el comunismo. Entonces, yo, ¿para qué le debo decir? Yo, por ejemplo, como hombre en mi formación, yo no estoy buscando poder, yo lo que estoy buscando es aportar algo a la sociedad. ¿Para qué? Para que nuestros hijos, nuestros nietos puedan desarrollar una sociedad próspera, industrializada como China lo está haciendo en el mundo. Entonces, pedirles nuevamente a todos nuestros hermanos, por favor, lean, estudien, averigüen. Como ese hermano que ha hecho, sí, la tesis, la antítesis, eso sí que tiene que hacer. Pero no entremos en fanatismos, porque ahí hay autores que ni siquiera la han comprendido a Marx, no han podido refutar lo que, por ejemplo, ahí planteó Hayek. O sea, él tiene problemas de interpretación a Marx. Entonces, eso, doctor, y agradecerle infinitamente a usted como hombre revolucionario que invierta tiempo, dinero, salud, y otros hermanos hagan espacios de su medio de comunicación para una pérdida de tiempo, que no aportan nada, señor. Eso es lo que a mí me indigna. Lean algo, señor, y citen una fuente bibliográfica o citen un autor. Dice, tal autor, he leído esto y esta creo que es la solución para el desarrollo de nuestro pueblo. Doctor, no quiero quitarle más tiempo, muy agradecido infinitamente.
0: Muy bien, de igual manera usted también, gracias por participar, por expresar puntos de vista y aportes interesantes. Sí, pues esos aportes, esas acotaciones son interesantes porque nos sirven, no nos ilustran, nos hacen de que podamos de repente corregir muchas cosas, ¿no? Bueno, pero hay por lo menos dos puntos que queríamos, a ver, precisar. A ver, a los amigos que están llamando, a ver, por favor, un momento, a ver, no sé si ya no creo que no, si el tiempo nos permita. Si no es ahora, en la siguiente, pues. A ver, pero quería, a ver, aclarar por lo menos o precisar dos puntos. En este debate, en este intercambio de ideas que por lo menos hemos hecho en esta última parte. Si uno por lo menos si alguien o algunos han leído, han estudiado a Marx o a Federico Engels, ellos mismos, se van a dar cuenta, ellos mismos, Marx, Engels, inclusive Vladimir Ilich Lenin, el propio Mao y todos los otros grandes clásicos del marxismo, establecen clara y puntualmente lo siguiente, de que Marx o Engels, ellos no son los inventores del comunismo. Tome nota, reitero, el propio Marx, dicen ellos, nosotros no estamos inventando lo que es el comunismo, como ya lo han dicho otros participantes. Varios participantes ya lo han referido así de manera puntual. Entonces nosotros lo que estamos simplemente estamos precisando. El propio Marx y otros hombres, los clásicos del marxismo, dicen de que el comunismo ha existido mucho antes. Sí, como lo han referido algunos, con ejemplos inclusive, en el Tahuantinsuyo. Mucho antes del Tahuantinsuyo. Antes del Tahuantinsuyo. Antes, mucho antes de la llegada de los españoles, de los invasores. Por ejemplo, en el caso de Perú. ¿Acaso no? Esos pueblos, esas culturas en otros términos, no practicaban lo que es la actividad comunitaria, el trabajo comunitario. Ahí estaba el comunismo, puntualmente, y eso lo han, como dicen, afirmado, confirmado, ratificado todos los investigadores, todos los estudiosos, no solamente de la historia, los sociólogos, antropólogos, arqueólogos, todos. Entonces Marx mismo dice, nosotros no estamos inventando el comunismo. El comunismo ha existido, es parte del proceso de desarrollo, de evolución de los pueblos, de las sociedades. Entonces a eso se le denomina pues el comunismo primitivo. ¿Se dan cuenta? O sea, el comunismo es parte del proceso de desarrollo de la humanidad desde los primeros tiempos, desde las primeras épocas del hombre en la Tierra. Y hay experiencias sobre eso, lo tenemos. Y Marx, inclusive cuando habla del tema del comunismo, del socialismo, hace referencia aquí al Perú, al Tahuantinsuyo. Y si en esa época hubiera habido, como ahora tenemos el Internet, donde podemos tomar conocimiento, estudios, hubieran estudiado de seguro mucho más lo que fue la sociedad antes del Tahuantinsuyo, antes, mucho antes. Entonces, él mismo lo dice. Entonces, ¿qué han hecho Marx, Engels, ellos? Nos hablan pues ya de una etapa superior. Lo que ellos han hecho es cualificar a través de sus estudios y sus propuestas que han formulado a la humanidad, a la sociedad. Y por eso hablan del socialismo científico. Comunismo primitivo había antes, o sea, en todos los pueblos del mundo, en todas las sociedades, se ha dado en las primeras épocas, así de manera sencilla, simple para que lo entienda la población, el comunismo primitivo. Entonces, ese es un punto, Marx, ellos no son inventores del comunismo, ellos mismos lo reconocen, lo admiten, y lo escriben ahí en sus textos, ahí lo citan claramente. Y hablan de diversas zonas, de diversas partes del mundo, cómo se dio en tal época, en tal sitio, en tal lugar. Ahí hacen referencia, aquí a Perú, pero de modo general solamente hacen una referencia. Hablan del Tahuantinsuyo, hablan de cómo los hombres en las zonas alto andinas de Perú llegaron a domesticar la llama, la vicuña, todo. Hablan de la alpaca, bueno, de modo general los auquénidos. Hace referencia, Marx. Entonces, ese es un punto a aclarar, ¿no? Entonces, pero para contrastar hay que leerlo. Ahora, otro punto que queríamos también precisar es lo siguiente. El socialismo, el comunismo, ¿qué busca? ¿Qué pretende? como ya lo dijimos, el bienestar de la sociedad, la equidad, la justicia social. Ellos trabajan por principio en favor de las grandes mayorías, no en favor de un pequeño grupo de privilegiados como hace el capitalismo, como hace este sistema. Ahí está la diferencia. Es por esa razón que entra siempre en debate el capitalismo, los liberales, los libertarios, la ultraderecha que dice, en el socialismo, el comunismo les va a quitar sus bienes, les va a despojar lo que han adquirido, su propiedad, para aterrorizar, para hacer o para generar miedo. ¿Sí o no? Y eso es totalmente absurdo. ¿Qué es lo que dice, la corriente socialista, la corriente comunista? ¿Qué dice sobre ese tema? Dice, la propiedad personal se respeta irrestrictamente, la propiedad personal, la propiedad individual. Lo que justamente hay que diferenciar es lo siguiente. Los grandes medios de producción, eso sí, debe estar en manos del Estado, debe estar en manos de toda la sociedad, de todo el pueblo. ¿A qué se refiere eso? No se refiere a su carrito que uno tenga, a su pequeña propiedad, a su vivienda, a su casa, no. Dice que se respeta irrestrictamente. Es una propiedad personal, es una propiedad individual. Lo que establece la corriente socialista y comunista dice de que los grandes medios de producción deben estar en manos del Estado, debe estar en manos de la sociedad, del pueblo. ¿Y a qué bien se refiere? A ver, vamos a poner ejemplo para que no sigan repitiendo algunos así caprichosamente. Por ejemplo, los recursos energéticos, como el gas, como el petróleo, eso sí debe estar en manos del Estado, debe estar en manos de la, o al servicio de la sociedad, de los pueblos. Ahora, otro ejemplo podemos poner, el petróleo, los grandes centros mineros, debe estar en manos del Estado. Es decir, los recursos estratégicos tienen que estar ahí, presente el Estado. A eso se refiere, señores. Y eso lo distorsiona el capitalismo y la ultraderecha, que va a ser propiedad de todos, va a ser común todo, entonces nos van a quitar todos los bienes. Falso, una mentira que han traficado desde el siglo pasado. Hasta estos días siguen traficando. Por eso dicen el comunismo, que por acá mucho, como si fuese un fantasma ahí. Estamos diferenciando claramente la propiedad individual, la propiedad personal, que lo ha adquirido usted con su trabajo, con su sacrificio. Nadie lo puede tocar, eso lo van a respetar irrestrictamente. Repito, ¿qué cosa va a ser al servicio de la sociedad, al servicio del pueblo? O va a ser común, aunque sea en otras palabras, son los grandes medios de producción, como los recursos energéticos, los grandes centros mineros. Ahora, como, mira, ¿de qué somos dueños nosotros? ¿De qué somos los peruanos dueños? Mira, los aeropuertos, privados. Las minas, los centros mineros, en manos privadas. Los recursos energéticos, en manos privadas. ¿De qué? El Estado ya no tiene nada. Eso es lo que justamente, señores, se requiere, demanda cambiar. En todos los países, inclusive hasta en países capitalistas, los recursos, como dicen, estratégicos de un país, de un Estado, está presente ahí el Estado. Ahora, las modalidades pueden ser de otra manera, eso es otra cosa, las modalidades de cómo pueden llevar adelante esos recursos o esas empresas. Pueden hacerlo estrictamente en manos del Estado, o lo otro puede ser a través de la intervención mixta de privados y del Estado. Eso se llama empresas mixtas, ¿se dan cuenta? Eso es lo que están haciendo en China, es lo que están haciendo en diversos países como en Vietnam y en otros. Hay recursos estratégicos donde no puede soltar el Estado, como por ejemplo el sector energético. Entonces lo tiene directamente el Estado. Y en otros casos donde de repente requiere compartirlo o requiere trabajar con la intervención de empresas privadas y el Estado, entonces lo hacen de manera mixta. Y punto, para que no hay ni un problema sobre eso. Eso es lo que hacen en China también. Pero en China la mayor parte del 100% de empresas por encima del 80%. Inclusive han cuantificado 83 o 84% de las empresas son de carácter estatal en China. Y otros son de carácter privado, otros son de carácter mixto. Entonces, ¿cuál es el problema, señores? ¿Se dan cuenta? Entonces, pero los recursos estratégicos de un país, de un, como en el caso de Perú, otro, debe estar en manos del Estado o debe estar en, al servicio de la sociedad, al servicio del pueblo. Eso es nada más, sino que el problema, la ultraderecha es distorsiona, que les van a quitar, que por acá, por allá, ya, no, ya nadie les cree, por lo menos aquí en el sur y en buena parte del, de las regiones, provincias del interior del país, ya no le creen. Allí en Lima, en algunas zonas del norte todavía les embaucan, les mienten con ese tipo de versiones. Que el comunismo, que el socialismo, que este, que Venezuela, que Cuba. Pero no les dicen por qué tiene problemas, por qué tuvo problemas Venezuela y por qué tiene problemas Cuba. No hablan de eso ni una palabra. ¿Por qué tiene problemas Cuba y otros países que tienen esa corriente socialista o comunista? ¿Por qué? Por el saboteo, por el boicot económico, comercial, financiero del imperio norteamericano. Quieren asfixiarlo, quieren desaparecerlo. Amenazas de invasión, amenazas de asesinatos, de crímenes. Esa es la razón, pero a pesar de eso, mire, ese pueblo valiente, ese pueblo ejemplo de dignidad. Cuba es un ejemplo de dignidad a nivel mundial. Mire cómo se ha mantenido y cómo ha sabido, a pesar de esas grandes dificultades, grandes problemas, sostener un nivel educativo en salud, a pesar de grandes problemas. Entonces, pero eso no nunca hablan, sino ese país, mira cómo está en crisis, que Venezuela, que Cuba, que por acá. Ese es su único discurso, su única cantaleta que lo repite a menudo. ¿Se dan cuenta? Entonces está bien claro, en el sistema socialista, lo que prima es lo colectivo, es la sociedad, las grandes mayorías, es el bienestar de la sociedad. Entonces, no es que pues se va a despojar, se va a quitar como hacen tener miedo o generan esa campaña de satanización para asustar a la gente. Eso es totalmente falso, que no tiene ninguna credibilidad, ninguna veracidad. Ya hemos dicho, lo que sí establecen inclusive como norma, como principio, es de que los grandes medios de producción deben estar al servicio de la sociedad y en manos del Estado, o compartido, ¿no?, con empresas privadas, y listo y punto, de manera simple y sencilla. Entonces, ahora, ¿por qué hemos hablado? ¿Por qué hemos llegado a hablar de esos temas? Porque el jefe del imperio, pues, está en China en estas horas. Está miércoles, jueves, viernes, 13, 14 y 15 de mayo. Está en la República Popular de China pidiendo inversiones para que China invierta en Estados Unidos. Pidiendo pita, prácticamente. Para tratar el tema de Irán, para temas económicos. Y vamos a seguir hablando sobre estos temas, ¿no? Porque esta es una cuestión genérica que hemos tratado. Vamos a seguir abundando ahora en los próximos días, en el próximo programa. Así que no se preocupen, amigos. Ya el tiempo nos ganó. Vamos de inmediato. A ver, ya las comunicaciones, ya no hay tiempo, pues ya no hay tiempo. A ver, si una brevísima acotación, no me va a ver, damos una brevísima acotación. Esta comunicación que está en línea, solamente fuera muy breve. Buenos días, ¿con quién nos comunicamos? ¿De dónde viene la comunicación? Adelante.
4: Señor Fuentes.
0: Buenos días. Buenos días. A ver, es una voz femenina, señora.
4: Ese señor que acaba de llamar es un ilustre alienado. Así como ha nombrado tantos autores, yo creo que no ha leído a Carlos Marx y está dedicándose a hacer críticas. Debe saber, señor, y todos sus oyentes, que Marx ha sido considerado como uno de los hombres que mayor aporte ha dado a la ciencia. Nadie lo ha podido refutar. El marxismo es una ciencia, no es cualquier libro. Y da pena que personas mentalmente de este tipo están enarbolando el abuso, la explotación, el saqueo, la lucha de contrarios, la desigualdad entre los hombres, y eso es el capitalismo. Y eso está promocionando ese señor, es una vergüenza realmente. Y que se atreva a criticar lo que ni siquiera ha abierto la primera hoja de lo que es el marxismo. Dice que nunca se ha aplicado el marxismo. Rusia ha vivido 14 años de comunismo, que con el perestroika lo trajo abajo el capitalismo, con mentiras, con Gorbachov. pero cayó y Putin lo recuperó y el pueblo está vive en otro estándar de vida. Entonces es hablan tonterías. Entonces Marx habla que los periodos de desarrollo que tienen las sociedades solo tienen un tiempo nada más, así como a la sociedad primitiva le siguió el esclavismo, al esclavismo le siguió el servilismo, al servilismo le siguió el capitalismo, al capitalismo indefectiblemente le va a seguir el socialismo, porque a cada etapa le va a seguir una etapa superior. Entonces, uh-huh. ¿El comunismo qué cosa plantea? No quitarle las casas, sus bienes al pueblo. Lo que va a recuperar son los medios de producción. O sea, nuestras minas, va a recuperar el agua, que sea...

0: podemos nosotros estar promocionando y defendiendo a este sistema genocida? Estamos viendo lo que hace Trump ahorita, está invadiendo países, quiere invadirle Cuba, le ha invadido Venezuela con disculpas a Venezuela, que era narcotraficante. ¿Dónde está el narcotráfico? Lo que le interesaba era su petróleo. Ahora sé que ya está controlando el petróleo, se acabó el cuento del narcotráfico. Ahorita está haciendo lo mismo en Cuba. Cuba quiere invadirle, no obstante que lo tiene marginado más de 40 años, señor Fuentes. Entonces, eso no debe tragarse esas mentiras que difunden algunos procapitalistas.
1: Muy bien, señora.
0: Que va a quitarle sus bienes. Ahorita están con esa propaganda para que no entre Sánchez, diciendo ay, que les va a quitar sus casas. Eso es una farsa, una mentira. ¿Por qué? Porque el capitalismo beneficia a unos cuantos que se enriquezcan, como en el Perú. 12 personas se llevan la riqueza de todas nuestras minas, de nuestra explotación del mar, se llevan todos nuestros recursos, ¿ah? Y el pueblo sigue pagando en la miseria. Entonces, ¿quién es el que se beneficia? Esos capitalistas.
1: Y muy bien, señora, gracias a usted.
0: Por eso es necesario realizar un cambio, señor Fuentes, y un cambio de constitución es lo primero. Gracias, señor Fuentes.
1: Muy bien, gracias a usted, a todos quienes han intervenido. Bueno, me gustaría seguir extendiendo, pero ya el tiempo me ha ganado. Pues. Pero no se preocupen, esto recién empieza porque vamos a ver, infórmense, entérense, a ver, una tarea para todos, ¿ah? Para todos, para nosotros, para todos, nos incluimos todos, una tarea. A ver, ¿qué cosas se conoce? A ver, ¿qué detalles de ese viaje, de esa presencia de Donald Trump en China? Por 3 días, ¿ah? 13, 14, 15 de mayo, hasta hoy. Vamos a informarnos. Ustedes también infórmense y lo vamos a debatir en el próximo programa. En el próximo lunes, martes, la siguiente semana, a nivel global, a nivel mundial, ese va a ser los temas de debate, de discusión, de análisis. No solamente aquí el caso peruano. Hay que tratar el caso peruano, pero hay que tratar también esos temas. Así que está ya planteado los temas que vamos a tratar los próximos días. Así que, amigos, nos quedamos ahí pendientes, quedamos para seguir ahondando. Y estos temas nunca se van a terminar, pero siempre van a ser temas de debate, de controversia. Viene inmediatamente a ver el resumen y la síntesis informativa, aunque el tiempo ya nos ha ganado, ¿verdad?

0: Hola, ¿qué tal? Iniciamos este resumen informativo. Estamos en órbita para este fin de semana. Vamos a compartir información de actualidad en las últimas horas y tiene relación con las elecciones 2026. Tienen relación con el Jurado Nacional de Elecciones y la proclamación ya final de estos resultados ya de manera oficial respecto a esta primera vuelta que se ha demorado tanto y que este próximo domingo, según el Jurado Nacional de Elecciones, este domingo 17 de mayo, el Jurado Nacional está proclamando los resultados oficiales de qué candidatos ingresan a la segunda vuelta presidencial. Ya se sabe de alguna manera qué candidatos ingresan, ¿no? Ya la precisión va en relación o en torno a Roberto Sánchez y la misma Keiko Fujimori. Pero bueno, esto es un formalismo y así de manera oficial ya acercándose prácticamente al 100% de las actas procesadas. Vamos a compartir las declaraciones que vertió el mismo titular del Jurado Nacional de Elecciones y asimismo el reemplazante de Piero Corbeto en la Oficina Nacional de Procesos Electorales, OMPE. Vamos a escucharlos.
1: El magíster Roberto Burnett.
2: Después de la propuesta. Efectivamente, hemos tenido una reunión con el presidente y su pleno e invitados como relaciones exteriores y su personal para tratar todo lo que viene después de la proclamación, como efectivamente se ha señalado, la prueba de color y empezar a la impresión del material crítico, las cédulas de sufragio, el acta padrón y la distribución en primer lugar a los conciudadanos en el extranjero a través del Ministerio de Relaciones Exteriores. Ese tipo de reunión también la hemos acordado que la vamos a tener más seguidos con la finalidad de mejorar cada paso que hemos vivido en el 12 de abril reciente y poder tener un trabajo en equipo para que la ciudadanía pueda tener un buen servicio público electoral.

cosa, el día que proclamen su lista trucha, vamos a impugnarla, vamos a ir hasta el final. Vamos, vamos, hasta el final. Vamos a ir hasta el final, vamos a...

0: Lo que sí les pido es no voten en blanco, no, no. Hay que votar. Hay que votar por quien quiera, pero no voten en blanco porque es hacerle el favor a los comunistas. No, ni viciar el voto tampoco, no. Hay que poner su voto, el que quieran, pero pongan el voto.
1: Bueno, Rafael López Aliaga dice que va a impugnar esta proclamación, que se va a dar esta fecha ya de manera indefectible, al parecer, por parte del Jurado Nacional de Elecciones este domingo 17 de mayo. Va a impugnar, va a rechazar los resultados. Pero también está hablando de que no voten en blanco, no voten viciado. Es decir, ya está direccionando el voto y reafirmando nuevamente que la posición que va a tener va a ser apoyar, obviamente, a Keiko Fujimori. Acepta también los resultados. Indirectamente, quizás, esa es la declaración que se dio por parte de López Aliaga la jornada de este 14 de mayo. Mientras tanto, en el ámbito nacional, respecto a los candidatos que estarían ingresando a la segunda vuelta ya oficialmente a partir de este domingo 17 de mayo, se trata de Roberto Sánchez. Ya hablan de los próximos debates de segunda vuelta. Roberto Sánchez, por ejemplo, pide que el debate sea descentralizado y que empiecen en Chota. Roberto Sánchez, el candidato de Juntos por el Perú, declaró ante la prensa su intención de debatir próximamente con Keiko Fujimori en Chota, Cajamarca. Vamos a escucharlo brevemente.
2: Descentralizado.
3: Empezamos. Palacio.
2: Que sea descentralizado, que sea descentralizado.
3: Vamos a esperar, descentralizado.
2: Empezamos en Chota.
4: ¿No? Congresista,
5: ¿qué pasó? Se olvidó Ia. Congresista, el disfraz.
1: Frente a ello, obtuvo una respuesta por parte de Keiko Fujimori. Vamos a escucharla.
6: Una provincia hermosa y merece. Miren, Chota es una provincia hermosa y merece todo nuestro respeto. Pero el señor Sánchez no es de Chota, no vive en Chota, él vive en San Borja, ¿no? Entonces ya no solamente quiere copiar el sombrero de Pedro Castillo, sino también quiere replicar el libreto del 2021. Pero si él lo que quiere es sentirse jugador como local, yo creo que podría ser para que él se sienta cómodo, ¿no? Que el debate sea en su lugar de origen, en Huaral o en el distrito donde él vive. Podemos hacerlo en San Borja. Acá lo importante es hacer el debate, y ya que el Jurado Nacional de Elecciones ha dicho que el día domingo va a promulgar los resultados, dejemos entonces que el jurado finalmente nos ponga las condiciones, la fecha y la hora de los tres debates, de los candidatos presidenciales, de las planchas presidenciales y de los equipos técnicos.
7: Buenas tardes.
1: Entonces Keiko Fujimori está pidiendo que se realicen tres debates presidenciales en esta segunda vuelta presidencial. Esa es la situación en el contexto nacional respecto a las elecciones 2026, las elecciones generales, cuya primera fase ya culmina y se oficializan los resultados este próximo domingo 17 de mayo. Esa es la situación. Vamos a cambiar de tema, vamos a enfocarnos en el ámbito local haciendo la actualización. Bueno, hacíamos o compartíamos esto la jornada anterior, pero bueno, se están dando múltiples reacciones, al menos aquí en la provincia de San Román. Universidades se han sumado, entre ellas privadas, a suspender sus labores presenciales y asimismo implementar la virtualidad nuevamente o retomarla en la ciudad de Juliaca ante, recordemos nuevamente, el descontrol de los casos de sarampión. Y esto señala directamente a la Dirección Regional de Salud Puno, asimismo las redes de salud, la red de salud San Román, y el tipo de efectividad que está teniendo respecto a la vacunación. Entidades educativas aquí en la ciudad de Juliaca han suspendido porque no se ha llegado al nivel de vacunación necesario, y es más, también los mismos padres no están interesados en hacer vacunar a sus menores hijos. ¿Qué está sucediendo? La falta de sensibilización

una meta que está vigente en estos centros de salud, en estas redes de salud, en esta Dirección Regional de Salud como política de salud, asimismo desde el Ministerio de Salud. El tema de la sensibilización está de más y se está reflejando los resultados en esta serie donde no se llega a un nivel mínimo razonable de vacunación aquí en la región de Puno contra el tema del sarampión. Uno de los focos es Juliaca y ese es el resultado del manejo que se ha tenido a nivel de políticas de salud en el ámbito provincial o regional aquí en la región de Puno. Vamos a culminar con el ámbito climatológico.

0: Descenso de temperatura nocturna en la Sierra Centro y Sur. El SENAMI informa que entre el viernes 15 y el sábado 16 de mayo se prevé el descenso de temperatura, la continuidad en sí, especialmente en horas de la noche, del descenso de temperatura en la Sierra Centro y Sierra Sur, de moderada a fuerte intensidad. Además, se esperan ráfagas de viento con velocidades próximas a los 45 kilómetros por hora. Por ejemplo, para el desarrollo de este viernes, se prevén temperaturas mínimas entre 0 y menos 4 grados centígrados en zonas por encima de los 3.200 metros, valores entre 0 y menos 10 grados centígrados en áreas situadas por encima de los 4.000 metros sobre el nivel del mar en la Sierra Sur. Entonces, esa es la previsión que se tiene al menos a corto plazo en estas próximas horas según el SENAMI. Tomar previsiones, abrigarse especialmente a las personas adultas, a las personas, a los menores de edad, a los niños, abrigarlos por estas enfermedades respiratorias que van a comenzar en este cambio de clima que se va a tener en esta, ya está en desarrollo asimismo en estas últimas semanas. Bueno, así hemos finalizado este resumen informativo. Invitarles asimismo, este fin de semana tenemos una edición especial, como ya es de costumbre, de En Órbita, qué ha pasado en la semana, recopilando toda la información respecto a incidentes llamativos que se han dado en el desarrollo de esta semana. Así que los invitamos para este fin de semana también a acompañarnos en Órbita. Estaremos en enlace en distintas emisoras en este programa. Nos vemos en una próxima edición. Asimismo, que tengan un buen fin de semana. Hasta pronto.
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0: ¿Podrán China y Estados Unidos? ¿Podrán China y Estados Unidos superar la llamada trampa de Tucídides y abrir un nuevo paradigma de relaciones entre grandes potencias? ¿Podrán unir esfuerzos para hacer frente a los desafíos globales e inyectar más estabilidad al mundo? ¿Podrán, teniendo presentes el bienestar de los pueblos de ambos países y el futuro y destino de la humanidad, construir conjuntamente un futuro mejor para las relaciones bilaterales? Esta batería de preguntas no son nuestras, sino de Xi Jinping durante el primer encuentro esta misma mañana con el mandatario estadounidense Donald Trump, que está de visita, como ya sabemos, en China. Hoy en la mesa del viejo topo queremos analizar esta visita que va más allá de una visita y nos preguntamos qué busca Trump con su viaje a China. Buenas a todos y a todas. 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Sin más demora, se sientan en esta mesa Augusto Zamora, que ya lo conocéis, amigo de la casa, analista internacional, autor de varios libros que estudian mucho, además, sobre todo este mundo en pugna, este crecimiento de este mundo multipolar y las posibles consecuencias. Y también tiene una alta experiencia en diplomacia, ya que fue embajador de Nicaragua en el Reino de España. También nos acompaña, esta vez por primera vez, que esperemos que sea la primera vez de muchas, Matías Casiabue, ahora lo voy a decir bien, voy a intentarlo, Cachi, que es politólogo, docente y colaborador tanto de CLAE como de Nodal en Argentina. Y finalmente, Clara Statelo, de nuevo, amiga de la
1: Hola.
0: casa, periodista italiana. También ha colaborado en distintos y colabora en distintos medios internacionales. Y bueno, es licenciada en economía política, algo que también creo que es muy importante para entender estas relaciones entre China y Estados Unidos. Y bueno, sin más demora, estamos hablando de un viaje que se da en un contexto muy concreto, un contexto donde, como hemos hablado mil veces, estamos viendo una disputa a nivel internacional entre un mundo unipolar que se ha regido por Estados Unidos, por el liderazgo indiscutible de Estados Unidos, que ha empezado a entrar en declive y cuyo principal actor o principal adversario es la República Popular China. Así, vamos a iniciar, como siempre, con estos tres bloques, con un primer bloque donde vamos a hablar de los preparativos del viaje. En primer lugar, hay un contexto en el
1: 9
0: que
1: de
0: se
1: la
0: da,
1: mañana con
0: un
1: 10
0: contexto donde
1: minutos.
0: yo creo que la clave fundamental, lo más reciente, ha sido la agresión de Estados Unidos e Israel contra Irán y el fracaso estrepitoso de este operativo, no solamente a nivel militar, yo supongo que no haber tenido en cuenta las capacidades militares de Irán, sino también por su fracaso diplomático. Por una parte, recordemos que Estados Unidos hizo un llamamiento a nivel internacional para que le apoyaran en este conflicto, incluyó en ese llamamiento a China, recibiendo una respuesta negativa. China, de hecho, ha apoyado a Irán. Y por otra parte, incluso de sus propios socios, desde Europa, por ejemplo, hemos visto dos posturas. Una es decirle directamente que no y la otra es evitar decirle que sí. Es decir, en todo caso, no ha tenido mucho seguimiento. Así quiero iniciar contigo, Augusto, para estos preparativos del viaje, entendiendo que nos ayudes a aterrizar ese contexto político, esta fotografía inmediata del momento preciso en el que se forma este viaje y cuáles son, en qué punto se encuentran estos dos países en el panorama internacional.
1: Bueno, lo primero es no olvidar que el mandato de Trump le quedan 3 años y meses y que una cosa son las particularidades de un presidente en Estados Unidos y otra los intereses estratégicos de Estados Unidos. Que esos serán con Trump y sin Trump seguirán siendo los mismos. Eisenhower hace muchísimos años llamó a Taiwán el portaaviones más grande de Estados Unidos. Y para Estados Unidos, el control sobre Taiwán es un tema que no es objeto de negociación. De hecho, en los últimos años, pero sobre todo en los últimos 2 años, el proceso de rearme y de conversión de Taiwán en un inmenso arsenal es una cosa asombrosa. Que no se hable de eso en la prensa española o europea es una cosa, en la prensa estadounidense sí se habla mucho, porque incluso Estados Unidos y el gobierno de Taiwán han creado un comando conjunto de misiles cuyo objetivo en caso de conflicto es destruir los centros neurálgicos de China desde Taiwán. Y esto no lo va a cambiar ninguna visita de Trump o de ningún otro presidente a China. Y el otro hecho es que para Estados Unidos el control de Asia-Pacífico es un tema esencial. Y lo dicen ellos y lo dicen los políticos de todos los colores, porque es el área donde Estados Unidos tiene las mayores inversiones económicas, donde está ya el corazón económico, comercial, financiero del mundo y el mayor porcentaje de población mundial. Por lo tanto, cualquier cosa que se hable será en primer lugar transitoria y en segundo lugar no creo que se llegue a ningún acuerdo de fondo. China ya ha puesto sus líneas rojas, su línea roja es Taiwán. Estados Unidos tiene las suyas, que son las tres cadenas de islas que rodean China para impedir lo que Estados Unidos llama la contención de China, para impedir, ¿no? Para establecer tres sistemas de guerra, de apoyo para Estados Unidos, de manera que podemos quedarnos en muchas anécdotas y en muchas cuestiones, pero realmente no creo yo que en esta reunión ni en ninguna otra haya acuerdos de fondo porque las contradicciones son demasiado profundas. Para que hubiera un acuerdo de fondo, como diría popularmente, como se diría popularmente, uno de los dos tendría que bajarse los pantalones. O Estados Unidos renunciar a Taiwán, desmantelar las cadenas de islas y toda la red de bases militares que está cada día más fortaleciéndolas con mayor y más poderoso material militar, o China renunciar a Taiwán y aceptar su condición de estado vicario de Estados Unidos. Ninguno de esos dos escenarios está en el tapete ni vamos a ver nosotros ese cambio por vías pacíficas. Así que eso que llaman periodísticamente y que suena también de la trampa de Tucídides no es más que una realidad más compleja, además en este caso. Porque la cuestión del Pacífico no es un asunto simplemente entre China y Estados Unidos. Al norte está Rusia, que es una potencia pacífica y tiene en Vladivostok y tiene en su flota del norte enormes intereses, además de que es una de las puertas al Océano Ártico, que para Rusia es un área sumamente estratégica. Y por el sur tenemos a China, que tiene en el Pacífico una de sus grandes vías de comunicación comercial. Así que el panorama primero no es bipolar, no es China, Estados Unidos, y en segundo lugar, no hay aquí posibilidad material real de que se llegue a ningún acuerdo de fondo, resumidamente.
0: Bueno, no es un mensaje muy halagüeño, pero sí, sigamos profundizando. Y me gustaría seguir con el tema también para comprender la dimensión de esta reunión, con el tema de los preparativos del viaje y en concreto con el equipaje. Ahora mismo están muy de moda las compañías de bajo coste que al final te acaban cobrando mucho si hay un sobrepeso. Si ese sobrepeso de equipaje se le aplicara a Estados Unidos, en lugar de ir en el Air Force One, estaríamos hablando de que Trump se ha llevado a la plana mayor de las grandes multinacionales estadounidenses, figuras como Elon Musk, Tim Cook, Jensen Huang. Entonces, me gustaría preguntarte a ti, Matías, en relación con esto, porque aparte de la cuestión geoestratégica que ha mencionado Augusto, también hay esta cuestión de fondo. ¿Por qué la presencia de tanto equipaje en este viaje?
2: Muy interesante la reflexión de Augusto, yo en gran parte la comparto. El equipaje Muy interesante esa reflexión, ¿no? El equipaje que está teniendo Estados Unidos en esta visita desnuda qué es lo que está materializando Donald Trump, ¿no? Donald Trump, que sobre todo a los ojos latinoamericanos, ¿no?, nos aparece como un loco, ¿no?, como un extremista radical, ¿no?, anclado en el movimiento MAGA, eje de la CEPAC, ¿no?, de la Conferencia Política de Acción Conservadora, que es la gran plataforma de articulación política del movimiento alt-right, ¿no?, empieza a develar que en realidad es profundamente orgánico, es la manifestación institucional, político-institucional orgánica, ¿no?, de lo que nosotros hemos denominado como aristocracia financiera y tecnológica. Esto da un indicio de que lo de Trump no es coyuntural. ¿Sí? No por nada incluso fue reelecto, ¿sí?, sino que es absolutamente orgánico y representa en la superestructura institucional estadounidense, ¿no?, con lo que eso significa a nivel mundial, ¿no?, la preeminencia orgánica de esta aristocracia financiera y tecnológica, sobre todo de la fracción neoconservadora, ¿no?, de la fracción, ¿no?, más decidida efectivamente a impulsar lo que ya hoy es claramente un cambio de fase, un nuevo momento del capitalismo mundial, en función de un brutal cambio en la composición orgánica del capital a raíz de la llamada denominada Cuarta Revolución Industrial, ¿sí?, sino también incluso discutir los marcos generales de lo que ellos como tal entienden como lo humano, ¿no?, como la civilización humana, ¿sí? Trump no por nada viajó con el CEO de Nvidia, viajó efectivamente con Elon Musk, ¿no? Viajó con esa fracción, ¿no?, del gran empresariado de origen angloamericano, ¿no?, que tiene muchísimas tensiones para con el despliegue de estas tecnologías y estos desarrollos desde el lado chino, pero que también tiene una dependencia de recursos, ¿no?, de los recursos que China provee, ¿no? No hay cuarta revolución industrial, no hay desarrollos de semiconductores, chips y nanochips, si no hay, efectivamente, por un lado, los recursos, ¿sí?, las tierras raras, los minerales específicos de esa cuarta revolución industrial, ¿sí?, y si no hay procesamiento industrial de esos minerales y recursos, que en su inmensa mayoría son procesamientos industriales que tiene un gran control, un gran dominio, ¿no?, productivo la China, ¿no?, la China comunista, ¿sí?, la China continental. Entonces, en esa ecuación, me parece que uno lo que puede entender de esta cumbre de ahora es que hay un intento, un ejercicio de distensión
3: 9 de la
2: de las
3: mañana
2: relaciones, al
3: con
2: menos en el
3: 20
2: plano
3: minutos.
2: político institucional. Del lado chino, está claro, hay una tensión muy grande sobre desescalar, ¿no?, e intentar reencauzar los mecanismos de construcción de una sola China, ¿no? Recordemos que la foto más importante del primer cuatrimestre de todo 2026 de Xi Jinping hasta esta cumbre con Donald Trump jugando de local era la foto que hacia fines de abril, perdón, hacia inicios de abril, Xi Jinping tuvo con uno de los líderes de la oposición taiwanesa.

0: ¿no? Con Ma Ying-jeou, ¿sí? Que fue presidente, que supo ser presidente, ¿no? Y de, efectivamente de la fracción dialoguista que pretende dialogar con la República Popular de China y que en algún punto reconoce la existencia de una sola nación, más allá de que hoy haya dos estados, por supuesto, dispares en sus capacidades, despliegues y demás, ¿no? Entonces, la foto más importante de Xi Jinping del primer cuatrimestre del año había sido esa, ¿no? De lo que va del 2026. Entonces, ahí está el factor de tensión geopolítica de China, Taiwán, como bien lo describía Augusto. Ahora, del lado estadounidense, lo que hay que mostrar de por qué también esta necesidad de distensión institucional, que no significa, por supuesto, el fin del conflicto, ni siquiera la resolución de las contradicciones, como marcaba muy bien Augusto, sino que del lado estadounidense, ¿cuál es, si se quiere, la foto estadounidense de este primer cuatrimestre que se nos acaba? Ya estamos en el bien entrado mes 5 del año. La foto es que Estados Unidos ha arrastrado el conflicto armado, por supuesto, pero que Estados Unidos no pudo vencer el planteamiento estratégico militar de Irán, ¿no? Esto es, por supuesto, el conflicto está latente, no se resolvió, no hay paz. Ahora, lo que está claro es que el planteamiento estratégico que hizo Irán, una mediana potencia, ¿no? Sin tener capacidades nucleares, fue superior al planteamiento ofensivo, ni más ni menos que de Estados Unidos e Israel, ¿no? En un planteo de guerra prolongada, para abordar un carácter de un enfrentamiento asimétrico, Estados Unidos e Israel, hay que decirlo con claridad, fueron derrotados en el plano de lo estratégico, porque solo Estados Unidos tenía una alternativa, que era destruir, ¿no?, a Irán, ¿no?, y borrar la civilización, así lo dijo Trump, ¿no?, de la faz de la Tierra. El problema es que estamos hablando de un país que tiene casi 100 millones de habitantes, ¿no? Y si no estaba Trump dispuesto a eso, lo que queda es que Irán venció con, por supuesto, la utilización de Hormuz como su arma estratégica y con su demostración brutal de manejar, ¿no?, elementos de combate, sistemas de armas en la frontera del conocimiento y de las ciencias y las ingenierías militares del momento, ¿no? Entonces, uno encuentra, ¿no?, esta idea de un imperio cojo que está cojeando, un gigante que está cojeando, así lo definió el New York Times para definir el contorno de esta cumbre en la previa a que sucediera. Y en algún punto, así opera también Xi Jinping con esta mención a la trampa de Tucídides, ¿no? Como diciendo, bueno, ahora yo puedo tratar de incluso pretender, eso es lo que está haciendo Xi Jinping, realizar un movimiento envolvente sobre, no Donald Trump, sobre la propia aristocracia financiera y tecnológica, ¿no?, que está detrás de la actual administración de la Casa Blanca, lo cual habla efectivamente de la disparidad en términos estratégicos en la forma en que llegan ambas potencias a esta cumbre, ¿no?
1: Muchas gracias, Matías. Pues efectivamente, ya habéis puesto sobre la mesa varios elementos fundamentales para entender este escenario y quiero seguir reforzando este primer bloque de análisis contigo, Clara, en relación también a algo que también se ha mencionado, pues esos límites, ¿no? Durante años hemos visto cómo Trump utilizaba sobre todo la guerra comercial Trump y los otros, pero Trump sobre todo porque se destacó tanto en su primera legislatura como ahora en iniciar esas guerras comerciales contra China que al final resultaban también en, bueno, dejémoslo en empate técnico, en el mejor de los casos y a veces en fracaso. Entonces quería preguntarte en relación con esto también, ¿hasta qué punto esta visita también muestra los límites de la estrategia en este caso de la presión comercial hacia China, también en relación a algo que ya se ha mencionado, que son esas relaciones existentes comerciales entre ambas potencias? Se habla muchas veces de compararlo con lo que era la Guerra Fría, pero la Unión Soviética y Estados Unidos no tenían una relación económica de dependencia tan grande como la que sí tienen en este caso Estados Unidos y China. Así que bueno, me gustaría saber tu punto de vista, Clara.
2: Bueno, no quiero parecer exagerada, pero me parece que esta visita muestra el fracaso de la estrategia de Donald Trump, ¿no? Desde que tomó su encargo a la Casa Blanca, empezó una guerra comercial con China, con los aranceles, y fue un fracaso. En el proceso de negociación con Rusia, trató de desacoplar Rusia de China, y también esto fue un fracaso. Y la guerra en Irán también fue una guerra para dañar a China en su suministro de energía, ¿no? del petróleo. Y también fue un fracaso porque ahora parece que China es la única que puede comprar petróleo y gas, energía desde Irán, que en este momento sigue controlando Hormuz. Por lo tanto, Trump y otra cosa, esta visita estaba programada para la mitad o el final de marzo, y Trump quería ir a China con el triunfo en Irán. No lo tuvo, tuvo un fracaso también en Irán, una derrota estratégica. Y por lo tanto, yo creo que fue a China con el platillo en mano, solo tratando de conseguir con unos acordes económicos y estratégicos. Por esto llevó consigo a todos la aristocracia tecnocrática de Estados Unidos, y esto es la única cosa que pudo hacer. Y por supuesto que la primera línea, el primero blanco de Trump es Hormuz, y logró obtener desde China, que China por supuesto le dijo que estaba de acuerdo, que el estrecho de Hormuz debería ser libre y que no debería ser militarizado, pero China también vinculó este tema al tema de Taiwán, y parece hasta ahora que Trump no lo ha entendido, porque hace poco que Marco Rubio, el jefe de la diplomacia norteamericana, en una entrevista dijo que finalmente la Casa Blanca no tiene el poder para acabar con la entrega de armas a Taiwán, porque esto también tiene a ver el Congreso. Por lo tanto, si Trump no consigue acabar con el suministro de armas a Taiwán, tampoco puede obtener lo que quiere, o sea, que Hormuz vuelva a ser a la libre navegación. Y también, si se acuerdan, fui bastante, creo, patético cuando Teherán cerró Hormuz y Trump se puso como un loco, empezó a pedir a todo el mundo de verdad, de ayudarlo con una misión de barcos, con una misión militar para abrir Hormuz. Y también lo pidió a China, y por esto cree que China lo va a hacer. Y por lo tanto, yo creo que muy simplemente que Trump está en Pekín sin ninguna palanca diplomática para estar con Xi Jinping, y que el único que puede hacer y aceptar las
3: 9 de la mañana con 30 minutos
2: encima de la mesa, que es un cambio de relaciones, que Washington, hay que ver China, hay que ver Pekín a su mismo nivel. O sea, lo que está buscando Xi Jinping, lo que está buscando Pekín es una paridad con Estados Unidos. O sea, esto va a ser completamente inaceptable para Washington. Quiere decir, renunciar a su propia hegemonía.

0: equiparar esa ventaja, esa brecha tecnológica que ya China está mostrando. Entonces, el escenario es claramente de una China que está posicionándose en el lugar de fuerza y en algún punto en el lugar de nuevo centro de la economía mundial. Hay que ver qué pasa, por supuesto, y cuáles son los acuerdos, si efectivamente algún trascendido de eso va a aparecer. Yo estimo que sí, porque efectivamente las necesidades, producto de esa interdependencia, hoy están más del lado estadounidense, producto efectivamente de lo que acaba de acontecer en Asia Occidental.
1: Muchas gracias, Kaki. Pues quería también profundizar con Clara en, en una cosa que has mencionado, que es esa escenografía, pero una escenografía incluso más amplia. Hemos visto dos maneras muy distintas de llevar la diplomacia internacional y de posicionarse en el mundo de China y Estados Unidos. China se ha caracterizado en esto, bueno, se ha caracterizado históricamente por intervenir poco a nivel internacional, pero cuando lo ha hecho siempre en la dimensión de tratar de fortalecer los organismos internacionales, tratar de fortalecer el diálogo frente a la guerra. También ellos tienen unos planteamientos comerciales que por supuesto se ven beneficiados por escenarios de paz más que por escenarios de conflicto, pero por otra parte vemos a Estados Unidos que no solamente Trump, antes también explicaba Kachi la cuestión esta orgánica. Si vemos los presidentes que ha ido habiendo en Estados Unidos desde Bush hijo en adelante, lo que vemos es que cada uno ha sido en ese sentido peor que el anterior. Es decir, ha ido aumentando los conflictos, ha ido aumentando también las intervenciones militares. Y decíamos hasta hace poco que Obama había sido el más belicista, pero Trump ya le ha ganado. Y yo creo que esta tendencia va a seguir dándose porque no es un problema de tal presidente o de tal otro, de tal partido o de tal otro, sino una cuestión más integral del propio Estados Unidos, que se manifiestan todos los presidentes, aunque en sus campañas electorales todos hayan jugado a ser el pacifista del momento. Obama también lo hizo. Obama utilizó en este caso la guerra de Irak de Bush y así sucesivamente. Pero parece que algunos se han quedado un poco con el tema de que Trump iba a ser pacifista, pero se ve que tampoco. Y bueno, quería preguntarte, Clara, esa visión tan distinta, no solamente en la escenografía concreta, sino en cómo se presenta a sí mismo China en este contexto geopolítico en contraposición a la actitud estadounidense.
2: 9 de la
3: Bueno, yo
2: mañana
3: creo que
2: con
3: la
2: 40
3: palabra
2: minutos.
3: clave sea formalidad, la que está utilizando China con Trump y siempre en su postura, siempre muy, muy formal. Y esto porque Xi Jinping y Pekín tienen un objetivo político muy claro, que es el de legitimarse como par de Trump, con legitimar a China como par de Estados Unidos, como igual potencia global en el escenario internacional. Y también quiere que Trump, que Estados Unidos reconozca a esto. Por lo tanto, vimos que Trump lo recibieron de forma muy, muy importante porque había unas delegaciones al aeropuerto cuando llegó él con su delegación. Y fue lo recibieron casi como recibieron a Putin. Esto muestra una igual potencia, ¿no? Esta forma de recibirlo es una muestra que China reconoce a Estados Unidos como una grande potencia y a Trump como a un gran líder. Y también vimos que los dos presidentes se saludaron con cada persona de la otra delegación presidencial y lo que hizo Xi Jinping para celebrar la importancia de Trump fue llevarlo en el Templo del Cielo, que es uno de los símbolos más potentes de China, y donde estaba el emperador, que oraban para buenas cosechas, es, o sea,

0: es un lugar muy importante y cargo de símbolos, de significado. Y también donde lo recibieron fue la gran sala del pueblo, donde hicieron la cena, una cena que había unos platos de cocina china, pero también unos platos de cocina estadounidense, esto para que que Trump, las delegaciones fueran en su estaban fueran cómodas en Pekín.
1: Onda, onda,
0: Yo creo
1: popular,
0: que esto
1: popular.
0: el protocolo que siguieron muestra esta capacidad de China, de Pekín, de mostrarse como una potencia grandiosa, de dare una benvenuta grandiosa a Trump y también lo che preguntabas tú, Carmen, cómo se relaciona esto con la postura de Estados Unidos. Yo creo que se está poniendo en términos de ofrecer una amistad a Estados Unidos. O sea, este encuentro puede ser un encuentro que va a mudar, a cambiar una vez por todas las relaciones entre Estados Unidos y China. Pero esto va a cambiar si Estados Unidos reconoce que China es una grande potencia también y va a respetar a China y van a aceptar una relación win-win donde gana China, también gana Estados Unidos, donde los dos actores no tienen nada para perder, sino Estados Unidos debe perder su propia hegemonía en el global y aceptar que hay un otro actor igual de potencia y de fuerza política en el escenario. Por lo tanto, yo creo que es el símbolo que tiene, que la mensaje que quiso mandar China a Trump es simplemente esta. Va a reforzar los pedidos que Xi Jinping le hizo hasta ahora. Y para el otro lado, sí, me pareció que de ver un Xi Jinping muy, muy satisfecho con la ceremonia, con el encuentro, pero si hay que medir, creo que era el entusiasmo, creo que Trump estaba mucho más entusiasta que no Xi Jinping. Esto él no lo pudo contener, no lo pudo contener. Se veía, estaba súper feliz, estaba muy, ¿cómo decir? Estaba en un momento muy, muy, muy entusiasta, no se podía contener, mostraba su cara, su sonrisa. También vimos las fotos de su delegación, de Elon Musk. Elon Musk llevó consigo su hijo chiquitito, debe tener no más de 10 años. Se han hizo unas fotos que fueran viral. O sea, Estados Unidos dieron mucha importancia a esta visita, probablemente porque Trump pensaba que iba a ser un fracaso, porque se fue a Pekín sin lo que él de verdad quería, o sea, ir a Pekín con la victoria estratégica de Irán. Se fue a Pekín con la derrota estratégica en Irán. Y por esto, ya el hecho de ir a Pekín, de ser recibido de esta forma grandiosa desde Xi Jinping, para él fue un grande triunfo, un triunfo que puede venderse en Estados Unidos. Por lo tanto, yo creo que Trump va a utilizar esta visita en su política interior, en su propio partito, para su slogan, pero no, como dijeron Augusto y Matías antes, no va a estar demasiadas contradicciones porque para que esta visita pueda resolver algo.
1: Bueno, hay un refrán que dice que por la boca muere el pez, pero yo creo que en el caso de Trump, Trump ha creado el pez de Rödinger, ¿no? Porque por la boca vive y muere el pez, o sea, porque hace las dos cosas a la vez y genera también mucha confusión sus declaraciones. Bueno, en el caso de Irán creo que fue el caso más descarado, ¿no? Que parecía, o sea, decía una cosa y exactamente la opuesta dos minutos después con el mismo entusiasmo, además. Entonces, bueno, sí es cierto también que tienen caracteres muy distintos. Antes hablábamos de la cara de póker habitual que tiene Xi Jinping. Nadie sabe qué está pensando. Pero por otra parte, Trump es todo lo contrario, aunque tampoco nadie sabe qué está pensando precisamente por lo expresivo, o sea, por lo contrario. Bueno, quiero cerrar este segundo bloque contigo, Augusto. Hemos hablado ya de fortalezas, debilidades, contradicciones, temas sobre la mesa y también de qué pueden sacar o qué pretenden sacar cada uno. Efectivamente, Estados Unidos viene muy debilitado y China también ha sido una debilidad importante en todo este periodo. ¿Cuál serían, bajo tu punto de vista, cuáles serían quizás lo que pueda sacarse de esta reunión en sentido más positivo?
2: Yo no sería muy optimista creyendo que se va a sacar algo. Antes de continuar, quiero pasarte la noticia de que justo hoy que llega Trump a China, el Kremlin anunció que Putin visitará dentro de poco a Xi Jinping. Hay un poco de guasa en esto, ¿sabes? Porque las relaciones de China con Rusia son sumamente estrechas y que se aproveche que está Trump en China para decir que Putin ya va a llegar, es una manera de marcar pauta y recordarle a Estados Unidos que por encima de cualquier cosa, para China siempre estará antes Rusia que Estados Unidos. Mira, toda esta parafernalia de multimillonarios que acompaña a Trump y todo este despliegue de gente que es asombroso, es decir, llegan tantos que yo no sé qué van a hacer ahí, es como un circo. Hay un fondo de circo en todo esto porque en la realidad posibilidades de que se alcancen cosas concretas hay muy pocas. A Estados Unidos, por ejemplo, le podría interesar que China se comprometa a comprar el petróleo, pues no. Van a firmar ahora, y esa es una de las razones por la que Putin va a China, un gran acuerdo energético, el segundo gran acuerdo, que prácticamente va a amarrar a China a los suministros de gas y petróleo rusos. Por otra parte, el otro área que les podría interesar, que es la aeronáutica, China está acelerando la construcción de sus propios motores para su avión, el Comac 919, porque quiere independizarse y seguir los pasos de Rusia, porque aquí no se dice, pero Rusia dentro de poco tendrá 5 aviones 100% rusos y va a romper el monopolio Boeing e Airbus. Y en otros ámbitos, pues las posibilidades de acuerdo son más o menos las mismas, es decir, ninguna. Porque hay dos dinámicas diferentes que la dan este dato. China terminó 2025 con el mayor superávit comercial del mundo, que es como 1.200 billones de dólares, y Estados Unidos acabó con el mayor déficit comercial del mundo, que era casi de 980 mil millones de dólares. Son dos dinámicas distintas, porque así como China tiene mayor producción industrial que Estados Unidos, Japón y Alemania juntos, el declive industrial de Estados Unidos está siendo tan severo que incluso se está debatiendo en el Congreso que Estados Unidos deje de pensar en construir ya sus buques de guerra en Estados Unidos y se los compre a Corea del Sur o a Japón, porque su infraestructura de barcos está prácticamente desmantelada. Entonces hay dos dinámicas que no se entienden, porque Trump anda, entre otras cosas, buscando hacer caja pero no hará caja con su mayor adversario en el campo económico, comercial y de la inteligencia artificial, que es China. Y en ese sentido, pues yo creo que esto será un viaje de turismo muy caro para Estados Unidos, muy mediático. Se harán muchos comentarios en los medios, sobre todo estadounidenses y europeos, menos en China, pero las posibilidades de acuerdos realmente de fondo que justifiquen un viaje de esta magnitud, yo no la veo por ninguna parte. Los intereses y la dinámica de China en todos los ámbitos es la opuesta y la contraria a la de Estados Unidos. Y siendo así, pues habrán apretones de manos, cenas pantagruélicas, muchas sonrisas, pero esto se va a parecer más al viaje de Trump en su primer mandato a Corea del Norte que a un viaje de Putin a China, donde sí se van a firmar acuerdos de fondo y de una magnitud que van a sorprender en unas semanas a los países occidentales. Así que no, veámoslo con un poco de sonrisa y sabiendo que las contradicciones entre ambas potencias pues son tales que las posibilidades de arreglo son virtualmente nulas. Datos en mano, no hay por dónde.
1: Pues vamos a arrancar el tercer bloque de conclusiones y bueno, no me quiero extender mucho porque nos hemos pasado de tiempo como es habitual, pero también hemos empezado un poco tarde. Y bueno, me gustaría, voy a contar una anécdota. Hace unos días en un grupo, un grupo de WhatsApp, enviaban una foto típica de los colegios que ponen por el Día de la Paz, ¿no? Y ponen a todas las etnias así. Y era llamativo porque hace unos años eso mucha gente decía, ay, mira, un anuncio de Benetton, por decir, ¿no? Pero ahora no, ahora tú lo ves y dices tú, ay, mira los bricks, ¿sabes? Porque al final es eso. Y de hecho era bastante llamativo porque uno el blanco, por así decirlo, dentro del de esto, era un comisario político soviético por lo que fuera. No sé, los colegios están así y eso también es para celebrarlo. Clara, quiero iniciar contigo este tercer bloque de conclusiones y te quiero preguntar eso, ¿cómo caracterizar hoy esa relación entre Estados Unidos y China en este mundo cambiante, donde también hemos visto que, por ejemplo, eso con el BRIC y con otros elementos, que no parece que la posición de China, o al menos de momento, sea sustituir a Estados Unidos, sino plantear otro orden de cosas? ¿Cómo lo ves tú?
0: Sí, China, yo creo que esto sea el elemento más fuerte de contradicción. China quiere plantear un nuevo orden global, mientras disculpa, el objetivo estratégico de Estados Unidos es volver al antiguo orden global unipolar con Estados Unidos que guía lo que llaman el mundo libre, ¿no? Estamos hablando del orden internacional neoliberal, o sea, el orden que tiene el Occidente como el dominio del Occidente a guía estadounidense. Esto es el objetivo de
3: Atención
0: Trump,
3: a toda la región
0: que no
3: Puno.
0: sea
3: Onda Popular,
0: exactamente
3: ahora
0: este
3: con
0: orden, que
3: oficinas
0: sea otro
3: administrativas
0: orden,
3: propias
0: pero
3: y más cerca de usted. ¿Quiere usted
0: Estados
3: dar a
0: Unidos debe
3: conocer sus
0: ser
3: avisos,
0: el primero
3: comunicados,
0: país, la
3: publicidad
0: primera
3: comercial,
0: potencia, la única
3: contratar un
0: potencia
3: espacio
0: que
3: radial,
0: tiene su
3: programas
0: capacidad
3: especiales, promoción de artistas? Ahora lo
0: extraterritorial, de
3: esperamos para
0: excepcionalidad,
3: atenderlo
0: que
3: en el
0: puede
3: Jirón Apurímac,
0: ser el
3: número
0: policía del mundo, que puede
3: 640, Ciudad de Juliaca.
0: tratar
3: Teléfonos de
0: el derecho
3: contacto
0: internacional, que puede gestionar el derecho internacional.
3: 947-4826.
0: Eso es, por supuesto, el
3: 947
0: objetivo no solo de Trump,
3: 48
0: sino de cualquier presidente de los Estados Unidos, porque esto es el objetivo estratégico de Estados Unidos, reforzar su potencia, reforzar su primato. Mientras China quiere.
1: Pues vamos a arrancar el tercer bloque de conclusiones y bueno, no me quiero extender mucho porque nos hemos pasado de tiempo como es habitual, pero también hemos empezado un poco tarde. Y bueno, me gustaría, voy a contar una anécdota. Hace unos días en un grupo de WhatsApp enviaban una foto típica de los colegios que ponen por el Día de la Paz, ¿no? Y ponen a todas las etnias así. Y era llamativo porque hace unos años eso mucha gente decía, ay, mira, un anuncio de Benetton, por decir, ¿no? Pero ahora no, ahora tú lo ves y dices tú, ay, mira los bricks, ¿sabes? Porque al final es eso. Y de hecho era bastante llamativo porque uno el blanco, por así decirlo, dentro del de esto, era un comisario político soviético por lo que fuera. No sé, los colegios están así y eso también es para celebrarlo. Clara, quiero iniciar contigo este tercer bloque de conclusiones y te quiero preguntar eso, ¿cómo caracterizar hoy esa relación entre Estados Unidos y China en este mundo cambiante, donde también hemos visto que, por ejemplo, eso con el BRIC y con otros elementos, que no parece que la posición de China, o al menos de momento, sea sustituir a Estados Unidos, sino plantear otro orden de cosas? ¿Cómo lo ves tú?
0: Sí, China, yo creo que esto sea el elemento más fuerte de contradicción. China quiere plantear un nuevo orden global. Mientras disculpa, el objetivo estratégico de Estados Unidos es volver al antiguo orden global unipolar con Estados Unidos que guía lo que llaman el mundo libre, ¿no? Estamos hablando del orden internacional neoliberal, o sea, el orden que tiene el Occidente como el dominio del Occidente a guía estadounidense. Esto es el objetivo de Trump, o que no sea exactamente este orden, que sea otro orden, pero Estados Unidos debe ser el primer país, la primera potencia, la única potencia que tiene su capacidad de extraterritorial, de excepcionalidad, que puede ser el policía del mundo, que puede tratar el derecho internacional, que puede gestionar el derecho internacional. Esto es, por supuesto, el objetivo no solo de Trump, sino de cualquier presidente de Estados Unidos, porque esto es el objetivo estratégico de Estados Unidos, reforzar su potencia, reforzar su primato. Mientras China quiere, con China, con Rusia, con otros países, en particular los países de los BRICS, del sur global, quieren otro orden, un orden que sea más igualitario, un orden donde las decisiones no pertenecen solo a Estados Unidos y al occidente colectivo, sino participan también las nuevas potencias. Por esto creo que también escuchamos hoy la riferimento de Xi Jinping a la trampa de Tucídides, que tiene a ver con la guerra que Esparta y Atene hicieron cuando una de las dos ciudades se estaba volviendo la nueva potencia. Esto es en una escala mayor lo que está pasando ahora. Por lo tanto, yo creo que este es un tentativo de Xi Jinping de evitar una guerra directa, che non sia solo commerciale, che non sia solo politica, diplomatica con Stati Uniti, e per stabilire este nuovo ordine, però Stati Uniti, hasta ora, non solo non lo può fare por su propia política internacional, por su propia estrategia global, pero también porque están enfrentando una crisis económica muy fuerte. Sabemos, ahora no lo voy a repetir, entonces creo que sea siempre el mismo, o sea, el problema de la balanza comercial, el problema de la deuda, el problema de las tierras raras que no lo tienen para su propia innovación tecnológica. Y también hay una competencia global entre, entre Estados Unidos y China. Y China quiere una cooperación. Y Estados Unidos, por supuesto, son un país capitalista, no puede aceptar una perspectiva de cooperación más encima con su primero enemigo. Por lo tanto, esta contradicción no se puede resolver, no va a ser esta visita que la va a resolver, pero Xi Jinping hizo un tentativo, pero yo creo que no se va a acabar nada como dijo antes Augusto.
1: Bueno, pues vamos a continuar con Augusto, y en este sentido te quiero preguntar, porque efectivamente ya hemos hablado de la falta de resolución o de las contradicciones que se abren, y quería preguntarte en relación a esa hegemonía de Estados Unidos que al final estamos planteando todo el tiempo, porque Estados Unidos sigue teniendo el mayor ejército del mundo, sigue teniendo la capacidad, como hemos visto, de cometer crímenes por todo el mundo, aunque después tenga fracasos estratégicos estrepitosos, pero sigue teniendo esa capacidad. Y quería saber cómo veías tú en este sentido esta visita dentro de esa crisis de hegemonía de Estados Unidos, como que hemos ido analizando, o sea, si es un episodio más, si esto va a tener algún tipo de relevancia o si está poniendo de manifiesto esto que ya estábamos, que hemos hablado en varias oportunidades, y que este es un escenario más.
2: Mira, hablando de Tucídides, quiero recordar que Tucídides decía que la guerra era sobre todo una cuestión de dinero. Y dinero es lo que Estados Unidos cada día tiene menos. Recordemos, y esto hay que recordarlo siempre y cada vez que sea necesario, que después de la Segunda Guerra Mundial, Estados Unidos representaba el 50% del PIB mundial. Es decir, que uno de cada $2 que se producía en este planeta provenía de Estados Unidos. En el presente, Estados Unidos con fuerza llega al 18-19% del PIB mundial. Se habla mucho de la multipolaridad, pero lo que falta es que se establezca ya la multipolaridad política con un órgano internacional que la represente, porque la multipolaridad económica ya está establecida. Nunca como ahora la economía mundial ha estado tan dividida en tantas partes. Indudablemente China ocupa el primer lugar, Estados Unidos el segundo en términos de paridad de poder adquisitivo. Japón es el tercero, Rusia la cuarta, pero así vamos pasando, y aquel mundo en el que 5 o 10 potencias occidentales poseían el 70-80% del PIB mundial desapareció para siempre. Ahora la economía mundial está en Asia en un 70%, en el sudeste asiático, en lo que yo llamo el arco del triunfo, que va de la península coreana a India, con China como epicentro. Por lo tanto, hay un fondo anacrónico al hablar de unipolaridad, y aunque Estados Unidos tenga en cifras, en números, el ejército más poderoso del mundo, los fracasos militares de Estados Unidos después de la Segunda Guerra Mundial son tan clamorosos que uno debe preguntarse con lógica elemental si esos números se corresponden con la realidad. Estaba leyendo hoy en Military Watch, una revista estadounidense que yo recomiendo, que en la guerra de agresión reciente con Irán, Estados Unidos perdió 39 aeronaves de guerra. Le destruyeron toda la red de radares, incluyendo algunos que costaban 1.500, 1.600 millones de dólares, y fue incapaz de causarle realmente daño a Irán. De hecho, esta misma revista confirma que Irán ha restablecido su poder militar en un 90%. Es decir, que los daños fueron muy superficiales, entre otras razones, porque Irán tiene prácticamente todo su poder militar subterráneo siguiendo el modelo norcoreano. Por lo tanto, no, el mundo ya no es, ni volverá a ser unipolar, ni Estados Unidos es la superpotencia que es. De hecho, la guerra de agresión con Irán ha dejado al rey desnudo, porque no solo fue un fracaso militar en términos de confrontación de tú a tú, y eso que Irán está lejos de tener la potencia militar que pueda tener China o que pueda tener Rusia, sino que además la intendencia de Estados Unidos se demostró un fracaso. No tenían ni misiles ni bombas suficientes, ni tenían recursos y los barcos se les dañaban, les reventaban los inodoros, una serie de desastres que es indigno de un país que se presenta a sí mismo como la potencia más grande que ha tenido la humanidad. Esa fue realmente Roma en su época, pues. Estados Unidos no lo será jamás. De manera que hay que hacer una diferenciación muy real y objetiva entre cifras y efectividad. Un ejército no son los números, es la capacidad de combate, es la capacidad real de que su maquinaria militar funcione. Y en el caso que hemos visto ahora de la agresión contra Irán, no ha funcionado. Pero un país que tiene tal vez el 5% del poder militar de Estados Unidos ha sabido enfrentarlo y ha sabido provocarle unos daños más que significativos. De hecho, esto es tan relevante que en Estados Unidos han proliferado los análisis de que el escenario de guerra, de agresión de Estados Unidos contra Irán es un ensayo real de lo que sería una guerra con China. Porque Estados Unidos es esencialmente un poder aeronaval. Su aislamiento geográfico lo obliga a depender de su flota y de su aviación. Y eso le obliga a disponer, a tener que disponer de bases militares donde puedan los barcos recalar y los aviones aterrizar y recibir mantenimiento, aprovisionamiento y todo eso. Irán desbarató todas las bases de Estados Unidos en el Golfo Pérsico. China estaría en condiciones de desbaratar todas las bases de Estados Unidos en los tres anillos que la rodean y también las que hay en Taiwán y en Japón. Ya en Corea del Sur no digamos, yo a Corea del Sur no cuento con ella porque con Corea del Norte, si hay guerra, no va a quedar de Corea del Sur mucha cosa. De manera que la multipolaridad ya está, incluso militar. China es hoy la primera potencia naval del mundo en número de barcos. Está fabricando aviones al triple de Estados Unidos y con una efectividad que se demostró en el intercambio que hubo entre Pakistán y la India hace poco, la superioridad de los aviones chinos sobre los franceses, por ejemplo. De manera que debemos situarnos en este mundo y entender que ya la era de Estados Unidos está en su fase terminal. Este viaje de Trump es como, no sé, un viaje de despedida, ¿sabes? Cuando ya sabes que te vas a morir y llegas a despedirte de la gente para que te vean. Ya con el rostro colorado, todavía peinado, antes que cadavérico. Ya porque no habrá más. Las contradicciones son tales. Y no nos engañemos. Mira, las alianzas que hay ahora entre China, India y Rusia, con sus contradicciones, sobre todo entre India y China, el vínculo que se ha fortalecido ahora con Irán, el creciente número de países, incluyendo Arabia Saudita, el gran aliado de Estados Unidos que se ha negado a seguir a Estados Unidos en su aventura contra Irán, nos demuestra que ya todo esto que aparentemente representa Estados Unidos es una construcción periodística propagandística. No es real. Si vas a los datos, si vas a los hechos, si vas a las cifras, los números, donde quieras buscarlo, no es real. ¿Ya? Y nosotros tendríamos que empezar a habituarnos a pensar no como nos dice la prensa occidental, que está absolutamente fanatizada e ideologizada, sino en los números fríos y reales. Y curiosamente, fíjense, hay más objetividad en buena parte de las revistas especializadas de Estados Unidos de lo que vas a encontrar jamás ahora en Europa. Yo por eso ahora mi primera fuente de información son en buena medida revistas estadounidenses. Hay gente más seria analizando la situación allí de lo que hay ahora en Europa. Europa ya no sirve, es basura. Los medios de comunicación aquí ya son máquinas de propaganda y los periodistas, unos pobres asalariados que escriben lo que le piden. Así que no. El mundo multipolar está a la vuelta, podrá llevar 5, 10, 15, 20 años, pero ya está. La única pregunta que yo me hago es si habrá o no guerra, que yo creo que la habrá. De hecho, ya estamos en guerra. Ucrania, la guerra contra Irán, Gaza, son todo parte de un conflicto que está reventando ahora en áreas periféricas, pero que posiblemente en torno al 2030 estalle de alguna manera en Asia Pacífico o en alguno de estos escenarios, y entonces ya, pues de otra guerra surgirá una nueva organización y sociedad internacional, como ocurrió con la Primera Guerra Mundial, como ocurrió con la Segunda, pues habrá que esperar la Tercera para haber establecido el mundo por multipolar centrado en torno al eje eurasiático y con India, China y Rusia como los grandes estados pivotes de ese nuevo orden. Y eso no tiene reversa, cifras en mano por ninguna parte.
1: Bueno, hablando de multipolaridad, de bloque, subglobal, reordenamiento económico, margen de maniobra de otros, de nuevos actores y de antiguos actores, quiero concluir contigo, Matías, casi, que a ver si lo digo bien, casi Abue, preguntándote qué escenario internacional se está construyendo a partir de esta disputa entre Estados Unidos y China y qué margen abre para el resto del mundo. Y en especial quiero hablar de América Latina porque, Augusto en más de una ocasión ha explicado bien esa cuestión del continente isla. Entonces, al final, eso que ha beneficiado en gran medida a Estados Unidos sí que ha perjudicado en gran medida al resto de los países de la región. Y ahora mismo, pues, evidentemente creo que los que estamos por un mundo, por transformar este mundo, tenemos una fuerte preocupación fundamentalmente con América Latina y en concreto en este momento yo creo que con Cuba. Pero quería saber cuál es tu punto de vista en relación a este mundo cambiante, con todas sus contradicciones, con ese desafío que se presenta y cómo eso también puede determinar, a lo mejor no en el corto plazo, pero sí más adelante, pues en este caso, en el eslabón que parece más débil, que es América Latina.
4: Sí, es interesante esa pregunta, ¿no? Uno entiende la dimensión de la categoría multipolar y cómo se utiliza en este espacio de intercambio y de reflexión, ¿no? Ahora, eso es multipolar en términos de verlo a través de los estados, ¿no? La idea multipolar hace una referencia a la escuela realista angloamericana. Cuando uno hace más una vinculación entre estructura y superestructura, lo que uno ve en realidad es un mundo de un enfrentamiento del G2, ¿no? Hay dos fuerzas de carácter económico, político, militar, institucional, que están confrontando quién conduce el mundo, ¿no? Por supuesto, las fuerzas de esa multipolaridad relativa con la potencia económica de China, con la potencia militar y energética de Rusia, alinea a un conjunto de actores, más allá de los países, ¿no? De actores económicos, políticos, institucionales, ¿no? Tecnológicos, ¿sí? En ese mundo del enfrentamiento del G2, por supuesto, y tal cual lo ensaya el proyecto estratégico neoconservador, encumbrado con Trump en la Casa Blanca, en beneficio, ¿no? De la aristocracia financiera y tecnológica, no por nada lo acompañaron a Trump a esta cumbre, ¿sí? Entiende que ese mundo donde unipolar, que solemos decirlo de esta manera gráfica, ¿no? O ese mundo donde la hegemonía angloamericana estaba, digamos, por encima de cualquier otra economía, potencia, ¿no? Económica, política y militar mundial, entiende ese proyecto la necesidad de replegarse, ¿no? El movimiento del repliegue significa ceder territorio a condición de preservar fuerzas para relanzar un ataque en un segundo momento, ¿no? Si no, no es repliegue, es derrota, ¿no? Y en ese repliegue, en esa idea de repliegue, por supuesto, Estados Unidos vuelve a la doctrina Monroe, vuelve a actualizarla. El propio Donald Trump planteó el documento Monroe como el documento de la actualización a esa doctrina Monroe, vuelve a entender, ¿no? A toda América Latina como su patio trasero y en especial al mar Caribe como el Mare Nostro, el nuestro mar, ¿no? El mar Caribe es para los Estados Unidos, el mar Mediterráneo para la vieja Europa potencia de los países imperialistas, ¿no? Y en ese marco Cuba es el faro de la resistencia a ese repliegue estratégico angloamericano, ¿no? Sobre el patio trasero en su conjunto, pero sobre todo sobre el mar Caribe. Por supuesto, este mundo, ¿no?, multipolar en sí mismo no es un mundo revolucionario, pero sí es la condición de posibilidad para un mundo revolucionario. Mundo revolucionario como categoría para plantear, para entender que otra humanidad es posible, ¿no? Que otra humanidad es posible, porque los pueblos del mundo no nos tiene que alcanzar, ¿no?, cambiar de collar, ¿sí? Nos tiene que alcanzar, por supuesto, la posibilidad de dejar de ser perro, ¿no?, parafraseando una vieja frase de un pensador argentino llamado Arturo Jaureche, ¿no? No se trata de cambiar de collar, se trata de dejar de ser perro. Y eso en América Latina es una realidad presente. La posibilidad de este mundo multipolar o de un ascenso de China, o sea, este ascenso es, me corrijo, este ascenso de China y de las fuerzas multipolares es condición de posibilidad para la liberación latinoamericana y para la construcción de otra humanidad. Y cuando eso empieza a estar en el prisma de la reflexión, para los latinoamericanos sin lugar a dudas lo es, Cuba tiene una centralidad enorme, porque Cuba es la demostración de que otra humanidad es posible. Cuba es una potencia médica que ha inundado al mundo con sus brigadas médicas, ¿no?, para llevar salud, recordando esa vieja frase de Fidel, ¿no? Médicos y no bombas, ¿no? Y así lo fue. Cuba ha regado de salud a los pueblos del mundo. Cuba ha regado de humanidad a la África en pleno proceso de descolonización. No hay liberación de Angola, no hay liberación de Namibia, no hay liberación del régimen de apartheid en Sudáfrica si no hay Cuba en esa lección de humanidad. Entonces, este mundo multipolar, bienvenido, está apareciendo, ¿sí?, entendiendo que ya no es la dominación unipolar angloamericana. Bienvenido a este mundo, pero por supuesto, lo que se trata no solamente es de construir las posibilidades de un mundo multipolar, sino construir la realidad de un mundo distinto, de una humanidad distinta, donde todos nos veamos con ojos de humanos, ¿no?, de pares, ¿no?, de comunidad de destino, incluso diría Xi Jinping, ¿no?, y no nos veamos con ojos de colonizados ni colonizadores. Me parece que eso es central, y ahí está Cuba, por supuesto, adquiriendo una centralidad para todos los latinoamericanos como ese faro ideológico de otra humanidad posible.
1: Bueno, pues muchas gracias a los tres. Evidentemente abrimos siempre muchos temas y esto da para más y por eso hacemos mesas todas las semanas, si no, no haría falta, haríamos una y ya con eso. Pero seguiremos reflexionando sobre este mundo en construcción, sobre las posibilidades que abre, sobre los también las responsabilidades que tenemos para, como ha dicho Matías, romper con el collar del perro, porque esto es clave, porque cuando hablamos de win-win, o sea, todos ganan, parece que se nos olvida que quien sobre todo tienen que ganar son los pueblos, la clase trabajadora, que son los que llevan toda la vida soportando el peso de los que estaban acostumbrados a ganar y hacer lo que le daba la gana.
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0: Gracias por seguirnos en el mundo desde el sur. 9 años después, Donald Trump vuelve a China, lo hace en un escenario complejo, recibido por el presidente Xi Jinping y con reuniones que responden a una necesidad crítica de desescalada estratégica tras un periodo de tensiones comerciales extremas, con aranceles que alcanzaron niveles históricos. Pues ahora ambos mandatarios buscan establecer un suelo a la relación bilateral para evitar un conflicto abierto. La razón primordial, la seguridad energética global centrada en la crisis, por supuesto, en Asia Occidental, en el Estrecho de Hormuz. Washington y Beijing acordaron cooperar para mantener el flujo libre de energía, vital para la estabilidad de sus respectivas economías, pero también abordaron la estabilidad nuclear en Irán y gestionar las fricciones sobre el territorio de Taiwán. Xi Jinping expresó que la confrontación perjudica a ambos países y Donald Trump buscó proyectar una imagen negociadora, intentando asegurar victorias políticas internas mediante promesas de reciprocidad comercial. Vamos a estar analizando todo
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0: este escenario.
1: 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Pero antes,
0: recordarle, a través de redes sociales, a lo largo del día, también sondeamos la opinión de ustedes, de nuestros usuarios sobre este tema, y tenemos que compartirle el código QR para que más adelante, con su opinión, pueda participar con estas opciones que ve en pantalla. Y ahí es la pregunta. Donald Trump llega a China para una reunión de alto nivel con Xi Jinping, un encuentro que refleja principalmente qué aspecto. Ahí están las opciones, le invitamos desde ya con ese código QR a participar. Más adelante estamos viendo las opciones. Vamos de inmediato con el análisis del tema. Me acompaña en la distancia Salvador Escarpino, analista internacional y coordinador del Grupo de Trabajo de Eurasia en el Observatorio de Coyuntura Internacional y Política Exterior, OSIPEX, desde Buenos Aires, Argentina. Salvador, muchísimas gracias por tu tiempo y bienvenido.
2: Muchísimas gracias a ustedes por la invitación.
0: Bueno, oportuno tu perfil, Salvador, para analizar esta visita de Donald Trump 9 años después a Beijing. ¿Qué se viene para China y para Estados Unidos a partir de esta visita de Donald Trump?
2: Bueno, estamos viviendo momentos trascendentales. Hacía 9 años que no había una cumbre, una visita de un presidente norteamericano a China. Se da en medio de un mundo que está en conflicto, que está en transformación. Según diferentes teóricos y analistas de las relaciones internacionales, estamos atravesando una etapa de transición histórico-espacial, estamos en una etapa de transición tecnoproductiva, transición energética, estamos atravesando una revolución digital, y eso hace también que se reconfiguren las relaciones laborales, que se reconfiguren las relaciones políticas entre los estados, en donde la centralidad de el dinamismo económico mundial se trasladó en los últimos años del Atlántico Norte al Pacífico, con China como epicentro, y el hecho de que el presidente estadounidense, con toda una comitiva de funcionarios y de empresarios del sector privado estadounidense, principalmente del complejo de las principales empresas tecnológicas, viajen a China, bueno, demuestra una intención de negociar, una intención de una estabilidad estratégica. Recordemos que esta visita estaba pactada para el mes de abril, para el mes pasado, y producto de los ataques de Israel y de Estados Unidos a la República Islámica de Irán, ese encuentro se tuvo que posponer. Entonces, Estados Unidos parece haber subestimado la fortaleza que tiene Irán y el daño geopolítico que puede ocasionar con el bloqueo y el control del Estrecho de Hormuz y los impactos energéticos a nivel mundial, y también una carrera por recursos minerales críticos que se necesitan para toda esta transición productiva que estamos atravesando, en donde China lidera y tiene una cierta posición dominante en los 17 minerales críticos que se conocen como tierras raras, fundamentales para baterías y para todo el tipo de transición tecnológica que estamos enfrentando, ¿no? Entonces, que Estados Unidos vaya, marca una nueva etapa. Tuvimos la reunión el año pasado, la cumbre en Alaska, entre Trump y Putin, el presidente ruso, y ahora, entre medio, ocurrieron las publicaciones de los documentos de la Estrategia de Seguridad Nacional de Estados Unidos y la Estrategia de Defensa Nacional estadounidense a finales de 2025 y a principios de 2026, en donde Estados Unidos plantea claramente su intención de modelar y de dominar a su manera el hemisferio occidental, en donde no está dispuesto a tolerar interferencias o intromisiones de potencias extrahemisféricas en lo que Estados Unidos considera su zona de influencia, y eso tiene principalmente a Latinoamérica y el Caribe como zona de influencia próxima a Estados Unidos. Por eso también explica lo sucedido el 3 de enero en Caracas, y bueno, está todo bastante convulsionado.
0: Sí, sin duda, Salvador. Y bueno, la foto reviste mucha importancia por las consecuencias derivadas, ya lo comentabas, esa guerra comercial impulsada por Donald Trump, que no le está dando resultados esperados a la Casa Blanca y que por el contrario está fortaleciendo la soberanía tecnológica de China, a todos lados de las tierras raras. Pero bueno, ¿cómo ves este aspecto? Porque mucha gente seguramente ha visto en las últimas semanas hablar a Donald Trump atacando precisamente a China en varios aspectos, y bueno, resulta que ahora es recibido por Xi Jinping, y esto obviamente genera, pues sin duda, un nuevo escenario, ¿no?, dentro de esa guerra comercial. ¿Qué decir a la audiencia que dice, bueno, cómo es esta postura desde Beijing en torno a todo este tema?
2: Bueno, lo primero que hay que entender y dejar en claro es que la diplomacia y la política internacional del siglo XXI no tiene nada que ver con lo que sucedía en el siglo XX, en el sentido de que no hay polos contrapuestos enfrentados entre sí, sino lo que hay son alineamientos no lineales. También estamos en una etapa en donde en el siglo XXI prima el pragmatismo político de las grandes potencias en detrimento del dogmatismo ideológico que imperaba en el siglo XX durante la época de la Guerra Fría, ¿no? El enfrentamiento entre el comunismo y el capitalismo, en donde el mundo estaba dividido en dos grandes bloques. Bueno, eso ahora cambió, por eso tenemos una multipolaridad relativa con China, con Rusia, con la India, con un montón de potencias medias, potencias que tienen influencia regional y que están articulando y cooperando entre sí en lo que es el bloque de los BRICS, con el nuevo Banco de Desarrollo de los BRICS, en lo que es la Organización de Cooperación de Shanghái, toda la estrategia rusa para interconectar la gran región euroasiática de norte a sur, la estrategia china de la iniciativa de la nueva Ruta de la Seda, lanzada en 2013 por el presidente chino, con la Ruta de la Seda Polar, la Ruta de la Seda Marítima, la Ruta de la Seda Digital, en donde China y Rusia pueden articular muy bien entre sí y tienen en claro que no quieren desestabilización en su zona de influencia próxima, que es la región euroasiática. Y lo que podemos ver de parte de Estados Unidos y de Europa y de ese polo euroatlántico, pero principalmente de Estados Unidos desde el retorno de Trump en enero de 2025 al gobierno nuevamente, es una pérdida de credibilidad, una pérdida de confianza de Estados Unidos como una potencia que pueda garantizar cierta estabilidad mundial, ¿no? Porque un día sale Trump y hace una declaración, otro día dice otra, otro día se levanta y coloca aranceles, y no solo a China, sino también a países que son históricos socios o históricos aliados de Estados Unidos, como Canadá, como países de la Unión Europea. Entonces, ¿cómo se entiende esto? Bueno, estamos en una etapa en donde lo viejo no termina de morir y lo nuevo no termina de nacer, entonces ahí tenemos inestabilidades, tenemos volatilidad, tenemos conflictos. Entonces, pero para, en una primera instancia, yo lo que trataría de remarcar es que no estamos en la época de Guerra Fría. O sea, leer lo que pasa en el mundo con lentes del siglo XX sería un error muy grande, porque uno analiza la política exterior de las grandes potencias en estos últimos años y tenemos países, por ejemplo, como la India, que es un país que forma parte de los BRICS, pero que al mismo tiempo hace ejercicios militares con Estados Unidos en el Océano Índico, o tenemos a Turquía, que es un país que forma parte de la Organización del Tratado del Atlántico Norte, pero al mismo tiempo no le aplicó sanciones financieras, económicas y comerciales a Rusia cuando fue la operación militar especial rusa en Ucrania en febrero de 2022. Entonces, estamos en una nueva etapa en donde hay que tener mayor integralidad en los análisis y no cometer el error de caer en anacronismos.
0: Sin duda, sin duda. Y bueno, teniendo en cuenta todo este escenario, vamos a ver otra arista con pues este elemento que habla precisamente de, a pesar del contexto de alta tensión global, los presidentes de Estados Unidos y China, Donald Trump y Xi Jinping, alcanzaron un consenso estratégico durante su reunión en Beijing al coincidir en que el estrecho de Hormuz debe permanecer abierto para garantizar la libre circulación energética. Este punto de acuerdo surge tras el cierre del estrecho por parte de Irán en respuesta, recordemos, a las agresiones de Washington y de Israel iniciadas el 28 de febrero. Este hecho, por supuesto, afecta el tránsito de una quinta parte del comercio mundial y crudo, además del gas. La postura de Xi Jinping es clave porque más de la mitad del petróleo que importa China depende de esta vía marítima. Trump reveló que Xi Jinping ofreció su colaboración para reabrir el estrecho y mediar ante las tensiones en torno a la guerra en Asia Occidental. Y aparte de este punto, también, Salvador, preguntarte sobre lo que ha sido también las discusiones sobre Taiwán. Un parte importante de estas discusiones y en estas reuniones. Y, por supuesto, Xi Jinping ha vuelto a decir, bueno, ojo, Estados Unidos, porque efectivamente un conflicto así puede escalar un poco más en torno a esta región. ¿Qué decir de este aspecto, de esta arista?
2: Sí, el mandatario chino fue muy claro con lo que los chinos consideran una de sus principales prioridades en materia de política exterior, que es la reunificación pacífica de China, en donde, bueno, la isla de Formosa, mejor conocida como Taiwán, es gobernada desde la revolución comunista en 1949 con Mao. Bueno, el bando perdedor de esa guerra civil fue trasladado por la armada estadounidense a la isla de Taiwán, y a partir de allí Taiwán tuvo su propio gobierno de manera bajo un sistema capitalista, y la China continental un sistema centralizado comunista. Y a partir de ahí siempre los intentos de parte de China de una reunificación, pero pacífica, entendiendo también la cosmovisión y la forma de concebir el tiempo y las relaciones internacionales que tienen los chinos, una civilización con una larga tradición diplomática, en donde ellos no tienen problema en esperar. Lo que sí sucede es que, bueno, Taiwán ha sobrevivido gracias a la ayuda financiera y armamentística de los Estados Unidos. De hecho, hay paquetes de armas que anualmente Estados Unidos le otorga a Taiwán. De hecho, estaba por acordarse un nuevo paquete de una ayuda armamentística de parte de Estados Unidos a Taiwán de unos 11.000 millones de dólares, que creo que ahora se pospuso producto de esta visita de Trump a China, este intento de mantener cierta estabilidad estratégica en este contexto internacional que está tan convulsionado. Lo cierto también es que la líder de la oposición taiwanesa viajó a China hace pocos días y mantuvo un encuentro con el mandatario chino. Bueno, la verdad que China en este aspecto tiene una concepción de una paciencia estratégica, podríamos decir, y no tiene mayores inconvenientes en esperar en que haya una unificación de manera pacífica, ¿no?, con Taiwán. Siempre con suavidad y tratando diplomáticamente, pero bueno, advirtiendo también a Estados Unidos y a ese eje euroatlántico que son los que han mantenido y financiado a Taiwán en los últimos años.
0: Sí, sin duda. Puntos estratégicos, puntos muy importantes en torno a esta visita de Donald Trump 9 años después a la capital china. Salvador, se entiende el análisis. Muchísimas gracias por tu tiempo.
2: Bueno, muchísimas gracias por la invitación. A disposición.
0: No, gracias a ti por atender la llamada. A propósito de este tema, Salvador Escarpino, analista internacional. Con él vamos a una breve pausa. Despedimos la primera parte del programa. Le recuerdo a la audiencia, con este código QR usted tiene tiempo de participar en la encuesta que publicamos en redes sociales a propósito de esta visita de Donald Trump a la capital china, bueno, en medio de un contexto geopolítico y un contexto internacional muy, muy complejo. Vamos a la pausa, ya regresamos.
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0: Estamos en el mundo desde el sur, hoy analizando la reunión en Beijing entre Donald Trump y su homólogo chino Xi Jinping, que para muchos redefine el equilibrio de poder global y, por supuesto, teniendo en cuenta pues la agenda bilateral y los importantes aspectos de esta reunión. 9 años después, recordemos, es la primera visita de un mandatario estadounidense. El propio Donald Trump lo hizo hace 9 años y, bueno, Beijing acoge ahora esta reunión desde una posición de fuerza. No solo cuenta con una ventaja hegemónica,

0: largo plazo. Y bueno, es parte de lo que estamos el día de hoy analizando. Me acompaña Tadeo Castiglione, periodista, experto en relaciones internacionales. Nos acompaña desde Argentina. Muchísimas gracias por tu tiempo nuevamente con nosotros. Bienvenido.
1: Muy buenas noches, estimado Luis Francisco. Como siempre, un enorme placer. Un saludo para ti, para el equipo y toda la audiencia.
0: Bueno, ¿qué significa? Te extiendo nuevamente la pregunta que hacíamos con Salvador en la primera parte del programa. ¿Qué significa esta reunión de Donald Trump en Beijing y lo que puede ocurrir para ambas naciones, no solamente desde el punto de vista comercial, que obviamente es un tema muy importante, sino a través de la geopolítica internacional?
2: Bien, creo que las palabras de Xi Jinping definen claramente la situación actual que estamos viviendo y el gran significado. En la cena de, en el almuerzo, mejor dicho, de gala que tuvieron y de honor entre Donald Trump y Xi Jinping, el que duró más de 2 horas, Xi le hizo un comentario respecto a que Estados Unidos tiene que evitar caer en la trampa de Tucídides, haciendo referencia a aquel hecho histórico de cuando un imperio entra en declive, que se vuelve desesperado y busca la guerra. De esta manera, el mensaje de China hacia Estados Unidos fue más que contundente al decir que Estados Unidos actualmente está en declive y tiene que hacer una buena gestión de su declive hegemónico, es decir, evitar el confrontamiento, evitar cualquier escalada como la que vimos el año pasado con la guerra comercial, que lo único que hace es poner en riesgo la estabilidad mundial y aún así termina por acelerar el declive hegemónico y a la misma vez acelerar el auge de una nueva potencia. Esta reunión, desde la perspectiva china, es importante, pero se calcula, y muchos analistas estuvieron mencionando a lo largo de todo este día, de que no se van a solucionar los problemas de raíces, dígase que el problema respecto a los microprocesadores, los microchips, las tierras raras, y el tema de Taiwán sigue estando totalmente abierto. No hay acuerdos, vamos a decir, los tangibles en esta área. Sí pueden haber acuerdos en torno a inversiones de Estados Unidos en China. Se hablaba de, por ejemplo, las compras de aviones Boeing para diferentes aerolíneas chinas, pero las partes, vamos a decir, neurálgicas de los asuntos internacionales estarían totalmente sin cerrarse. Entonces, vemos que es una reunión importante, no para China, sino más bien para Estados Unidos, que trata, después de su fracaso contundente de esta guerra de aranceles, que tuvo más un efecto boomerang que afectó a Estados Unidos más que a la misma República Popular China, la guerra contra Irán, que también fue una guerra en contra de la República Popular China, no dio resultados. Y vemos que todas estas maniobras llevadas a cabo por Donald Trump, lo único que hizo fue fortalecer aún más el posicionamiento china, no únicamente interno, sino externo a nivel internacional. China está apostando fuertemente. A lo largo de esta semana hemos visto importantes resultados respecto a la inteligencia artificial. Hemos visto cómo China lleva la delantera en todos estos sistemas. Y a la misma vez, Estados Unidos busca, de alguna manera, contener a China en su auge financiero. Dígase el petroyuan, el comercio internacional del petróleo en yuanes, y también el comercio en monedas nacionales. Algo que no podemos separar de lo que está ocurriendo en estas últimas horas es tanto esta visita de Donald Trump a China, como también la cumbre de los cancilleres del BRICS que se está celebrando en la India. Todo esto nos tiene que llevar a entender que hay un mundo mucho más grande, que está en plena transformación, en los cuales se sigue avanzando en la construcción de una alternativa global multipolar, en los cuales Estados Unidos poco a poco va perdiendo su rol protagónico y ya no está en las condiciones de imponer su agenda. Si escuchamos claramente el discurso que hace Donald Trump a Xi Jinping, en los cuales dice: aquí te traigo los mejores 30 empresarios, los más grandes del mundo, para negociar y llegar a buenos acuerdos, no estamos viendo un Estados Unidos fuerte, no estamos viendo un Estados Unidos como potencia hegemónica, sino que está desesperado en llegar a un punto medio para, de alguna manera, tener una convivencia con China. Todo lo que hemos visto a estas horas, incluso el comportamiento continuo, tanto desde lo simbólico como desde la perspectiva diplomática por parte de la República Popular China, es una imagen de una potencia superior y una potencia responsable, sabiendo el momento histórico que están atravesando a nivel mundial.
0: Sí, y ese es un punto muy, muy importante el que menciona, sobre todo desde lo comercial, con las consecuencias derivadas.

0: De esta guerra comercial impulsada por Donald Trump, que ya lo decíamos anteriormente, no le está dando resultados a la Casa Blanca, por el contrario, fortalece a la República Popular China en materia de tecnología, de tierras raras y otros aspectos importantes, Tadeo. Y efectivamente lo que tú comentabas también, la fotografía evidencia de alguna manera lo que es la urgencia o la necesidad de Estados Unidos para llegar a un punto intermedio en toda esta retórica que desde hace unos días todavía mantenía Donald Trump contra China y contra estos aranceles ante el mundo que efectivamente se le está devolviendo como esculpir para arriba al pueblo estadounidense. ¿Qué decir de esto en más? Porque obviamente no se llegan a unos acuerdos en específico en esta reunión, pero sí da cuenta precisamente de esa debilidad que tú mencionas de Estados Unidos. ¿Qué esperar de ahora en más con todo esto desde el punto de vista comercial?
1: Bien, yo creo que desde la perspectiva comercial de transacciones y de comercio puede ser que haya algún, vamos a decirlo, alguna especie de punto medio, un gris que permita las transacciones y principalmente los comercios, pero no en las áreas estratégicas que son los minerales raros. Y igualmente hay que tener en cuenta el condicionamiento que hizo Xi Jinping de que todo esto que se ha hablado y de los puntos en los cuales se podría avanzar a futuro, van a llevar su tiempo, pero a la misma vez se espera un comportamiento, un gesto que haga Estados Unidos con respecto a la situación en Taiwán. Y no únicamente lo dijo Xi Jinping, de que Estados Unidos tiene que tener una posición a favor de una reunificación y de comprender que existe una sola China, sino que esto va a ser, vamos a decir, la prueba de
2: si se va a avanzar
1: más profundos o si vamos a seguir en la misma situación que tenemos a nivel actual. Y a las pocas horas de que Xi Jinping dijo esto, el secretario de Estado Marco Rubio salió a decir que Estados Unidos no se va a mover de su posicionamiento respecto a Taiwán, lo cual creo que es un baldazo de agua fría a la realidad internacional. China va a lograr sus objetivos más temprano que tarde, eso es una gran realidad que no se puede evitar, pero hay que ver qué consecuencia hay en el medio. Y si Estados Unidos no logra entender, que de a poco lo va comprendiendo, que ya no está en las condiciones de imponer sus políticas, solo le quedan dos maniobras. Una, entender la nueva realidad y ajustarse al avance del mundo, o la opción número dos es seguir provocando y generando incendios a lo largo del globo con tal de buscar generar la máxima debilidad posible al, en este caso, la República Popular China que no asciende, y esto hay que tenerlo siempre en consideración, con un modelo imperialista, sino que el modelo chino es un modelo civilizatorio, lógicamente, trata de obtener el máximo beneficio para la felicidad del pueblo chino, pero a la vez firma acuerdos ganar-ganar a escala global, algo que Estados Unidos, a base del saqueo y del expolio, no lo hacía como hegemón. A lo que vamos es que la República Popular China, en sus iniciativas como gigante a nivel mundial, busca el auge y el desarrollo de un mundo multipolar, algo que Estados Unidos todavía no comprende hacia dónde se está avanzando. Entonces, en medio de este interregno, de los momentos que toca atravesar, hay que ver cuál va a ser el posicionamiento real de Donald Trump, cuáles van a ser las políticas, y yo creo que acá van a hablar más los hechos que las palabras grandilocuentes y las firmas de los acuerdos. Por ende, hay que todavía queda un tramo muy importante para analizar cuáles van a ser los resultados de todo esto, pero desde el vamos, la imagen que hemos visto a lo largo de todo este día es de un Estados Unidos que llega prácticamente a pedir a China más que a solicitar. Entonces, más que imponer, está haciendo una petición y eso habla bastante de la actual situación a nivel internacional.
0: Y sobre todo de los puntos sensibles que China ha manifestado en este encuentro, líneas rojas, ya lo mencionabas, Taiwán y por supuesto otros aspectos desde el punto de vista de la geopolítica internacional. Mucha expectativa en Beijing y bueno, nosotros finalizamos. Tadeo, muchísimas gracias por tu tiempo con nosotros. ¿Se entiende el análisis?
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4: ¿Cómo se llama la canción?
5: La canción se llama Deja que hablen. Canciones individuales y también dúos. Y estamos full metidos en el estudio. Así que pronto vendrá por todo el Perú. Así que agradecer a todo el público por el apoyo.
4: Así es.
2: sigan escribiéndonos aquí en Domingo de Fiesta a través de T-Perú. Nos miran y nos mandan todos sus comentarios y sugerencias. Chicos, el escenario.
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arriba, que pasó con las palmas, qué pasó con las palmas. ¿Dónde están las chicas enamoradas esta tarde? ¿Hay chicas enamoradas o no? ¿Hay chicas que creen en el amor o no? Ahí está, ahora para ustedes. La chinita de la cumbia con mucho cariño cantándole al amor. Sí, sí.

es un grito bien fuerte. Yo quiero saber dónde está la gente más alegre de Huaycán. ¿Dónde está la gente de la zona N? Una bulla a la zona N. Claro que sí, qué bonito. En escenario ya hoy.

0: nomás. Oh. Esta canción para toda la gente que está un poco triste de repente.
1: A ver, a ver.
0: Porque ha sufrido una decepción amorosa. Esa canción para todos ustedes, yo quiero que la canten conmigo bien fuerte. Esa canción dice... Dice...
1: Ahora.
0: ¡Ay, no!

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0: 11 de la mañana en punto.
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2: Buen día, queridos oyentes de Juliaca y toda la región sur. Bienvenidos a este resumen informativo de este viernes 15 de mayo. En regionales, descontrol de casos de sarampión. Universidades y escuelas suspenden labores presenciales en Juliaca ante descontrol de sarampión. Escolares no llegaron al nivel de vacunación, mostrando desinterés en índice de vacunación y denotando ineficacia en sector salud de San Román y a nivel regional, para cerrar estas brechas. Continuando en Juliaca, intervienen a tres extranjeros en situación irregular durante operativo conjunto. Se trata de dos venezolanos y un ecuatoriano. Tras la verificación de sus estatus, los sujetos fueron puestos a disposición de las autoridades competentes y trasladados a las oficinas correspondientes para iniciar el procedimiento administrativo sancionador, que podría derivar en su salida obligatoria o expulsión, según lo estipulado en la Ley de Migraciones. El dólar muestra baja. Hoy se cotiza alrededor de 3.42 a 3.44 soles compra y venta según el BCR. En el ámbito nacional, el Jurado Nacional de Elecciones, JNE, informó que el domingo, 17 de mayo, realizará la proclamación oficial de los resultados de la elección presidencial, luego de culminar el proceso de revisión y resolución de actas observadas. La secretaria general del JNE, Jessica Clavijo, explicó que las actas observadas fueron resueltas conforme al reglamento aprobado por el organismo electoral, mediante el cotejo de ejemplares correspondientes a la Oficina Descentralizada de Procesos Electorales y a los jurados electorales especiales. Precisó que para este procedimiento se utilizaron los sobres plomo y celeste, además de programarse audiencias de recuento con presencia de personeros de las organizaciones políticas y representantes del Ministerio Público. Asimismo, detalló que en los casos de apelación, los expedientes fueron elevados al pleno del JNE, donde también se realizó el cotejo con el sobre verde y, en algunos casos, con el sobre rojo correspondiente a la Oficina Nacional de Procesos Electorales. Keiko Fujimori propone tres debates para la segunda vuelta. Keiko Fujimori respondió a Roberto Sánchez luego de que él proponga un debate en Chota, Cajamarca. Keiko Fujimori le contestó y le propuso debatir en Huaral o San Borja en lugar de Chota, ironizando de que Roberto Sánchez no es chotano y vive en una zona exclusiva de San Borja, Lima. En internacional, el director de la Agencia Central de Inteligencia CIA, John Ratcliffe, se reunió este jueves con autoridades del gobierno cubano, informó la presidencia de Cuba. En el

0: encuentro, que se dio con miembros del Ministerio del Interior, la parte cubana aportó elementos que permitieron...
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0: ...una amenaza para la seguridad nacional de Estados Unidos, ni existen razones legítimas para incluirla en la lista de países que, supuestamente, patrocinan el terrorismo. Por lo tanto, se evidenció que la isla no alberga, no apoya, no financia ni permite organizaciones terroristas o extremistas, como ha denunciado la administración estadounidense de Donald Trump en algunas ocasiones. Cambiando de tema, Trump culmina su visita a China este viernes, 15 de mayo. En este contexto, Xi Jinping, el líder chino, advirtió a su homólogo estadounidense sobre un nuevo riesgo para las relaciones entre los dos gigantes. ¿Podrán China y Estados Unidos superar la llamada trampa de Tucídides y forjar un nuevo paradigma para las relaciones entre grandes potencias? Dijo Once, el mero hecho de que este tema haya surgido en las negociaciones demuestra hasta qué punto se han agudizado las contradicciones entre Pekín y Washington. China ya no se limita a exigir el reconocimiento de su estatus. De hecho, insta a Estados Unidos a aceptar el cambio en el equilibrio global de poder. En otros frentes, vuelven a la controversia las denuncias formuladas por Rusia tras los hallazgos de Rusia en la operación militar en Ucrania, donde encontraron laboratorios biológicos donde desarrollaban proyectos de armas biológicas con financiamiento de Estados Unidos, tales como el Proyecto AP4, cuyo objetivo era investigar la posibilidad de transmisión de infecciones particularmente peligrosas a través de aves migratorias. El Proyecto P781, en el marco del cual se investigó el uso de murciélagos como agentes de armas biológicas. Incluso encontraron rastros de documentación relacionada con Estados Unidos para la creación de bioagentes, capaces de afectar de manera selectiva a diversos grupos étnicos. En el ámbito del clima, heladas se profundizarán. El CENAMI informa que, entre el viernes 15 y sábado, 16 de mayo, se prevé el descenso de la temperatura nocturna en la Sierra Centro y Sur, de moderada a fuerte intensidad. Además, se esperan ráfagas de viento con velocidades próximas a 45 km por hora, escasa nubosidad e incremento de la temperatura diurna. Eso es todo por esta edición del viernes 15 de mayo. Volvemos pronto. Hasta la próxima.
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2: 11 de la mañana con 30 minutos.
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4: Buen día, queridos oyentes de Juliaca y toda la región sur. Bienvenidos a este resumen informativo de este viernes 15 de mayo. En regionales, descontrol de casos de sarampión. Universidades y escuelas suspenden labores presenciales en Juliaca ante descontrol de sarampión. Escolares no llegaron al nivel de vacunación, mostrando desinterés en índice de vacunación y denotando ineficacia en sector salud de San Román y a nivel regional, para cerrar estas brechas. Continuando en Juliaca, intervienen a 3 extranjeros en situación irregular durante operativo conjunto. Se trata de 2 venezolanos y 1 ecuatorianos. Tras la verificación de sus estatus, los sujetos fueron puestos a disposición de las autoridades competentes y trasladados a las oficinas correspondientes para iniciar el procedimiento administrativo sancionador, que podría derivar en su salida obligatoria o expulsión, según lo estipulado en la Ley de Migraciones. El dólar muestra baja. Hoy se cotiza alrededor de 3.42 a 3.44 soles compra y venta según el BCR. En el ámbito nacional, el Jurado Nacional de Elecciones, JNE, informó que el domingo, 17 de mayo, realizará la proclamación oficial de los resultados de la elección presidencial, luego de culminar el proceso de revisión y resolución de actas observadas. La secretaria general del JNE, Jessica Clavijo, explicó que las actas observadas fueron resueltas conforme al reglamento aprobado por el organismo electoral, mediante el cotejo de ejemplares correspondientes a la Oficina Descentralizada de Procesos Electorales y a los jurados electorales especiales. Precisó que para este procedimiento se utilizaron los sobres plomo y celeste, además de programarse audiencias de recuento con presencia de personeros de las organizaciones políticas y representantes del Ministerio Público. Asimismo, detalló que en los casos de apelación, los expedientes fueron elevados al pleno del JNE, donde también se realizó el cotejo con el sobre verde y, en algunos casos, con el sobre rojo correspondiente a la Oficina Nacional de Procesos Electorales. Keiko Fujimori propone 3 debates para la segunda vuelta. Keiko Fujimori respondió a Roberto Sánchez luego de que él proponga un debate en Chota, Cajamarca. Keiko Fujimori le contestó y le propuso debatir en Huaral o San Borja en lugar de Chota, ironizando de que Roberto Sánchez no es chotano y vive en una zona exclusiva de San Borja, Lima. En internacional, el director de la Agencia Central de Inteligencia CIA, John Ratcliffe, se reunió este jueves con autoridades del gobierno cubano, informó la presidencia de Cuba. En el encuentro, que se dio con miembros del Ministerio del Interior, la parte cubana aportó elementos que permitieron demostrar categóricamente que Cuba no constituye una amenaza para la seguridad nacional de Estados Unidos, ni existen razones legítimas para incluirla en la lista de países que, supuestamente, patrocinan el terrorismo. Por lo tanto, se evidenció que la isla no alberga, no apoya, no financia ni permite organizaciones terroristas o extremistas, como ha denunciado la administración estadounidense de Donald Trump en algunas ocasiones. Cambiando de tema, Trump culmina su visita a China este viernes, 15 de mayo. En este contexto, Xi Jinping, el líder chino, advirtió a su homólogo estadounidense sobre un nuevo riesgo para las relaciones entre los dos gigantes. ¿Podrán China y Estados Unidos superar la llamada trampa de Tucídides y forjar un nuevo paradigma para las relaciones entre grandes potencias? Dijo Once, el mero hecho de que este tema haya surgido en las negociaciones demuestra hasta qué punto se han agudizado las contradicciones entre Pekín y Washington. China ya no se limita a exigir el reconocimiento de su estatus. De hecho, insta a Estados Unidos a aceptar el cambio en el equilibrio global de poder. En otros frentes, vuelven a la controversia las denuncias formuladas por Rusia tras los hallazgos de Rusia en la operación militar en Ucrania, donde encontraron laboratorios biológicos donde desarrollaban proyectos de armas biológicas con financiamiento de Estados Unidos, tales como el Proyecto AP-4. Cuyo objetivo era investigar la posibilidad de transmisión de infecciones particularmente peligrosas a través de aves migratorias. El proyecto P-781, en el marco del cual se investigó el uso de murciélagos como agentes de armas biológicas. Incluso encontraron rastros de documentación relacionada con Estados Unidos para la creación de bioagentes, capaces de afectar de manera selectiva a diversos grupos étnicos. En el ámbito del clima, heladas se profundizarán. El CENAMI informa que, entre el viernes 15 y sábado, 16 de mayo, se prevé el descenso de la temperatura nocturna en la Sierra Centro y Sur, de moderada a fuerte intensidad. Además, se esperan ráfagas de viento con velocidades próximas a 45 km por hora, escasa nubosidad e incremento de la temperatura diurna. Eso es todo por esta edición del viernes 15 de mayo. Volvemos pronto. Hasta la próxima.
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0: 12 del mediodía en punto.
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2: Buen día, queridos oyentes de Juliaca y toda la región sur. Bienvenidos a este resumen informativo de este viernes 15 de mayo. En regionales, descontrol de casos de sarampión. Universidades y escuelas suspenden labores presenciales en Juliaca ante descontrol de sarampión. Escolares no llegaron al nivel de vacunación, mostrando desinterés en índice de vacunación y denotando ineficacia en sector salud de San Román y a nivel regional, para cerrar estas brechas. Continuando en Juliaca, intervienen a tres extranjeros en situación irregular durante operativo conjunto. Se trata de dos venezolanos y un ecuatoriano. Tras la verificación de sus estatus, los sujetos fueron puestos a disposición de las autoridades competentes y trasladados a las oficinas correspondientes para iniciar el procedimiento administrativo sancionador, que podría derivar en su salida obligatoria o expulsión, según lo estipulado en la Ley de Migraciones. El dólar muestra baja. Hoy se cotiza alrededor de 3.42 a 3.44 soles compra y venta según el BCR. En el ámbito nacional, el Jurado Nacional de Elecciones, JNE, informó que el domingo, 17 de mayo, realizará la proclamación oficial de los resultados de la elección presidencial, luego de culminar el proceso de revisión y resolución de actas observadas. La secretaria general del JNE, Jessica Clavijo, explicó que las actas observadas fueron resueltas conforme al reglamento aprobado por el organismo electoral, mediante el cotejo de ejemplares correspondientes a la Oficina Descentralizada de Procesos Electorales y a los jurados electorales especiales. Precisó que para este procedimiento se utilizaron los sobres plomo y celeste, además de programarse audiencias de recuento con presencia de personeros de las organizaciones políticas y representantes del Ministerio Público. Asimismo, detalló que en los casos de apelación, los expedientes fueron elevados al pleno del JNE, donde también se realizó el cotejo con el sobre verde y, en algunos casos, con el sobre rojo correspondiente a la Oficina Nacional de Procesos Electorales. Keiko Fujimori propone tres debates para la segunda vuelta. Keiko Fujimori respondió a Roberto Sánchez luego de que él proponga un debate en Chota, Cajamarca. Keiko Fujimori le contestó y le propuso debatir en Huaral o San Borja en lugar de Chota, ironizando de que Roberto Sánchez no es chotano y vive en una zona exclusiva de San Borja, Lima. En internacional, el director de la Agencia Central de Inteligencia CIA, John Ratcliffe, se reunió este jueves con autoridades del gobierno cubano, informó la presidencia de Cuba. En el encuentro, que se dio con miembros del Ministerio del Interior, la parte cubana aportó elementos que permitieron...
0: ...una amenaza
2: para la seguridad nacional de Estados Unidos, ni existen razones legítimas para incluirla en la lista de países que, supuestamente, patrocinan el terrorismo. Por lo tanto, se evidenció que la isla no alberga, no apoya, no financia ni permite organizaciones terroristas o extremistas, como ha denunciado la administración estadounidense de Donald Trump en algunas ocasiones. Cambiando de tema, Trump culmina su visita a China este viernes, 15 de mayo. En este contexto, Xi Jinping, el líder chino, advirtió a su homólogo estadounidense sobre un nuevo riesgo para las relaciones entre los dos gigantes. ¿Podrán China y Estados Unidos superar la llamada trampa de Tucídides y forjar un nuevo paradigma para las relaciones entre grandes potencias? Dijo Once, el mero hecho de que este tema haya surgido en las negociaciones demuestra hasta qué punto se han agudizado las contradicciones entre Pekín y Washington. China ya no se limita a exigir el reconocimiento de su estatus. De hecho, insta a Estados Unidos a aceptar el cambio en el equilibrio global de poder. En otros frentes, vuelven a la controversia las denuncias formuladas por Rusia tras los hallazgos de Rusia en la operación militar en Ucrania, donde encontraron laboratorios biológicos donde desarrollaban proyectos de armas biológicas con financiamiento de Estados Unidos, tales como el Proyecto AP4, cuyo objetivo era investigar la posibilidad de transmisión de infecciones particularmente peligrosas a través de aves migratorias. El Proyecto P781, en el marco del cual se investigó el uso de murciélagos como agentes de armas biológicas. Incluso encontraron rastros de documentación relacionada con Estados Unidos para la creación de bioagentes, capaces de afectar de manera selectiva a diversos grupos étnicos. En el ámbito del clima, heladas se profundizarán. El CENAMI informa que, entre el viernes 15 y sábado, 16 de mayo, se prevé el descenso de la temperatura nocturna en la Sierra Centro y Sur, de moderada a fuerte intensidad. Además, Se esperan ráfagas de viento con velocidades próximas a 45 km por hora, escasa nubosidad e incremento de la temperatura diurna. Eso es todo por esta edición del viernes 15 de mayo. Volvemos pronto. Hasta la próxima.
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1: 12 del mediodía con 30 minutos.
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3: Buen día, queridos oyentes de Juliaca y toda la región sur. Bienvenidos a este resumen informativo de este viernes 15 de mayo. En regionales, descontrol de casos de sarampión. Universidades y escuelas suspenden labores presenciales en Juliaca ante descontrol de sarampión. Escolares no llegaron al nivel de vacunación, mostrando desinterés en índice de vacunación y denotando ineficacia en sector salud de San Román y a nivel regional, para cerrar estas brechas. Continuando en Juliaca, intervienen a 3 extranjeros en situación irregular durante operativo conjunto. Se trata de 2 venezolanos y 1 ecuatoriano. Tras la verificación de sus estatus, los sujetos fueron puestos a disposición de las autoridades competentes y trasladados a las oficinas correspondientes para iniciar el procedimiento administrativo sancionador, que podría derivar en su salida obligatoria o expulsión, según lo estipulado en la Ley de Migraciones. El dólar muestra baja. Hoy se cotiza alrededor de 3.42 a 3.44 soles compra y venta según el BCR. En el ámbito nacional, el Jurado Nacional de Elecciones, JNE, informó que el domingo, 17 de mayo, realizará la proclamación oficial de los resultados de la elección presidencial, luego de culminar el proceso de revisión y resolución de actas observadas. La secretaria general del JNE, Jessica Clavijo, explicó que las actas observadas fueron resueltas conforme al reglamento aprobado por el organismo electoral, mediante el cotejo de ejemplares correspondientes a la Oficina Descentralizada de Procesos Electorales y a los jurados electorales especiales. Precisó que para este procedimiento se utilizaron los sobres plomo y celeste, además de programarse audiencias de recuento con presencia de personeros de las organizaciones políticas y representantes del Ministerio Público. Asimismo, detalló que en los casos de apelación, los expedientes fueron elevados al pleno del JNE, donde también se realizó el cotejo con el sobre verde y, en algunos casos, con el sobre rojo correspondiente a la Oficina Nacional de Procesos Electorales. Keiko Fujimori propone 3 debates para la segunda vuelta. Keiko Fujimori respondió a Roberto Sánchez luego de que él proponga un debate en Chota, Cajamarca. Keiko Fujimori le contestó y le propuso debatir en Huaral o San Borja en lugar de Chota, ironizando de que Roberto Sánchez no es chotano y vive en una zona exclusiva de San Borja, Lima. En internacional, el director de la Agencia Central de Inteligencia CIA, John Ratcliffe, se reunió este jueves con autoridades del gobierno cubano, informó la presidencia de Cuba. En el encuentro, que se dio con miembros del Ministerio del Interior, la parte cubana aportó elementos que permitieron demostrar categóricamente que Cuba no constituye una amenaza para la seguridad nacional de Estados Unidos, ni existen razones legítimas para incluirla en la lista de países que, supuestamente, patrocinan el terrorismo. Por lo tanto, se evidenció que la isla no alberga, no apoya, no financia ni permite organizaciones terroristas o extremistas, como ha denunciado la administración estadounidense de Donald Trump en algunas ocasiones. Cambiando de tema, Trump culmina su visita a China este viernes, 15 de mayo. En este contexto, Xi Jinping, el líder chino, advirtió a su homólogo estadounidense sobre un nuevo riesgo para las relaciones entre los dos gigantes. ¿Podrán China y Estados Unidos superar la llamada trampa de Tucídides y forjar un nuevo paradigma para las relaciones entre grandes potencias? Dijo Once, el mero hecho de que este tema haya surgido en las negociaciones demuestra hasta qué punto se han agudizado las contradicciones entre Pekín y Washington. China ya no se limita a exigir el reconocimiento de su estatus. De hecho, insta a Estados Unidos a aceptar el cambio en el equilibrio global de poder. En otros frentes, vuelven a la controversia las denuncias formuladas por Rusia tras los hallazgos de Rusia en la operación militar en Ucrania, donde encontraron laboratorios biológicos donde desarrollaban proyectos de armas biológicas con financiamiento de Estados Unidos, tales como el Proyecto AP4, cuyo objetivo era investigar la posibilidad de transmisión de infecciones particularmente peligrosas a través de aves migratorias. El Proyecto P781, en el marco del cual se investigó el uso de murciélagos como agentes de armas biológicas. Incluso encontraron rastros de documentación relacionada con Estados Unidos para la creación de bioagentes, capaces de afectar de manera selectiva a diversos grupos étnicos. En el ámbito del clima, heladas se profundizarán. El CENAMI informa que, entre el viernes 15 y sábado, 16 de mayo, se prevé el descenso de la temperatura nocturna en la Sierra Centro y Sur, de moderada a fuerte intensidad. Además, se esperan ráfagas de viento con velocidades próximas a 45 km por hora, escasa nubosidad e incremento de la temperatura diurna. Eso es todo por esta edición del viernes 15 de mayo. Volvemos pronto. Hasta la próxima.
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0: Eso fue por ahí las pastillas de amnesia, claro.
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0: una de la tarde en punto.
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2: Buen día, queridos oyentes de Juliaca y toda la región sur. Bienvenidos a este resumen informativo de este viernes 15 de mayo. En regionales, descontrol de casos de sarampión. Universidades y escuelas suspenden labores presenciales en Juliaca ante descontrol de sarampión. Escolares no llegaron al nivel de vacunación, mostrando desinterés en índice de vacunación y denotando ineficacia en sector salud de San Román y a nivel regional, para cerrar estas brechas. Continuando en Juliaca, intervienen a 3 extranjeros en situación irregular durante operativo conjunto. Se trata de 2 venezolanos y 1 ecuatoriano. Tras la verificación de sus estatus, los sujetos fueron puestos a disposición de las autoridades competentes y trasladados a las oficinas correspondientes para iniciar el procedimiento administrativo sancionador, que podría derivar en su salida obligatoria o expulsión, según lo estipulado en la Ley de Migraciones. El dólar muestra baja. Hoy se cotiza alrededor de 3.42 a 3.44 soles compra y venta según el BCR. En el ámbito nacional, el Jurado Nacional de Elecciones, JNE, informó que el domingo, 17 de mayo, realizará la proclamación oficial de los resultados de la elección presidencial, luego de culminar el proceso de revisión y resolución de actas observadas. La secretaria general del JNE, Jessica Clavijo, explicó que las actas observadas fueron resueltas conforme al reglamento aprobado por el organismo electoral, mediante el cotejo de ejemplares correspondientes a la Oficina Descentralizada de Procesos Electorales y a los jurados electorales especiales. Precisó que para este procedimiento se utilizaron los sobres plomo y celeste, además de programarse audiencias de recuento con presencia de personeros de las organizaciones políticas y representantes del Ministerio Público. Asimismo, detalló que en los casos de apelación, los expedientes fueron elevados al pleno del JNE, donde también se realizó el cotejo con el sobre verde y, en algunos casos, con el sobre rojo correspondiente a la Oficina Nacional de Procesos Electorales. Keiko Fujimori propone 3 debates para la segunda vuelta. Keiko Fujimori respondió a Roberto Sánchez luego de que él proponga un debate en Chota, Cajamarca. Keiko Fujimori le contestó y le propuso debatir en Huaral o San Borja en lugar de Chota, ironizando de que Roberto Sánchez no es chotano y vive en una zona exclusiva de San Borja, Lima. En internacional, el director de la Agencia Central de Inteligencia CIA, John Ratcliffe, se reunió este jueves con autoridades del gobierno cubano, informó la presidencia de Cuba. En el encuentro, que se dio con miembros del Ministerio del Interior, la parte cubana aportó elementos que permitieron...
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2: ...para la seguridad nacional de Estados Unidos, ni existen razones legítimas para incluirla en la lista de países que, supuestamente, patrocinan el terrorismo. Por lo tanto, se evidenció que la isla no alberga, no apoya, no financia ni permite organizaciones terroristas o extremistas, como ha denunciado la administración estadounidense de Donald Trump en algunas ocasiones. Cambiando de tema, Trump culmina su visita a China este viernes, 15 de mayo. En este contexto, Xi Jinping, el líder chino, advirtió a su homólogo estadounidense sobre un nuevo riesgo para las relaciones entre los dos gigantes. ¿Podrán China y Estados Unidos superar la llamada trampa de Tucídides y forjar un nuevo paradigma para las relaciones entre grandes potencias? Dijo Once, el mero hecho de que este tema haya surgido en las negociaciones demuestra hasta qué punto se han agudizado las contradicciones entre Pekín y Washington. China ya no se limita a exigir el reconocimiento de su estatus. De hecho, insta a Estados Unidos a aceptar el cambio en el equilibrio global de poder. En otros frentes, vuelven a la controversia las denuncias formuladas por Rusia tras los hallazgos de Rusia en la operación militar en Ucrania, donde encontraron laboratorios biológicos donde desarrollaban proyectos de armas biológicas con financiamiento de Estados Unidos, tales como el Proyecto AP4, cuyo objetivo era investigar la posibilidad de transmisión de infecciones particularmente peligrosas a través de aves migratorias. El Proyecto P781, en el marco del cual se investigó el uso de murciélagos como agentes de armas biológicas. Incluso encontraron rastros de documentación relacionada con Estados Unidos para la creación de bioagentes, capaces de afectar de manera selectiva a diversos grupos étnicos. En el ámbito del clima, heladas se profundizarán. El CENAMI informa que, entre el viernes 15 y sábado, 16 de mayo, se prevé el descenso de la temperatura nocturna en la Sierra Centro y Sur, de moderada a fuerte intensidad. Además, se esperan ráfagas de viento con velocidades próximas a 45 km por hora, escasa nubosidad e incremento de la temperatura diurna. Eso es todo por esta edición del viernes 15 de mayo. Volvemos pronto. Hasta la próxima.
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0: terminó el berrinche. Sí, así como lo oye usted. Terminó el berrinche de parte de el candidato de Renovación Popular. Estamos hablando de Rafael López Aliaga. Terminó y concluyó el berrinche. Tanto berrinche para, bueno, emitir un pronunciamiento aceptando la derrota. Sí, así como lo oye usted. Aceptando la derrota de parte de este candidato Porky, o más conocido como, bueno, o de nombre López Aliaga. Berrinche que prácticamente, bueno, estuvo a menudo durante todos estos días, durante esto, diríamos, más de un mes, después de realizado las elecciones el pasado 12 de abril. Como verán ustedes ahí en las imágenes, Renovación Popular, el partido que dirige Porky, acaba de emitir un pronunciamiento por las cuales ya admite, acepta su derrota electoral en estas elecciones del año 2026. Aunque por otro lado todavía sigue con sus pataleos, ¿no? Pero ya está claramente. A ver lo que adelanta. Renovación Popular acepta la derrota electoral. No lo dicen así exactamente, pero ya lo dan a entender de esa manera. Y afirman una vez más de que la van a pelear o la van a luchar desde el Congreso de la República. Eso tiene muchas interpretaciones. Eso tiene muchos significados. Vamos a ver qué pasa, qué ocurre en ese contexto, en ese ámbito. Ese es uno de los temas que tenemos precisamente para hoy, en la primera parte. Luego también, a ver, darles a conocer cómo va este tema del conteo y en la parte final, en la parte culminante. Atención a esto. El Jurado Nacional de
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0: acaba de anunciar la proclamación oficial de resultados este domingo 17 de mayo. Oficialmente. Aunque ya está concluido prácticamente el conteo de votos. Concluido. Ahí pueden ver ustedes las imágenes. A ver. Ya prácticamente se ha concluido. ¿Sí? Se ha concluido el conteo de votos. Solo faltando 15 actas. 15 actas. Nada más. O sea, ya está concluido. Se ha llegado, ¿saben a cuánto? ¿A qué porcentaje? A ver si lo podemos ver. O un adelanto, ¿no? A ver. Sí, ya se tiene al 99.998%. 99.998%. O sea, faltan dos décimas, que ya no es absolutamente nada. Está ya concluido. Y como ya lo habían adelantado en el programa anterior, los resultados y el conteo de votos ya es irreversible. De modo que ya podemos adelantar, confirmado, la segunda vuelta electoral, Keiko Fujimori y Roberto Sánchez. Ya porque ya nada que ver. Solo falta la proclamación oficial que se va a desarrollar este domingo 17 de mayo.

0: eso es, por lo menos, lo último que se entra. Vamos a dar los detalles sobre este particular, lo que justamente adelanta la OMBE en este ámbito, en este contexto. Ese es otro tema que tenemos planteado para hoy, pero eso no es todo. Hay más precisamente en este ámbito, en este contexto. Bueno, qué decirles, a ver, en otro ámbito también, el otro tema que tenemos planteado, a ver, tratar en la tercera parte, entre la segunda y la tercera parte. Atención a esto. El Congreso de la República, tome nota, en el Congreso de la República siguen también empeñados, como no tienen nada que hacer estos congresistas, como quieren hacer espectáculos, como están empeñados en hacer, bueno, shows o espectáculos y tratar de hacer algún figurantismo, acaban de presentar una nueva moción de censura contra el actual gobernante Balcázar. Esta vez nos referimos a nada menos y nada más que al promotor o al nuevo promotor de esta moción de vacancia, de esta moción de censura, que prácticamente termina con la vacancia, ¿no? Se trata precisamente del congresista Edward Málaga, a quien lo están viendo ustedes en imágenes. Este es otro congresista que ahora también está en plan de recolectar firmas. Ya el anterior promotor salía indicando de que, bueno, ya las firmas están prácticamente listas, está toda la moción preparado, listo, y solo falta definir quién podría reemplazar. Pero hasta ahora no hay una cosa clara. Pero ahora a otro congresista, en este caso el al que lo están viendo en imágenes, congresista Málaga, también acaba de anunciar una nueva moción de censura contra Balcázar. Vamos a ver qué pasa, qué ocurre en este contexto. Así que, amigos, tenemos temas eminentemente de carácter político. Estos y otros temas van a ser materia de abordamiento durante el programa correspondiente al día de hoy.
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0: Y bien, como lo hemos adelantado, termina y concluye el berrinche de parte de Rafael López Aliaga. Berrinche que tenía todo el propósito de lograr la nulidad de las elecciones con la excusa del fraude. Pero esa excusa del fraude, ese argumento del fraude, lamentablemente para ellos mismos, no fue acreditado, no fue probado, así de manera clara, de manera contundente, con pruebas que puedan de una u otra manera precisamente darle mérito a esas versiones, a esas afirmaciones. Solo quedó en denuncias, en versiones, todo ello, pero centralmente, señores, de manera puntual, la narrativa del fraude se basó fundamentalmente en que no votaron 500 o 600 mil ciudadanos, con lo que ellos consideraban de que podían haber pasado a la segunda vuelta electoral. A pesar de que, tanto en el anterior proceso electoral del año 2021 como en este último proceso, se da un gran ausentismo, que estamos hablando de millones de peruanos. No solamente 500 mil o 600 mil, sino millones. Estamos hablando de entre 4 o 5 millones de peruanos que no van a votar, a pesar de que están habilitados, a pesar de que están dentro de
1: Una de la tarde
0: ciudadanos
1: con
0: habilitados
1: 50 minutos.
0: para concurrir y votar en este proceso electoral. No solamente se trata de 500, 600 mil, sino millones. Como ya lo hemos referido, señores, las cifras de la totalidad de votantes, tanto a nivel de Perú como también de los peruanos que están en el extranjero. Todo ello ha quedado realmente, bueno, no solamente en suspenso, sino simplemente en versiones que no han sido acreditadas. Para ello, a ver, vamos a, aparte ya del comunicado que acaban de emitir públicamente, lo que vamos a darlos a conocer enseguida, pero, a ver, por lo menos un pequeño extracto, por lo menos a ver, algunos minutos, 2, 3 minutos de el último berrinche que acaba de hacer López Aliaga en horas de la noche, en horas de la tarde y la noche, en la ciudad de Lima, y luego ya concluyen con este comunicado final de todo esto lo que ha venido ocurriendo. A ver, como un adelanto primeramente. Aquí, a ver, lo tenemos.
2: Popular rechaza la decisión del Jurado Nacional de Elecciones, dice, contenida en la resolución 1122-2026, Jurado Nacional de Elecciones, que convalida el fraude, dice, electoral denunciado y probado desde el 12 de abril de 2026. Ahora, no, probado no está, ¿no? De hecho, él se fue hasta CNN y el señor Rincón le dijo, pues, ¿no?, que le presente pruebas y no las presentó. Ahora, no dice, día en que se debió realizarse una elección transparente y fiscalizada por el Jurado Nacional de Elecciones, que ahora dice desconoce su rol de garante. No lo fue el 12 de abril, menos ahora, después de un mes, tampoco lo es. Y se ha preferido el formalismo que el mandato constitucional de fiscalizar y asegurar que las votaciones traduzcan la expresión auténtica, libre, espontánea y secreta de los ciudadanos, lo que se materializa con la cadena de custodia del material electoral desde su salida de la OMPE, votaciones y retorno a la OMPE. Lo que no fue cumplido, dicen los centros poblados, ya que...
0: Bueno, esto es un adelanto, no un adelanto. Más adelante vamos a analizarlo y vamos a ver, tratarlo con mayor amplitud. Este pronunciamiento y comunicado último de parte de Renovación Popular.
2: Su rol de senadores y diputados, ¿no? Lo que dijo Diego Bazán, por ejemplo, dice, fueron consultados por RPP, ¿no? Y lo que dijeron es que el partido se va a reunir mañana, viernes 15, para determinar, dice, si asumirán o no su rol de senadores y diputados, ¿no? Lo que dijo Diego Bazán, por ejemplo, dice, acá tengo justo la declaración. No, no ha cambiado mi postura, dice. De hecho, mañana tenemos una reunión con nuestro presidente donde indiscutiblemente se va a tomar una decisión al respecto. Yo, dice, voy a esperar lo que diga el presidente. No lo voy a hacer antes ni voy a manifestar lo contrario. Yo voy a ir en la línea de lo que él decida. Él ya tomó una decisión personal, tengo entendido, pero no se ha tomado una decisión del colectivo. Mientras se tiene esa reunión, reunión, y en esa reunión, por supuesto, se va a llegar a este de hecho, hoy los congresistas traen a esta organización criminal que pone en riesgo la democracia y la libertad. O sea, sí va a jurar el señor Rafael López Aliaga. De hecho, hoy el partido se compromete a luchar firmemente desde el Congreso de la República para desmantelar a esta organización criminal que pone en riesgo la democracia y la libertad. O sea, sí va a jurar el señor Rafael López Aliaga. De hecho, hoy los congresistas que han sido reelectos, como la señora Norma Yarro, el señor Bazán, que también ahora postuló...
0: Bueno, amigos, atención, ¿eh? ¿Recuerdan ustedes? Hace una semana y unos días decía el propio Rafael López Aliaga que no vamos a juramentar. Y ahora, a través de ese comunicado, ¿qué es lo que dice? En ese comunicado, en ese pronunciamiento. ¿Va a jurar o no va a jurar? Los de Renovación Popular van a presentarse para asumir el cargo de diputados y senadores. A ver. Siguen con sus contradicciones, ¿no?, internas. Y dan a entender prácticamente, señores, de que dice que lo van a luchar, van a pelearlo desde el Congreso de la República. ¿Qué implica eso? ¿Qué significa eso? A ver, les dejo para que vayan ustedes reflexionando, para que vayan analizando. Ese es por lo menos un pequeño extracto del comunicado final que acaban de emitir. Lo vamos a analizar, lo vamos a dar íntegramente en los siguientes minutos. Pero vayámonos rápidamente a ver, primeramente, algunos pasajes y extractos de lo que fue la última presentación de López Aliaga en las puertas del Jurado Nacional de Elecciones. A ver, un discurso ya parece melancólico, ya cabizbajo, y en momentos con ciertas contradicciones, bueno, pero ya admitiendo, aceptando la derrota. Sí, eso es lo que acaba de ocurrir. Por eso habíamos dicho, llegó el fin del berrinche de Porky, de Renovación Popular. Ahí van a ver ustedes esa reunión, convocatoria que tuvieron en las puertas del Jurado Nacional de Elecciones. Es un pasaje, ¿no? Pasaje pequeño.
3: Pero ya no confío en nada esto, no, cero, cero. No. Son una panda de delincuentes, son traidores al Perú. Saben que nos están llevando al comunismo. Saben que la segunda vuelta era entre la señora K y Porky. Ellos saben eso. Saben. Y saben que la segunda vuelta de lejos le ganaba a la señora. Saben.

Pero vamos a, el día que proclamen su lista trucha, vamos a impugnarla, vamos a ir hasta el final. Vamos hasta el final. Vamos a ir hasta el final, vamos a...

0: Lo que sí les pido es no voten en blanco, no, no. Hay que votar por quien quiera, pero no voten en blanco porque es hacerle el favor a los comunistas. No, ni iniciar el voto tampoco, no. Hay que poner su voto, al que quieran, pero pongan el voto. ¿Por qué? Porque si no estamos haciéndole la vida más fácil al comunismo. No, comunismo.
1: Ahora verán, usted ahora está con el discurso del comunismo. Todo es comunismo. López Aliaga, en su berrinche, en su pataleo final, ¿no? Como verán, mira, 3-4 veces ya, en solo menos de un minuto, prácticamente ya ha hecho mención al tema del comunismo. 1, 2, 3 veces. Ahora con esta ya es la cuarta, el comunismo. Y fíjense, en esa parte, no hay que votar blanco ni viciado. Hay que votar, dice. O sea, lo único que le falta es decir, ¿por quién va a votar? Lo está diciendo indirectamente, hay que votar por Keiko Fujimori. Hay que votar por Keiko Fujimori. No hay que darle el paso, no hay que darle el campo libre al comunismo. O sea, ahora quieren presentar lo que Roberto Sánchez es el que representa el comunismo. ¿Qué le parece? O sea, como tratar de hacer asustar que el comunismo es un fantasma, ¿no? Que el comunismo va a traer realmente una zozobra aquí en el país. Esa es la campaña mediática, esa es la campaña del imperio norteamericano que han hecho a nivel global y que también ahora, lo repite, esta ultraderecha. Estos liberales libertarios son los que justamente están con ese discurso ahora. Eso es lo último que ha comenzado a mencionar. Y no es la única, no son lo de estas 3 o 4 veces que acaba de hablar de comunismo. Ahora va a seguir repitiendo una y otra vez, diciendo que en el jurado están puro comunistas, que por acá, por todos lados está viendo fantasmas ahí del comunismo. El fantasma del comunismo. Eso hace recordar lo que alguna, en una ocasión, cuando Carlos Marx escribió, juntamente con Friedrich Engels, el manifiesto del Partido Comunista, el primer pronunciamiento, el primer texto, ¿no?, de Carlos Marx, el año de 1848, ¿sí pues? Ese año, cuando decía Carlos Marx, ¿no?, un fantasma recorre Europa, o un fantasma recorre el mundo, el fantasma del comunismo. Todos esos poderosos se rasgaban las vestiduras y que, bueno, se aterrorizaban, se asustaban porque tenían temor a perder sus privilegios, sus grandes intereses, y que la clase trabajadora, los pobres del mundo, se comenzaban a organizar políticamente, sindicalmente, en todos los ámbitos.
2: 2 de la tarde, en punto.
1: Tratarlo más adelante, pero ahora López Aliaga está con el fantasma del comunismo. Fíjense, qué curioso.
0: Esta trucha, vamos a impugnarla, vamos a ir hasta el final. Vamos hasta el final. Vamos a ir hasta el final, vamos a...

0: Lo que sí le pido es no voten en blanco, no. Hay que votar por quien quiera, pero no voten en blanco porque es hacerle el favor a los comunistas. No, ni iniciar el voto tampoco, no. Hay que poner su voto, al que quieran, pero pongan el voto. ¿Por qué? Porque si no estamos haciéndole la vida más fácil al comunismo. No.
1: Fíjense bien clara, dice que no hay que votar nulo, no hay que votar voto viciado, hay que votar bien, hay que votar. Porque si votamos viciado, votamos nulo, vamos a hacer el camino más fácil al comunismo. O sea, dando a entender de que JP, bueno, representa ese interés y por lo tanto no hay que darle voz. Entonces, lo está diciendo clara y abiertamente que hay que votar por Keiko Fujimori. Eso era cantado, pues, ¿sí o no? Era cantado. Era ya adelantado lo que iba a ocurrir. ¿Por qué? Porque ¿cuántas veces lo dijimos? Keiko Fujimori y Porky son caimanes del mismo pozo y por lo tanto están ellos como siempre juntos. Estuvieron, están y van a estar siempre juntos. Eso es ya una clara, es un claro adelanto de lo que va a ocurrir en el Congreso de la República. El fujimorismo tiene hasta el momento que, hasta el momento, de acuerdo, aunque todavía falta definir la votación a nivel de senadores y diputados, por lo menos extraoficialmente, 21 o 22 senadores, más los 8 de Renovación Popular, serían 30, prácticamente el 50% garantizado de congresistas o senadores en la Cámara Alta, o en la Cámara de Senadores. Y el otro lado, bueno, están en varios grupos, ¿no? 3, 4 grupos. Vamos a ver qué ocurre, qué pasa. Pero ya está clarísimo, ¿eh? Entiendan claro. Aquí no requiere interpretaciones. Dice, no voten en blanco ni anulen el voto. Hay que votar. Hay que votar. Y no y lo dice indirectamente. Hay que votar por Keiko Fujimori. Porque está diciendo de que no le demos el camino fácil al comunismo. Está diciendo, no apoyemos a JP, porque representa el comunismo. El fantasma del comunismo.
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1: No quede dudas. Ahí está invocando ya al voto. Está invocando al voto. ¿Por quién hay que votar? López Aliaga.
0: ¿Por qué hacerle el favor a los comunistas?
1: Ahí está.
0: No. Lo que sí le pido es no voten en blanco, no. Hay que votar por quien quiera, pero no voten en blanco porque es hacerle el favor a los comunistas. No, ni iniciar el voto tampoco, no. Hay que poner su voto, al que quieran, pero pongan el voto. ¿Por qué? Porque si no estamos haciéndole la vida más fácil al comunismo. No.
1: ¿Está claro o no? Está. ¿Quiénes son dos? Solamente van a haber dos candidatos. No hay que darle, no hay que hacerle el camino fácil al comunismo. Entonces, no votar por JP está diciendo. Y hay que votar por Keiko Fujimori, porque son solamente dos opciones. Nada más. Está clarísimo, ¿no? Está clarísimo. ¿Qué le parece? A ver, pero sigamos escuchando, a ver, otros segmentos de López Aliaga. Sus lamentos y, bueno, sus berrinches ya, bueno, de un modo ya cabizbajo, ¿no?
0: Comunismo en Perú ni hablar. Pero hay que... Vamos a pelearla, te digo, hermana mía. Pero esto es una aplanadora. Vamos a pelearla hasta el final, no te preocupes. Vamos a pelear, pero

0: Lo que sí, señor Borneo, ya en este momento lo que le queda es empezar pues su peritaje. Ya se tiró 15 días. Un peritaje internacional, bien hecho. Bien hecho, que sepamos la verdad. Pero digo, en la primera lista de peritos, de auditores, estaban los nombres que yo he mencionado. Estaba en la avenida Javier Prado. Estaban las cuatro grandes, los Big Four, que se llaman. Estaba KPMG, estaba BDO, estaba Ernst & Young, estaba PricewaterhouseCoopers, estaban las cuatro. Y eligen a una empresa de una persona para auditar al Perú, por favor, y le pagan más de 1 millón de soles. Queremos que haya salud para la gente. Queremos ser un país de primer mundo y no traer una pandilla de ladrones acá para robarse las reservas del Perú, más de 100 mil millones de dólares. Para eso viene, pues. Ya fracasaron en Venezuela, ya fracasaron en Cuba, ya fracasaron en Chile, ya fracasaron en Bolivia. Se viene el Foro de Sao Paulo, se viene para acá. Ya están acá.
1: Bueno, como verán ustedes, hasta este momento, mira, fíjense, en todos estos minutos, el fantasma del comunismo, Cuba, Venezuela, Bolivia, como siempre con esa cantaleta que repiten los amigos liberales, libertarios, y los de la ultraderecha, no tienen nada que hablar, mira, fíjense, comunismo, Venezuela, Cuba, como siempre. Eso es lo único. Ahora salen con eso. Y eso es lo que se va a intensificar ahora en esta segunda vuelta electoral. Así que ya está ahí la convivencia y el llamado para que voten por Keiko Fujimori, a los partidarios de Renovación Popular. Así que las cosas están ya a ver marcadas desde este momento. Ahí está. Esa parte. Y va a seguir hablando, comunismo, que Venezuela, que Cuba, que por acá, por allá, que se han venido, que ya están acá todos, lo están copando, todo bueno ya. Mira, fíjense, cuando ellos son los que tienen el control, cuando ellos son, porque Keiko Fujimori, todos sus aliados de la ultraderecha y otros sectores, ellos son los que en este momento gobiernan el país desde hace décadas, desde hace años, a partir del Congreso de la República y a través de los gobiernos títeres que han venido poniendo o imponiendo al país. Y por esa razón tienen el control absoluto de todas las entidades del Estado. Ellos tienen el privilegio o el predominio. Ellos tienen el predominio, el monopolio de todas las esferas del Estado. A ver, ahí está todo el discurso, ¿eh? Por eso hay que escucharlo detenidamente. Por lo menos hemos podido resumirlo brevemente esta parte.
0: Ya fracasaron en Cuba, ya fracasaron en Chile, ya fracasaron en Bolivia. Se viene el Foro de Sao Paulo, se viene para acá. Ya están acá. Están metidos acá. Gente de porquería. Es lamentable, y con esto acabo, es lamentable que en su discurso a la nación hoy día el señor Borneo empiece con todas y todes. Yo me digo, ahí nomás yo la chapé. Ya dije este, no. Ahí nomás has vendido tu alma al diablo, compadre. Muy rápido esa carrera meteórica. Te han preparado para Judas. Te han preparado para traidor. Me da vergüenza realmente. Me da vergüenza compartir la misma casa de estudio con este sinvergüenza. Me da vergüenza. ¿Quién sabe lo que está haciendo? Sabe el tremendo fraude que está haciendo, ¿no? Por todos lados hace agua. Al día de hoy, ¿qué sale? Más información. Que se han perdido actas también de Santa Rosa, de Ancón, de Miraflores. Todo se le pierde. Y sacan comunicados pidiendo, ¿no?, a los personeros de Renovación que les den las actas que no tienen, por favor. Es un mamarracho. ¿Qué proceso es este? ¿Qué proceso es ese, señor Borneo? Han hecho todo mal y dolosamente, esto no es casualidad. Y también quiero decirles algo a esos abogados que salen a defender esta porquería. dan vergüenza realmente cómo se ponen.
2: 2 de la tarde con 10 minutos.
0: No hay fraude. Pero bueno, ya no hay fraude. Pero hay trampa, pues hay engaño, hay dolo, hay mentira, hay corrupción. Realmente. Gente que inclusive después declara, no, es que yo no puedo hablar porque recibo plata del jurado nacional. Soy abogado del jurado nacional. Entonces cállate la boca, pues. Tienes conflicto de interés, pues. ¿Cuánto periodista vendido también? ¿Cuánto por todos lados? No, pero acá solamente pueden venir con estafa, con fraude, de manera trucha. Es la única manera que pueden intentar ganar. Yo doy la razón al caballero. Vamos a seguir peleando. Vamos a seguir peleando. Vamos a esperar. De acá al domingo puede pasar muchas cosas todavía. Vamos a esperar que medite. Tiene un plazo de 48 horas para declarar que haya nuevas elecciones en todo el Perú.
1: Sigue con sus plazos. Recuerda. Pasó 48 o 72 horas, precisamente después de las elecciones del 12 de abril. Estuvo dando cada vez plazos de 72 horas, plazos de 24 horas, plazos de 48 horas a la OMPE, al Jurado Nacional de Elecciones, con sus plazos. Como, más o menos, como si estuviera en su feudo, como si estuviera en su hacienda, como si estuviese en sus dominios. Plazo y plazo. Termina también nuevamente, tiene todavía plazo para reflexionar hasta el domingo, dice, hasta el día domingo. 48 horas, tiene plazo de 48 horas. Bueno, como verán, usted está con su discurso anticomunista, ¿no? Ya prácticamente creo que se va a convertir en... creo que ya se proclama como el jefe de campaña de Keiko Fujimori. Van a estar ahora con la campaña del anticomunismo o el fantasma del comunismo. Y bueno, van a ver rojos por acá. Una pesadilla van a vivir precisamente todo este tiempo. Así que está, así está, digamos, con su discurso López Aliaga.
0: Tiene un plazo de 48 horas para declarar que haya nuevas elecciones en todo el Perú. No, tiene 48 horas.

quiero agradecerles. Con poco tiempo hemos armado esta marcha, pero ha salido recontra bien. Muchas gracias, gracias realmente.

0: quiero terminar diciéndoles que vamos a siempre a poner a los pobres primero. Los pobres son primero para la Renovación Popular. Y a esos pobres...
1: ¿Los pobres o los ricos? Los ricos, de Renovación Popular. Porque si fuesen para Renovación Popular, como dicen los pobres, toda esa gente pobre, toda esa gente marginada, excluida, que ha venido siendo, no solamente ahora, sino históricamente, excluida, marginada, respaldarían, apoyarían esas opciones. Estos personajes pues representan a los más pudientes, a los sectores privilegiados que desde los inicios de la República, inclusive antes de la República, se apoderaron pues, de todas las esferas del Estado, de todos los sectores. Bueno, a ver, vamos a puntualizar en forma, a ver, clara y puntual. Como les había manifestado, esta manera, cómo se está expresando López Aliaga, vamos a seguir escuchando, todavía hay unos minutos, tenemos que manifestar de que en vista que el conteo final y los resultados que acaba ya de emitir el propio Jurado Nacional de Elecciones, como los había adelantado, ha llegado ya al 99 punto, a ver, ahí está, al 99 punto, aquí está la cifra oficial, 99.998%. Que en otros términos, en otras palabras, prácticamente ya está definido, concluido. No haya nada que, por lo menos, poder afirmar de que puede haber alguna cosa a última hora, ya no. Ya no puede haber maniobras, nada. Como hemos estado nosotros prudentemente esperando a ver hasta el último momento para dar a entender y dar a conocer de quién o quiénes pasan a la segunda vuelta electoral. Ahora sí, con este porcentaje, que es prácticamente ya 100%, 99.998%. Solamente faltan 15 actas. Con esas 15 actas, así tenga 0-0 votos Roberto Sánchez, porque ya no puede, de ninguna manera, está muy lejos. La diferencia está entre 15.000 a 20.000 votos. 20.000 votos. Así que no es 100 votos, 200, ni 1.000 votos, no. Estamos hablando de 16.000 seguramente que se va a dar ya el monto final este domingo. Pero ya inclusive el propio Jurado Nacional de Elecciones ha indicado de que este domingo 17 de mayo se va a proclamar oficialmente los resultados. Entonces, debido a esas cifras que ya no pueden modificarse por ningún motivo, por ningún lado, ya no puede haber absolutamente nada. Así que definido, claro, puntual, de que la segunda vuelta electoral va a ser entre estos dos personajes, Keiko Fujimori y Roberto Sánchez. Ellos van a definir las elecciones en segunda vuelta electoral. Sin lugar a dudas, estos dos candidatos van a disputar la segunda vuelta electoral. Así que ahora ya no podemos hablar posiblemente de porque no, nada, ya está definido. Descartado totalmente. Descartado definitivamente. Ya no hay posibilidad, ya no hay ningún, por lo menos ningún ápice por ahí de que pueda haber alguna disputa o alguna posibilidad de que se revierta o que pueda remontar, no, ya no, definitivamente. Ahí está, ustedes ven el conteo final. Nuevamente lo vamos a mostrar, a ver si lo podemos ampliar inclusive para nuestro público. Y inclusive adelantar algunos detalles sobre este particular. A ver, tome nota. ¿Qué votación y qué porcentaje tiene, por ejemplo, Keiko Fujimori? Ya prácticamente al 100%. Con la diferencia de esas 15 actas que no implican más allá de 500 o 1.000 votos. Y que no van a variar en absoluto. Keiko Fujimori, 2.877.000 votos. Que en votos válidos significa o implica 17,18%. 17,18%. Roberto Sánchez. A ver, los dos ya que están en segunda vuelta electoral. Cantidad de votos, 2.015.000 votos. 2.015.000 votos. En votos válidos representa 12,031%. 0,31%. 12,031%. Estos dos, precisamente, ingresan a la segunda vuelta electoral. Y se quedan ya después Porqui con 11,9%, Jorge Nieto con 10,971% en cuarto lugar, y en quinto lugar Ricardo Belmont con 10,14%. Y luego, a ver, vamos a solamente mencionar a ver los lugares, ¿no? Luego aparece Carlos Álvarez en quinto lugar. No, estaríamos hablando ya de sexto lugar, ¿no? Sexto lugar. Sexto lugar, Carlos Álvarez. Séptimo lugar, candidato de...
2: 2:00 p.m. con 20 minutos.
1: En el octavo lugar está Marisol Pérez Tello. En el noveno lugar está Carlos Spa. En el décimo lugar está Fernando Olivera. Fernando Olivera. Ya no vamos a dar con porcentajes todo ello. Luego están ahí Podemos, Luna Gálvez, Johnny Lescano, Acuña, el candidato del APRA, Somos Perú, Partido Patriótico, la candidatura luego de Vizcarra, no Martín Vizcarra, sino, ¿cómo se llama el hermano? Bueno, luego está la candidatura de Venceremos, Ronald Atencio. Después está la candidata Fernández, un camino diferente. Partido Demócrata Unido. Luego ya aparecen los 10 últimos, ¿eh? Los 10 últimos. Ahí están Perú Libre, Partido Morado, el Partido de Unidad Nacional de Quiabra, Progresemos, Partido Demócrata Verde y los 5 últimos, ¿no? Que quedan. Grosso, el candidato, el supuesto offsider, bueno, quedó en los últimos lugares. Está Avanza País, Partido Perú Acción, Molinelli. Listo, ellos cierran la tabla conjuntamente a ver, Fe en el Perú, Salvemos al Perú, Perú Federal y PRIM. Eso es todo. Prácticamente al 100%. Ahora, estos resultados con esas 15 actas que no van a variar nada en absoluto, este domingo 17 ya oficialmente va a ser el Jurado Nacional de Elecciones la proclamación. ¿Cómo? A ver, podemos... No sé si luego de la pausa podemos a ver ya escucharlo oficialmente el pronunciamiento final de parte del Jurado Nacional de Elecciones. Pero antes de ello, antes de ir a la pausa, tenemos que, a ver, concluir, terminar con el comunicado oficial que acaba de emitir Renovación Popular, es decir, el partido de Porqui, donde prácticamente, a diferencia de su discurso, en el pronunciamiento final, aceptan la derrota. Aceptan la derrota y en la parte culminante, en la parte final, ahí afirma de que no vamos a permitir
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1: que la corrupción se imponga y la vamos a luchar, vamos a pelear desde el Congreso de la República. A diferencia de que dijo en días pasados, de que no voy a juramentar como senador. Entonces ahora ya están dando otro giro. Como los habíamos dicho, a ver, ojalá que cumpla. Ahora están dando a entender de que López Aliaga y sus demás elegidos, tanto para la Cámara de Senadores y para la Cámara de Diputados, van a asumir. Claro, era lógico eso, solamente era, pues, como dicen, una pataleta nada más, de que no iba a juramentar o no iban a asumir, tanto como senadores o como diputados, como protesta ante el denominado fraude que ellos venían repitiendo. Pero si fuesen consecuentes, si fuesen por lo menos firmes, coherentes en su discurso, lo que debieran hacer es, pues, cumplir su palabra. Pero ahora lo que están adelantando es de que van a asumir sus cargos. Claro, ¿qué le iban a perder? Porque su ambición es estar ahí. Y el deseo está ya, seguramente ya están haciendo. Ya tiene ya conversaciones, adelanto con Keiko Fujimori. Le estarán diciendo, no te preocupes, Rafael, vas a tener oportunidad. Vas a ser senador y por esa vía, y por la ventana o por la rendija puedes entrar a Palacio de Gobierno. Entonces, por eso están diciendo en su comunicada, lo están reiterando inclusive, no te preocupes. Por esa vía podrías llegar a la presidencia. Por eso es que en su comunicado dicen, vamos a pelearla desde el Congreso de la República. Entonces, en el supuesto caso, si gana Roberto Sánchez, ¿qué hacemos? ¿Lo vacamos o hacemos esto o otro? Ya están, pues, seguramente, como dicen, cocinando o ya preparando. ¿Qué cosa podrían hacer? O sea, están ya viendo qué opciones, qué cosa podemos hacer, qué maniobras, qué tretas. Así que ya está en curso eso. Eso es lo que es. Se nota clarísimo. Van a ver ustedes el comunicado, el pronunciamiento y también las reacciones y también el pronunciamiento también del Jurado Nacional de Elecciones. El comunicado oficial y el pronunciamiento. Que inmediatamente lo vamos a dar a conocer luego de la pausa a la que ingresamos.
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1: Bueno, muy bien, amigos, ya estamos de vuelta así rápidamente. Bueno, ya ha culminado, ha terminado el periodo de la franja electoral y bueno, ya estamos ya lo más rápido posible ya de vuelta para ingresar a este segundo segmento, a esta segunda parte del programa. Y bueno, nos habíamos quedado justamente anunciando que vamos a dar paso en este momento el comunicado, el pronunciamiento de Renovación Popular, del partido que dirige Porky, Rafael López Aliaga. A ver, ¿qué es lo que dicen? ¿Qué es lo que, a ver, sostienen en este comunicado? Véanlo ustedes con calma, escuchen, capten, tomen nota y cómo lo interpretan, a diferencia de su discurso que acaba de dar en horas de la noche este candidato que prácticamente, en el fondo, con el comunicado, admiten, aceptan la derrota. Pero por otro lado, siguen con su discurso, todavía, bueno, tratando de una u otra manera victimizarse, ¿no? A ver, veamos ahora sí. Ahí está el comunicado. Este es el comunicado de y el pronunciamiento de Renovación Popular. Ahí está. El comunicado del pronunciamiento de Renovación Popular. A ver, ¿qué es lo que refieren puntualmente?
3: Popular rechaza la decisión del Jurado Nacional de Elecciones, dice, contenida en la resolución 1122-2026, Jurado Nacional de Elecciones, que convalida el fraude electoral denunciado y probado desde el 12 de abril de 2026. Ahora, no, probado no está, ¿no? De hecho, él se fue hasta CNN y el señor Rincón le dijo, pues, ¿no?, que le presente pruebas y no las presentó. Ahora, no dice, día en que se debió realizarse una elección transparente y fiscalizada por el Jurado Nacional de Elecciones, que ahora dice desconoce su rol de garante. No lo fue el 12 de abril, menos ahora, después de un mes, tampoco lo es. Dice ha preferido el formalismo que el mandato constitucional de fiscalizar y asegurar que las votaciones traduzcan la expresión auténtica, libre, espontánea y secreta de los ciudadanos, lo que se materializa con la cadena de custodia del material electoral desde su salida de la OMP, votaciones y retorno a la OMP. Lo que no fue cumplido, dicen los centros poblados, ya que no existe evidencia que demuestre lo contrario. El partido, dice, expresa su solidaridad con sus votantes. Ha luchado y agotado a todas las instancias para que las votaciones traduzcan la expresión auténtica, libre, espontánea y secreta de los ciudadanos.
2: Lo que 2:30 p.m.
3: Funciones y competencia de las autoridades electorales. A ver si sacamos el banner para continuar leyendo también este comunicado que lo dieron a conocer por la tarde, ¿no? Dice además, y ahí viene, ¿no?, lo interesante, porque recordemos que el señor Rafael López Aliaga dijo, ojo, que no iba a jurar ni loco como senador. Pero miren lo que dice abajo. El partido se compromete a luchar firmemente en el Congreso de la República para desmantelar a esta organización criminal que pone en riesgo la democracia y la libertad. O sea, sí va a jurar el señor Rafael López Aliaga. De hecho, hoy los congresistas que han sido reelectos, como la señora Norma Yarro, el señor Bazán, que también ahora postuló en esta elección con Renovación Popular, fueron consultados por RPP, ¿no? Y lo que dijeron es que el partido se va a reunir mañana, viernes 15, para determinar, dice, si asumirán o no su rol de senadores y diputados, ¿no? Lo que dijo Diego Bazán, por ejemplo, dice, acá tengo justo la declaración. No ha cambiado mi postura, dice. De hecho, mañana tenemos una reunión con nuestro presidente, donde indiscutiblemente se va a tomar una decisión al respecto. Yo, dice, voy a esperar...
1: Bueno, pero ya se adelantó de que ellos se refieren a lo siguiente, que nosotros vamos a asumir nuestros cargos y vamos a luchar, vamos a pelearla desde el Congreso de la República. Ahí está en el mismo comunicado, ¿no?, que salió en horas de la tarde de este jueves. O sea, en otras palabras, aceptan, admiten ya la derrota y consiguientemente también dice que lo van a pelear, lo van a luchar desde el Congreso de la República. O sea, ahora va a estar López Aliaga empeñado en cómo treparse, en cómo asumir un cargo en el Congreso o también cómo llegar, ya sea por la ventana o por la rendija, a Palacio de Gobierno. Eso no lo dicen directamente, pero lo están dando a entender precisamente eso. ¿Qué les parece? Entonces, ese es el comunicado del pronunciamiento. Ahí está, véanlo claramente. Lo estamos mostrando. A ver si se puede ampliar de...
3: Pedido al presidente, no lo voy a hacer antes, que lo dieron con la elección secreta de los ciudadanos, lo que lamentablemente no ha sucedido porque la abdicación de sus funciones y competencias de las autoridades electorales. A ver si sacamos el banner para continuar leyendo también este comunicado, que lo dieron a conocer por la tarde, ¿no? Dice además, y ahí viene, ¿no?, lo interesante, porque recordemos que el señor Rafael López Aliaga dijo, ojo, que no iba a jurar ni loco como senador. Pero miren lo que dice abajo. El partido se compromete a luchar firmemente en el Congreso de la República para desmantelar a esta organización criminal que pone en riesgo la democracia y la libertad. O sea, sí va a jurar el señor Rafael López Aliaga. De hecho...
1: Ahí está eso en la parte final, ¿no? En la parte final, en el último párrafo del comunicado. El partido se compromete a luchar, a pelear desde el Congreso de la República. O sea, ahí está dando a entender de que va a asumir el cargo, pero ¿qué decía hace una semana, hace unos días? De que no va a juramentar, no va a asumir el cargo de senador. Ahora está dando a entender eso de que, bueno, van a asumir todos sus representantes en el Congreso, comenzando o encabezando con López Aliaga. Así que, amigos, eso es por lo menos ya en forma clara, en forma puntual. Ahora, inmediatamente hay reacciones de diversa índole, desde diversos ámbitos. A ver, al discurso que emitió en horas de la noche, donde ustedes han podido captar, ahora empiezan con una campaña anticomunista, como lo hicieron en el siglo pasado, como lo hicieron en las últimas décadas, como venían haciendo durante todo este tiempo estos sectores de la derecha, de la ultraderecha, tratando de generar susto, tratando de generar pánico en la gente. Es decir, tratando de hacer creer de que el socialismo, el comunismo, les va a quitar sus bienes, que por acá, por allá, bueno, ese discurso, ¿no? Ya la población no les cree, ¿no? La gran parte de la población no les cree, pero hay algunos sectores que se dejan sorprender todavía, ¿no? Fíjense solamente, a ver, lo que está ocurriendo en estas últimas horas, y estos días, y en estas horas, ¿no? Cómo ahora el presidente, el gobernante y presidente del imperio norteamericano, Donald Trump, está en la República Popular de China. Sí, está ahora, desde el miércoles, jueves, viernes, 13, 14 y 15, hasta hoy, está Donald Trump en China. Como ya lo adelanté, ¿a qué y por qué está ahora en China Donald Trump? Ya lo dijimos. Uno, en primer lugar, para tratar los temas económicos, el tema de los aranceles. Y principalmente va a pedir pita al gobierno comunista, presidido por el presidente Xi Jinping y dirigido por el Partido Comunista de China. ¿Quién gobierna China? Es el Partido Comunista de China. Ahí ahora Donald Trump está yendo a pedir pita, a pedir apoyo, en otras palabras. A pedir que la República Popular de China haga inversiones en Estados Unidos. Invierta. Eso como primer punto. Y pueda esas inversiones generar trabajo para los gringos, para los norteamericanos. ¿Por qué? Porque Estados Unidos está en crisis, están con problemas económicos de diversa índole, provocados por sus mismos berrinches, por sus mismas medidas absurdas de los aranceles y otros, que ha generado un aislamiento, que ha generado diversos problemas a nivel global, a nivel mundial. Es por esa razón que la misma OTAN, es decir, sus aliados de la OTAN, no quisieron meterse en ese conflicto, en esa guerra que ha provocado Estados Unidos contra Irán. ¿Qué país de la OTAN ha metido las narices? Nadie quiso. Donald Trump ha estado llamando para que, bueno, los apoyen, se incorporen en esa guerra. Pero ningún país ha querido meterse. Eso es lo que implica ya, no solamente son contradicciones, sino ya un quiebre. Claro que después pueden recomponer, van tratando de recomponer, tratando nuevamente de acercarse en base a sus intereses. Entonces, ese es uno de los puntos, uno de los motivos del por qué está Donald Trump en China hasta ahora. En estas horas todavía está en China. Ya seguramente al mediodía o en horas de la tarde va a tener que retornar. 3 días de estadía. A otros lugares va solamente minutos o media hora, una hora. Pero a China, mira, para tratar diversos problemas, está hasta ahora Donald Trump. Entonces, uno de los temas es por temas económicos. Un segundo punto clave, fundamental, del por qué está Donald Trump en China, es precisamente la guerra que ha provocado contra Irán. Porque está pidiendo, en el fondo, una intermediación. ¿Por qué? Porque China tiene no solamente inversiones, tiene influencia de diversa índole en Irán, o con Irán. Entonces está yendo a pedirle, pues, para que, a ver, pueda mover ahí algunos hilos, como para que se llegue a un acuerdo. Porque Donald Trump, luego de meter la pata, luego de provocar esa guerra contra Irán y resultar derrotado y con grandes pérdidas, hasta este momento se calcula, hasta el momento, más de, ¿se imaginan este monto? A ver, agárrense si es posible, porque es una cantidad, pero enorme, enorme, señores, de plata, de dinero. Hasta el momento habría perdido, de acuerdo a la cuantificación que están haciendo los conocedores del tema militar, más de 40 mil millones. Algunos ya inclusive refieren de que se acercaría a los 50 mil millones de dólares de pérdidas para Estados Unidos. Helicópteros derribados, aviones derribados, buques, embarcaciones, las más grandes que han sido hundidos, otros totalmente desechados. Bases militares que tenía en toda la zona del Medio Oriente, destrozados. O sea, pérdidas de gran magnitud. Entonces, ahora Donald Trump no sabe cómo justificar y cómo hacer retornar a todos sus desplazamientos militares hacia Estados Unidos. Esa es una derrota terrible, humillante.

0: del problema de Irán, de la guerra que provocó Estados Unidos contra Irán. Ahora, además de ello, hay otros más, pero ya adelantamos por lo menos esos dos puntos. Hay varios otros. Ahora, culminado su presencia en la República Popular de China, se van a conocer ya todos los acuerdos, avances. El propio Donald Trump, como ya lo hemos adelantado en el programa anterior y también en el resumen informativo que se dio en el programa anterior, ahí el propio Donald Trump le echa flores a Xi Jinping, al presidente comunista, al presidente de la República Popular de China. Presidente Xi Jinping, usted es un hombre excepcional. Es un hombre que se le echa flores, o sea, como si fuese un dios. Prácticamente le faltaba arrodillarse a Donald Trump frente al presidente Xi Jinping. Y sus seguidores como Pork y otros hablando tonterías, que el comunismo no hay que darle el pase, que Cuba, que Venezuela por acá, y ahora el presidente del imperio pidiendo pita a la República Popular de China, al comunismo. ¿Quién dirige pues China? ¿Quién gobierna China? ¿Quién sostiene, quién dirige los destinos de esa gran nación? Uno de los países más poblados del mundo. Es pues el Partido Comunista de China, cuyo secretario general del partido es el actual presidente, Xi Jinping, como lo hemos venido viendo y mostrando, ¿no? Así que amigos, eso es. Pero la verborrea, la campaña que ahora va a ser, como ya lo ha adelantado, porque todo es el fantasma del comunismo, que el comunismo, que por acá, que Venezuela, que Cuba, que por acá, por allá. Eso se va a repetir diariamente, permanentemente. Pero ya buena parte de la población de las regiones, de las provincias han entendido, y de los distritos, de los lugares más recónditos han entendido. Y como lo hemos venido mencionando mes tras mes, año tras año, porque este espacio, este programa no es de ahora, no es de estos últimos días, no es de este año ni de 2, 3 años. Este espacio, este programa tiene ya un promedio de 20 años.
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0: Hemos venido hablando sobre esos temas. Y hemos llegado a la conclusión ya, ustedes y nosotros, de modo general, de que la única alternativa, la única solución, la única esperanza de cambio para los pueblos del mundo es el sistema socialista. El sistema comunista está, bueno, muy lejos. No hay ni un país comunista en el mundo. Otra cosa es que estén dirigidos por un partido, ¿sí? Por un partido comunista. Eso es una cosa distinta, ¿eh? Eso también lo hemos debatido, lo hemos discutido cuántas veces, ¿sí o no? Una cosa es que, señores, la derecha y otros que no entienden o no comprenden o que no están imbuidos en esos temas, dicen, a ver, el comunismo, qué tal cosa, como si fuese un fantasma. Y por eso habíamos hecho referencia. Eso lo había advertido ya el propio Carlos Marx, estos hombres, los grandes hombres del marxismo. Cuando Carlos Marx decía, un fantasma recorre el mundo, el fantasma del comunismo. Y cómo se alarmaban, cómo se desesperaban esos sectores pudientes, esos sectores racistas de esa época. Estamos hablando del año cuando se publica el manifiesto comunista, escrito por Carlos Marx, con la ayuda, con el apoyo de Federico Engels. Eso ha ocurrido el año de 1848. Ese es el primer documento, el primer manifiesto comunista. Por eso siempre les hemos recomendado, si alguien quiere entrar a esos ámbitos, a conocer, a entender esos temas, lo primero que debe leer es eso, el manifiesto. Es pequeño, es un librito así. Eso lo encuentran en cualquier lugar, hasta en internet, o mejor, pues si lo tienen así, físicamente. Siempre eso hemos recomendado. A ver, hay que leer eso. Ahora, otro libro, otro texto.

0: que hay que leerlo es para iniciar, para entrar a la vida política. Hay que leer El origen de la familia, la propiedad privada y el Estado. Y los textos, los libros de filosofía. Filosofía. Porque si no entendemos, si no sabemos el porqué de las cosas, vamos a tener grandes vacíos. Vamos a tener grandes problemas para entender lo que es la concepción del mundo. Esos son, por lo menos como dicen, parte inicial para los, como dicen deportivamente, como dicen, a ver, para los novicios, para los novicios o los aprendices, bueno, cualquier término que se pueda utilizar, ¿no? Para empezar, para aprender, pues, ¿no? Y luego de ella se puede comenzar a leer uno y otro texto. Pero nunca se metan a leer la obra cumbre de Carlos Marx, como es El Capital. Hay muchos a veces empiezan con El Capital. A ver, ¿cuál es la obra cumbre de Marx? De Carlos Marx y Federico Engels, El Capital. Eso nunca les recomendamos. No, que no se les ocurra querer inmediatamente ingresar a leer la obra del Capital, El Capital de Marx, porque no lo van a entender, no lo van a captar y van a terminar, bueno, aburriéndose o durmiéndose, porque no es un libro pequeñito, no, no, no es una cosa como para entenderlo rápidamente. Si no hay una base filosófica, si no hay una base teórica mínima, no se les ocurra leer El Capital directamente. Hay que leerlo, pero después, cuando ya se tenga una base y entenderlo a plenitud del Capital es bastante complejo, ¿eh? No es fácil, no es fácil. Mucha gente, inclusive, que tiene ya cierto nivel así, siguen leyéndolo o lo van leyendo otra vez una parte, otra parte, otra parte. Es complejo. Después ya se pueden ya entrar a entender. Y lo otro, aquí en el plano peruano, en el caso de Perú, a ver, ¿qué podemos recomendar? Como lo hemos dicho hace unos días, hay que leer, pues, puntualmente. Uno es nuestra historia. Nuestra historia. Porque, como lo dijeron ya en días pasados, también lo hemos comentado ese tema. Si no entendemos, si no comprendemos nuestra historia, nuestro pasado, vamos a tener también grandes dificultades. Entonces, por eso hay la necesidad de leer, estudiar a los, no solamente a los antiguos, sino también a los últimos investigadores, estudiosos de la realidad de nuestro país. Y también obligadamente hay que leer a Mariátegui. Mariátegui. Ahí están sus obras. Hay que estudiar, hay que leerlos por lo menos de una u otra manera a José María Arguedas. Eso no, no podemos dejar. Mucha gente, a ver, nosotros mismos así en la vida estudiantil no hemos tenido oportunidad siquiera, no hemos tenido posibilidad de poder leer o tener a la mano esos libros de José María Arguedas, del propio Mariátegui, César Vallejo, por cuestiones económicas, los que hemos de repente estudiado en escuelas, en colegios recónditos, alejados, a donde no llegaban esos libritos o esos textos, esas obras, en los cursos mismos de donde se exigían, por ejemplo, en las ciudades, ¿no? En las ciudades donde sí había, circulaban esas obras, esos textos. Los estudiantes, los jóvenes, los niños tenían la oportunidad de leerlo. Pero imagínense los niños, los estudiantes que hemos estudiado en lugares donde, imagínense, para poder llegar, por ejemplo, de Juliaca para Zángaro, para los distritos de donde somos procedentes, tenían que transcurrir 6, 7, 8 horas de viaje, porque las carreteras eran trocha. Ahí no llegaban, pues, esos libros de Mariátegui, de César Vallejo, o de, ni hablar de Arguedas.
1: 2 de la tarde con 50 minutos.
0: Los profesores, ¿qué nos enseñaban? Obras de tal autor, tales, tales, nada más. En cambio, en las ciudades, pues, los niños, los jóvenes tenían la oportunidad de tener a la mano, por lo menos, esos textos, esos libros. Entonces, esa es la realidad. Ahora mismo, imagínense de colegios, de escuelas que están en las zonas rurales. Ahí llega, por lo menos, la obra de Mariátegui, los siete ensayos. No llega, pues. Solamente por nombre, nomás. Sabemos así, por nombre, ¿no? Entonces, fíjense, tenemos grandes limitaciones también. Pero hay que hacer el esfuerzo, por lo menos, a ver, de leerlo, algún resumen, por lo menos una síntesis. Imagínense, a ver, pónganse en el caso en este momento de los niños, de los estudiantes que estudian en las zonas de ceja de selva, en las zonas altoandinas, colegios, escuelas. ¿Quién les va a llevar? Ahí les lleva el Estado, les lleva una obra de esos, por lo menos de esos autores, de Mariátegui, de José María Arguedas, de César Vallejo o de otros estudiosos, escritores. ¿Se imagina? Ahora, peor, a ver si podemos hablar, a ver, de los historiadores, de los investigadores de nuestra patria, de nuestro país. ¿Cómo van a llegar a entender, cómo van a llegar a comprender, por ejemplo, esos niños, esos jóvenes, la historia verdadera? Porque la historia que se enseña en las escuelas, en los colegios, está castrada, está reducida o tergiversada muchas veces. ¿Creen ustedes de que van a tener la oportunidad de poder leer, de poder estudiar esos niños, esos jovencitos, esos adolescentes? Por ejemplo, a ver, al margen de cualquier discrepancia o diferencia, los diversos autores últimos, las últimas investigaciones, difícil, difícil, ¿cómo? Entonces, eso es lo que hacen, señores, en otros países. Por ejemplo, Cuba, ¿no? A pesar de tener grandes problemas económicos, bloqueos, sabotaje, su gobierno hace todo tipo de esfuerzo. Ve y ve la manera cómo sus niños estén educados. A pesar de grandes problemas de toda índole. Ahora, más aún, como lo están haciendo ahora último. Su educación, su nivel es muy superior. Imagínense si tendría tantos recursos como la que tenemos aquí en Perú. Imagínense cómo sería ese país si le dejaran desarrollar libremente, sin bloqueo, sin sabotaje permanente, sin amenazas de invasión, sin amenazas de boicotear. Ahora, inclusive, el boicot del petróleo, de los carburantes. Si no le hicieran ese tipo de agresiones, imagínense cómo estaría ese país. Sería uno de los países más desarrollados, más avanzados. Entonces, es realmente bien complejo lo que estamos observando, lo que estamos viendo. Entonces, pero lo que estamos viendo ahora, en forma, sin salirnos del punto del tema, López Aliaga, lo que ahora, con este pronunciamiento que acabamos de darlos a conocer, y que lo están viendo ustedes, aquí en Perú, clara y puntualmente, por lo menos de acuerdo a nuestra percepción, ustedes deben tener, depende de otra apreciación, o deben coincidir o concordar. Lo que está haciendo Renovación Popular es decir de que, dicen, no voten en blanco, tampoco no anulen el voto. Tienen que votar para no darle el paso fácil al comunismo. ¿Qué nos está diciendo con eso? ¿Qué está diciendo? Está diciendo de que tienen que votar por Keiko Fujimori. ¿Por qué? Porque solamente hay dos candidatos, supuestamente para porque el comunista es Roberto Sánchez. Cuando Roberto Sánchez no tiene nada de socialista, no tiene nada de comunista. Será un hombre pues progresista, con sus errores, con sus problemas, todo. Hay una posibilidad de cambio, hay una esperanza de cambio en esa opción, al igual como tuvimos con Castillo. Ojalá pues que no nos defraude, ¿no? Pero hay una esperanza por ahí, hay una posibilidad de cambio en esa opción, en esa alternativa. Entonces lo que está diciendo Porky es no voten blanco, no voten nulo. Porque si votan nulo blanco vamos a favorecer al comunismo, vamos a hacerle fácil el camino del comunismo. Entonces lo que está diciendo en el fondo, tienen que votar por Keiko Fujimori. Y eso era cantado, pues, eso era ya por adelantado, ¿sí o no? ¿Cuántas veces lo hemos dicho de que es? Porque fue y es de esa misma corriente, de esa misma tendencia fujimontesinista. Solamente para que no quede dudas, está claro lo que ocurrió, lo que pasó en los años 90. Porque Rafael López Aliaga se aprovechó, se hizo rico precisamente con todos los privilegios y las ventajas que le dio el fujimontesinismo. Por eso es que inclusive dijeron diversas indagaciones, investigaciones de que porque ha jugado un papel de, a ver qué le dicen, testaferro. Testaferro de Fujimori Montesinos. Y de la propia Keiko, inclusive. Así que, amigos, eso está claro. Clarísimo. El mensaje está en ese sentido, en esa dirección. ¿Creen ustedes de que la gente de Porqui, a sus partidarios, en Lima fundamentalmente, podrían votar por Roberto Sánchez? No van a votar, aunque algunos de la base, alguna gente así que está despolitizada, de repente, bueno, pueden desperdigarse. Pero la derecha va a hacer campaña intensa por Keiko Fujimori, porque esa es su opción, esa es su esperanza de ellos para mantener sus privilegios, para mantener todos sus intereses, no solamente de carácter político, sino económico fundamentalmente. Y van a aferrarse ahí. Eso es lo concreto, lo puntual. Entonces, pero ahora van a emprender, como ya lo dijimos, una campaña intensa, anticomunista. Pero lo curioso y lo contradictorio es como el jefe del imperio, el gobernante de los Estados Unidos, ahora yendo a pedir ayuda, apoyo a el comunismo, a la República Popular de China, dirigido y conducido por el Partido Comunista de China. Entonces, ¿cómo lo interpretan? A ver, ¿cómo lo entienden ustedes? A ver. Muy bien, amigos. Entonces, eso era por lo menos a ver de manera general. Ahora sí vamos a ver con las opiniones, los comentarios. Y vamos a ver, vamos a abrir las líneas también, a ver, para un paréntesis de comunicaciones. Tome nota los números con los cuales se pueden comunicar en vivo, en directo. A ver, les adelantamos. Les recordamos nada más, porque ya lo tienen ustedes registrados. La primera línea. 900-1082-59. Reitero, 900-1082-59. La otra línea, 980-74-9590. Reitero, 980-74-9590. Adicionalmente está mostrándose en pantalla de su teléfono móvil. Ahí lo pueden visualizar. Y vamos a ver, aquí ya tenemos, a ver, las opiniones, reacciones de diversa índole que, bueno, ya están, a ver, ¿qué nos dicen los amigos? A ver, en las redes sociales, porque es un público importante también ahí, para visualizarlos. A ver, ¿qué nos dice el amigo Abad? Doctor, buenos días. Estados Unidos compró los grandes inventores y científicos del mundo. Caso el inventor de la bomba de Hiroshima, debe ser, sí. Nada raro, los inventos científicos de los chinos los va a comprar. Todos los adelantos científicos y dar con la propia medicina a China. Eso dice el amigo Abad. A ver, eso podría ser, podría, pues claro que podría, ¿no? A ver, otra. Los comunistas de China son estadistas, son economistas. En cambio, los comunistas del Perú son caviares, corruptos, mediocres e ignorantes como Castillo. Dice, está reconociendo el amigo Teófilo, dice, los comunistas de China son estadistas y economistas, son científicos. O sea, son buenos hombres, los comunistas de China. Pero los comunistas de acá de Perú son mediocres, y etcétera, etcétera. En parte tiene razón, amigo Teófilo, ¿no? En parte tiene razón. Pero no hay... ¿quién?
1: 3:00 p.m. en punto.
0: Cualquiera no se puede llamar comunista. Para que alguien diga que es comunista, tiene que tener una alta formación. Alta formación. No, o sea, en otras palabras, estamos hablando de un hombre bien formado, ideológica y políticamente. Y si es un técnico, si es un profesional, un buen profesional y con buena formación ideológica política, de alto nivel. Aquí en Perú, pues, amigo Teófilo, para que se entienda mejor, como ya lo hemos, tantas veces lo hemos referido, aquí el neoliberalismo o el liberalismo, este sistema capitalista, lo que ha hecho es embrutecernos, lo que ha hecho es, lamentablemente, despolitizarnos enormemente. Una prueba de ello es que en los colegios, en las universidades, han suprimido, han desaparecido, han borrado cursos elementales que deberían la juventud imbuirse, como es la filosofía, principalmente la filosofía. Los cursos de economía, los cursos en las universidades del materialismo dialéctico y el materialismo histórico que se enseñaban a todos quienes ingresaban a la universidad. Cursos elementales, básicos. Ahora todavía en algunas universidades se sigue enseñando, siguen todavía dictándose cursos de filosofía o materialismo dialéctico e histórico. Pero en buena parte de universidades ya no, se han borrado, se han desaparecido. ¿Eso por qué? Porque los gobiernos de los años 90, pues, han prohibido, han perseguido a los jóvenes, nos han perseguido, ahí nos incluimos, nos han perseguido por tener textos, libros de los grandes clásicos del marxismo, de hasta los libros de Mariátegui, libros de Arguedas, de otros libritos, bueno, si uno se compraba cuando era, digamos, estudiante. Todos esos libros tuvimos que enterrar, tuvimos que quemar, en otros casos desaparecer, porque teníamos el riesgo de ser acusados de terroristas. Sí, hemos sido procesados por terrorismo en la época, en los años 90. Imagínense, con razón o sin razón, mucha gente, acusados para 15, para 20 años de prisión. Entonces, ahí tienes razón, ¿no? ¿Por qué? Porque, como usted dice, los comunistas de China son estadistas, son
1: economistas. 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
0: Y aquí en Perú ha habido una gran despolitización. No solo acá en Perú, sino es así una campaña mundial, global. Juntamente con los temas económicos han emprendido esa campaña intensa de satanizar, de perseguir, de amedrentar, de asustar, para que no lean, para que desaparezcan. Y hasta ahora sigue esa campaña. No escuchan ustedes al propio Porqui, no escuchan a uno y otro alto funcionario del Estado, hasta el que ejerce la presidencia de la República, cuando dice, no soy político. Eso de ser no soy político, ¿quién ha acuñado? ¿De dónde viene eso? Eso viene pues del Imperio Norteamericano. Para decir, para que no se metan en política, o sea, al Imperio Norteamericano, a los grandes potentados, no les conviene que la gente se politice, no les conviene que se eduque, no les conviene que estudien, que se formen ideológica y políticamente, porque un pueblo educado, un pueblo informado, es difícil que sea dominado, sometido. ¿Y qué es lo que teme? Dice, un pueblo informado, un pueblo educado, se va a rebelar. No se va a dejar engañar, no se va a dejar manipular, por lo tanto hay que despolitizar. Y por eso estos personajes salen a decir, yo no soy político. El propio, porque han recordado ustedes en días pasados, lo hemos compartido, decía, estoy aprendiendo a política a patadas, ejerciendo esos cargos, postulando a la presidencia de la República, no soy político. Entonces, si no son políticos, ¿para qué se meten en ese asunto? ¿Por qué no se dedican a sus negocios, a sus traferías? Ahí debían estar ocupados. ¿Para qué se meten las narices aquí? ¿Se dan cuenta? Esas cosas es lo que tenemos aquí en el país. Entonces es lo que dice Teófilo. Los comunistas de China son estadistas, economistas, etcétera. Aquí en Perú, comunistas mediocres. Pero no hay comunistas. ¿Quién puede llamarse? Son excepcionales. Otros serán simpatizantes del comunismo, otra cosa.

0: Para que alguien se llame comunista tiene que tener una alta formación. Estudio, formación ideológica, política. Un hombre tiene que ser firme, consecuente. Nada, tiene que... Por eso si alguien se mete en política, y más aún que diga que soy comunista, ese hombre tiene que estar expuesto a cualquier cosa. Si yo me meto ahí, no me está diciendo, ay, que mi mamá, que mi papá, que mis bienes, que mis capitales, no. Ese hombre va, sabe a dónde se mete. No, y no, no, no, ese hombre socialista o comunista no está para chorrearse, como dice. No, no está para amilanarse. Si se mete ahí, asumir es abrazar esa posición, esa línea, sabe qué consecuencias puede pasar. Y tiene que estar asumiendo esos riesgos. ¿Por qué? Porque sabe que por principio está en esa línea, en esa corriente. Entonces, hombres de esa índole se puede decir que es comunista. Pero la mayor parte de la gente aquí no, pues. Solo quedan como dicen, las generaciones que se han formado en los años 60, 70, 80 y a poco, ¿no? Ya, a ver, cambió la situación en el país. Bueno, a ver, aquí vamos a ver, ¿qué nos dicen las comunicaciones? Señor, buen día. A ver, nombre, ¿de qué parte se comunica usted? Adelante, adelante. Adelante, buenos
1: Aló.
0: días. Nombre y de qué parte se comunica.
1: Aló.
0: Adelante. Señor, buenos días. Nombre y de qué parte le estamos reiterando. Adelante.
1: Roger Ali de Juliaca.
0: A ver, amigo Roger, adelante.
1: Aló.
0: Adelante, adelante, le estamos dando el
1: Híjole.
0: pase. Suponemos que están puestos con un receptor también. A ver, adelante.
1: Sí, buenos días, señor Fuentes. Usted está tocando un tema a raíz de las expresiones del señor Rafael López, ¿verdad?, sobre el comunismo. Este es un tema amplio, pero sí yo debo decir lo siguiente. Usted dice, ¿no es cierto?, la gente debe estar preparada para esto. Yo no creo así, ¿ya? Por ejemplo, yo leo acá para muestra para los oyentes, ¿ya? Para los oyentes, para que vean qué cosa es el marxismo, todas esas ideas, ¿no? Dice, por ejemplo, dice lo siguiente: en el marco de la alienación, el trabajo, dice, el trabajo es una peste del que debe huir todas las personas. Yo pregunto, ¿dónde está lo filosófico? ¿Dónde está lo filosófico? ¿Sabes? Hay que ser tan preparadas para no entender eso. Entonces son este tipo de ideas los que se escriben acá. Léanlo, señores oyentes, y van a encontrar realmente cosas que no tienen sentido, ¿no es cierto? Ese tipo de ideas es filosófico, no lo es, ¿no? Entonces, yo creo que si vamos a hablar del comunismo, hay que recordar, por ejemplo, cuántos millones murieron cuando instalaron el comunismo en Rusia, en China, en Camboya, ¿no? Esas cosas deben entenderse, ¿no? Muchas gracias, ¿eh?
0: Vamos inmediatamente a la siguiente comunicación. No, no lo hemos entendido bien claro, amigo, pero algo que, bueno, a ver, señor, buen día. A ver, la otra comunicación, por la otra línea. Buenos días, nombre y de qué parte se está usted comunicando. Adelante.
2: Muy buenos días, doctor. Buenos días a todos los oyentes de Radio Onda Popular de la ciudad de Juliaca.
0: A ver, adelante.
2: Yo creo que es muy importante aclarar a la opinión pública, a la población en general y particularmente, especialmente a los de Lima, de las periferias, y a los ciudadanos del norte, porque estas cuestiones, la prensa basura de Lima, que hoy en día está haciendo campaña a rabiar por su lideresa de la organización criminal, la señora acá, no les informa como tal debe ser. Efectivamente, Estados Unidos, el imperio en decadencia, hace rato, imperio en decadencia, con su representante Donald Trump, ha ido a China, como a él le gusta llamar o le gusta caracterizar, ha ido a China, ha ido a besar el trasero de Xi Jinping. Ojo, ojo, Xi Jinping es un casi autoridad,
3: Tres
2: ¿ya?
3: de la
2: Es
3: tarde
2: el
3: con
2: líder
3: diez
2: mundial.
3: minutos.
2: Por lo tanto, también lo que hay que aclarar es que China, en su constitución, lo toma en casi en 50 artículos de su constitución de China está tomado, o sea, toma como referencia al marxismo-leninismo y lo practica casi a la perfección lo que es la ciencia política. La ciencia política, no lo que hacen acá, la politiquería barata, los de la derecha, esos payasos que existen en Lima. Por eso el éxito, por eso el resultado, hoy en día, mira, sus, o sea, sus ídolos, sus líderes de la señora K, jefa de una organización criminal pro imperio norteamericano, de López Aliaga, ha ido a besar el trasero a Xi Jinping. Entonces es clarísimo de que es muy importante imbuirse en la ciencia política, no en la politiquería barata. Que y lo más curioso es, como usted refiere, doctor, uh-huh, de que ayer estos payasos mediocres que no conocen la ciencia política siempre dicen, y la prensa basura de Lima lo avala, no, yo no soy político. Ese es un hazme reír para la población informada, porque mira, toda acción humana es política, desde ahí ya, lo que hace. Entonces, ¿qué hace un presidente o un presidente de la República en un cargo político? Entonces, por eso es mediocre. El otro payaso de la derecha, ese payaso que no tiene cerebro, es amo de Trump o Felipillo de Trump, López Aliaga dice, yo no soy político, cuando sabía perfectamente a este farsante de horror de que hace 30 años está metido en la política, pero no en la ciencia política, sino en la politiquería barata. Muchas gracias, doctor.
0: Muy bien, gracias a usted. A ver, la otra línea está en espera. Señor, buen día. Adelante. No, no. Nombre, no, no. ¿De qué parte se comunica usted? Adelante, buenos días.
3: Buen día, doctor Hernán. Le llamo de provincia de Azanga, del medio rural.
0: A ver, ¿qué nos dice usted, paisano? A ver, adelante, adelante, lo escuchamos, lo estamos captando nítidamente. Adelante.
3: Bueno, a saludar a todos los que están escuchando esta mañana. Yo como campesino quiero deslindarlo. ¿Qué es el socialismo? ¿Qué es la clase burguesía? Bueno, acá hay dos diferencias muy distintas. Bueno, cuando hablamos del socialismo y comunismo, es el hombre el que adopta el conocimiento. ¿Para qué? Para avance de la construcción de un país, de una nación, de una comunidad. Bueno, lamentablemente, los que ignoran a este sistema del materialismo dialéctico histórico, lamentamos nosotros como campesinos. Gracias. Al campesino que trabaja en el frío con el hambre, ¿quién lo impone? ¿Quién nos pone en freno? Justamente la clase burguesía. La clase burguesía viene desde la nada, no trabajando, ni sudando, ni conociendo el sudor. Ellos pues viven de lo mejor, mientras que el campesino, para mantener nosotros, pues, esforzamos, producimos. Entonces, ¿quién en este caso hace la producción? El trabajador, el hombre trabajador que ha construido a este mundo. Por eso, gracias al trabajador, China, ¿cómo está en estos momentos? China tiene una economía vibrante y eso nadie va a dudar de que las empresas, monopolios, no van a imponer ante el gobierno de China, jamás. No. Esa es nuestra expresión como campesinos. Entonces quiere decir, las personas que contradicen el comunismo están totalmente desinformados. No saben qué cosa es el comunismo. El comunismo que adquiere el hombre el conocimiento total para construir a este mundo, ¿no? Eso se refiere, doctor. Yo como campesino me expreso, ¿no?, mi solidaridad con China. China tiene una economía vibrante que desde niño comienzan a utilizar la ciencia, la tecnología, y para construir una economía, entonces el niño tiene que aprender a construir su economía, mientras en el Perú, ¿qué cosa somos? leer, escribir y punto, bailar, dedicarse a la borrachera, a dedicación a delincuencia, ociosidad, eso no debe existir. Por lo tanto, nosotros como campesinos decimos, estamos como hombres labrando la tierra con nuestro hoz, cortamos la arena, la cebada, con nuestro martillo utilizamos pues, la construcción de una vivienda. No es delito utilizar este signo tan significado para el hombre. Esa sería mi participación, doctor. Hay mucho que deslindar sobre el comunismo y el socialismo, doctor Hernán.
0: Está bien, muy bien, gracias. Saludos ahí en la provincia de Azángaro. Muy bien, saludos.
3: Gracias, doctor. Sigamos adelante hasta la victoria, doctor. Gracias.
0: Sí, bueno, a ver. Vamos a seguir con más comunicaciones. A ver, vamos rápidamente. Señor, buen día. Adelante, ¿en nombre de qué lugar se está usted comunicando?
4: ¿Qué tal, amigo Rolando José?
0: A ver, amigo José, ¿qué tiene que decirnos con relación a...?
4: Mire, señor, ¿qué tanta verdad tiene ese señor que nos dijo que acá en Perú esos aficionados al comunismo son puras ratiñas nomás, señor Ran? Hablemos claro, ¿para qué tapar el sol con un dedo que el comunismo te achivita? Mira, tú encuentras un pseudo comunista al toque a robar nomás, señor Ran, así jamás vamos a ser. Por ejemplo, se supone que en China, ¿por qué ha surgido? Porque hay una dictadura, un presidente que dura 40, 50 años. Entonces, por ejemplo, esa vez Fujimori quiso ser presidente por 30, 40 hasta su muerte. Ahí la gente, Fujimori nunca más, no a la dictadura, no a la dictadura, ¿ves? Ahorita estamos mejor, señor Hernán. Ahora, por culpa de decir, dictadura nunca más, estamos jodidos, señor Rau, y si primero ahorita es una potencia, ya, así tiene que ser, acá tiene que haber una dictadura, señor Hernán, de 40, 50 años tiene que durar un gobierno, acá quería durar el Fujimori, 40, 50 años, ¿acaso le han dejado ustedes, señor Hernán? No, ni yo tampoco no le he dejado, yo también no, y si hemos dejado, ahorita no estaríamos jodidos, señor. Allá duran 50 años, el presidente hace lo que quiere, señor Hernán, eso es, muchas gracias.
0: Bueno, a ver, vamos a la otra comunicación. A ver, luego vamos a precisar. Señor, buen día, rápidamente, adelante, buenos días.
5: Doctor, buen día.
0: A ver, algo que decir con relación al tema, rápidamente, lo escuchamos.
5: Bueno, doctor, visita, ¿no?, de este señor Trump, de Estados Unidos, hacia China. Él quiere hacer una visita de súplico, pues, ¿no? Pero tampoco no ha sido, pues, de buen gusto, ¿no? Creo que ni siquiera ha recibido el presente chino, ¿no? Ahí, simplemente su gobernador, creo, ¿no? Ahora, ¿qué trataron? Pues, ¿sí? Acá podemos entender, doctor, ¿no? La pide, pues, ya está, pues, claramente, ¿no? Más inversiones. ¿Por qué? Porque Estados Unidos pues, se encuentra en una coyuntura de crisis, ¿no?, económica. Ahora, doctor, hay que entender cuántos millones de dólares tiene Estados Unidos a China, ¿no? Acá, definitivamente, doctor, además de que, bueno, de la guerra con Irán, ¿no? Allá, acá también, doctor, ¿no?, creo que han firmado últimamente, creo, un acuerdo del no permitir, ¿no?, frenar, dice, la fabricación de armas nucleares en Irán, ¿no? No sé qué podemos entender de la actitud del presidente chino, ¿no? Una traición, no sé, creo, su principal socio. Definitivamente, doctor, aquí están hablando, ¿no?, de que China es comunista, no es comunista, ¿no? China creo que ya está, pues, económicamente, ya, un país del primer mundo, y en primer lugar, luego vendría, pues, tercer lugar, pues, de Estados Unidos. Actualmente en una coyuntura de crisis política y económica. Ahora, doctor, lo que quiero recalcar es lo siguiente. China no es comunista, ni siquiera socialista. Eso ya lo han mutilado, ¿no? Ya sus principales líderes, ¿no? Aún estamos en una fase incipiente, del socialismo. Porque en China, pues, obvio, ¿no? Como algunos han dicho, aún impera, pues, ¿no? Hay algunas empresas privadas, ¿no? Eso falta poner en orden todavía a través de un proceso para pasar al socialismo propiamente dicho, ¿no? Entonces, acá, pues, doctor, que en nuestro país, ¿no?, en primera parte del que le han tocado, ¿no?, hablan de estos políticos fracasados, ¿no?, que es importante, creo, ¿no? No hay que permitir el comunismo. Este ignorante, yo no sé qué podemos, qué adjetivo ponerle, ¿no? No sabrá, pues, ¿no? No entenderá qué es político, ni siquiera de su política personal. Entonces no sabe por qué, para qué, cómo vive. Entonces no sabrá, pues, no entenderá.
6: 3 de la tarde con 20 minutos.
1: solamente existe, presidente, pues, organizaciones mafiosas criminales. Acá, doctor, definitivamente no podemos hablar que es de la derecha, otra derecha, izquierda, no. Solamente hay organizaciones mafiosas. Lo que en China no existe esto. Esta es la gran diferencia, ¿no? No se permite la corrupción, no se permite las mafias. Solo, digamos, un gobierno que entiende, pues, no el progreso y desarrollo del país, doctor.
0: Bueno, muy bien, sí. Importante su aporte, como siempre. Gracias a usted, ¿ah?
5: Ya, doctor.
0: Muy bien, gracias. Bueno, ahora sí, a ver, vamos a... Nos estamos saliendo del tema, pero a ver, pero es importante, a ver... Al final, bueno, como ustedes han visto, ¿a propósito de qué nos hemos puesto a hablar de eso? No solamente a propósito de los comentarios que están llegando, ¿no? Sino también a propósito del discurso, de las versiones de Porqué, pues, que ha comenzado a dar en horas de la noche. Ahora está con el fantasma del comunismo, ¿no? Que no hay que darle el paso del comunismo. El comunismo de Cuba, de Venezuela, está llegando. Acá el comunismo están apoderándose todo, dicen. El comunismo está por acá, por allá. Está viviendo, como dicen, con el fantasma del comunismo. Como decir que el comunismo es una cosa tenebrosa, ya que va a pasar un terremoto aquí, va a ser una cosa trágica. A ver, de manera sencilla, de manera simple, a ver, ¿qué cosa es al final el comunismo? ¿Qué es el comunismo? A ver, reflexionen ustedes, analicen. Ahí está, véanlo, los países que están siendo conducidos, dirigidos por un partido comunista. ¿Y cómo están? Hay países que están floreciendo, están creciendo y se están convirtiendo en una potencia mundial. Los que están dirigidos, orientados por un partido comunista. ¿Sí o no? Pero también hay países que están siendo gobernados por partidos comunistas que tienen problemas, pero no porque no sepan dirigir esos países, sino por el bloqueo, por el sabotaje permanente que le hace el imperio norteamericano, como el caso de Cuba puntualmente, aquí en esta parte del continente, ¿no? Entonces, ¿pero qué es el comunismo? A ver, ¿cómo podemos, a ver, definirlo así de manera sencilla, simple? El comunismo es un sistema político, económico, ¿qué busca? ¿Qué objetivos tiene? Fundamentalmente el bienestar de la sociedad, el bienestar de las grandes mayorías. Lo que prima en el comunismo es la equidad, la justicia.
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0: la social, de las grandes mayorías, de los pueblos, de los sectores populares. No privilegia a pequeños grupos de poder, sino lo que privilegia son las grandes mayorías. ¿Y el socialismo qué cosa es? El socialismo es la primera etapa, nada más. Es la primera etapa, socialismo. Y en este momento no hay ni un país comunista. La misma República Popular de China, su propio secretario general y el propio partido comunista que dirige a China, dice que nosotros estamos en un proceso de construcción del socialismo. Estamos en una etapa, ¿no?, de trabajo, de empeño, de cómo resolver y cómo afrontar los grandes problemas que tiene la humanidad. Por eso todos los países capitalistas, ultraderechistas, todos, propios y extraños, lo reconocen, lo admiten. Cómo ese sistema político dirigido por el Partido Comunista de China ha podido sacar de la pobreza a más de 800 millones de personas de la pobreza. Ese sistema aplicado e implementado en China. Y la discusión, ahora los capitalistas ya no dicen ahora China, ya está, a veces hablo cuando les conviene, dicen, China es capitalista, dicen. Y en otro momento también, bueno, ¿y qué es lo que dice la República Popular China? Nosotros estamos construyendo un socialismo con características chinas, de acuerdo a sus particularidades, de acuerdo a sus características, de acuerdo a sus necesidades, de acuerdo a sus peculiaridades. Es el socialismo que están poniendo en marcha, están construyendo, están trabajando. Y para los que justamente andan hablando sobre China capitalista, que por acá, por allá, bueno, ¿qué dice el Partido Comunista? Dice, nosotros pues estamos aquí con una economía de mercado, dice, economía de mercado. Y la economía de mercado no ha surgido con el capitalismo. El mercado ha existido mucho más antes. ¿Y qué cosa implica eso? Implica de que tenemos una economía de mercado, pero con orientación socialista, en beneficio de las grandes mayorías del pueblo chino. Es por esa razón que han logrado sacar durante todos estos años a más de 800 millones de la pobreza. Pero con eso no quiere decir, ellos mismos dicen de que con eso no quiere decir que hemos resuelto todos los problemas. Tenemos todavía grandes retos, grandes responsabilidades que tenemos que seguir afrontando, tenemos que seguir resolviendo. Ellos han abierto su economía, pero esa apertura económica que de acuerdo a sus intereses, de acuerdo a su realidad, han emprendido, todo eso está bajo las reglas, los parámetros que establece el gobierno chino. ¿Y quién dirige al gobierno? El Partido Comunista. Entonces, en China pues, no hay esas males, esas taras, esos crímenes, esos asesinatos, esos problemas que tenemos acá en Perú, que lo que hay en Estados Unidos, lo que hay en estos países capitalistas, puros crímenes, puros asesinatos, puros robos, puros asaltos, corrupción a alto nivel. No hay eso en China. No hay. Entonces, por eso pues decimos, el socialismo y el comunismo son sistemas políticos, económicos, que buscan el bienestar del hombre, de la gente, de las grandes mayorías. Esos gobiernos están dirigidos a resolver los grandes problemas de la sociedad. En cambio, en el sistema capitalista, lo que privilegian es que solo un pequeño grupo se enriquezca, como lo que tenemos en Estados Unidos, lo que se tiene en estos países. Un puñado de ricachones hacen lo que les da la gana. Ellos se enriquecen cada día, cada hora, cada año, cada década, cada vez más ricos. En China dicen que haya ricos, que haya no solamente unos cuantos, sino que haya la mayor cantidad de ricos, pero que estén proyectados, no para privilegiarse solo ellos, sino tienen que estar en concordancia con la sociedad, con su pueblo, con su gente. Entonces, se dan cuenta. Por eso, en conclusión, en resumen, hemos manifestado la única esperanza, la única solución para la humanidad, la alternativa, es el sistema socialista. Ya hemos dicho que el comunismo es una etapa superior, muy superior. Ahora lo que están haciendo en China y en otros países, es pues, están en tránsito otros, en tránsito al socialismo, otros están en construcción del sistema socialista. Eso es. Así de manera simple, sencilla. Y aquí en Perú, como dicen algunos, ¿por qué en China hay estadistas, son gente preparada, gente avanzada? Claro, ¿por qué? Porque el gobierno, el sistema que impera en esos países, hace de que sus niños, sus estudiantes, desde niños, los educan, los forman ideológica, políticamente y también profesionalmente, los forman. En alguna vez les había contado, ahora, para ingresar al Partido Comunista en China, no ingresa cualquiera. No ingresa. Inclusive han llegado a un punto, señores, de que los mejores estudiantes, por ejemplo, poniendo ejemplo, los mejores ingenieros, los más expertos, los primeros alumnos son invitados para poder incorporarse al Partido Comunista. Los mejores abogados, los mejores médicos, los mejores científicos militan en el Partido Comunista en China. No cualquiera. Tienen que pasar varias evaluaciones
6: 3 de la tarde con 30 minutos.
0: Y tiene razón cuando alguien dice, ¿no? Ahí en China son los mejores profesionales, los mejores científicos, ahora son militantes del Partido Comunista de China.

0: Claro, eso no quiere decir que desprecie a la gente del pueblo de otros sectores, claro, pero al sector profesional les exigen así esos requisitos mínimos para ingresar. No cualquiera puede ser militante del Partido Comunista. ¿Y saben ustedes cuántos militantes tiene el Partido Comunista de China? A ver, ¿cuántos militantes? ¿Cuántos partidarios o militantes tiene el Partido Comunista de China que gobierna este gran país? Con más de 1.400 millones de habitantes. A ver, ¿cuántos militantes? Señores, tomen nota. Hasta el pasado año 2025, oficialmente registrados 100 millones de militantes del Partido Comunista. 100 millones. ¿Se imaginan ustedes? 100 millones de militantes. 100 millones de chinos integran el Partido Comunista. Hasta hace 3 o 5 años atrás estaban por encima de los 90 millones. Ahora, al año 2025, han llegado a incorporarse y a registrarse oficialmente. 100 millones de chinos son parte del Partido Comunista de China. 100 millones. Tomen nota de eso. ¿Qué partido, qué organización a nivel global, a nivel mundial tiene esa capacidad de organización? E imagínense esa complejidad. Entonces, la respuesta es, pues, ¿por qué aquí en Perú hay gente que no está preparada, que no cae en el oportunismo, que cae en una serie de errores, todo, en una serie de cosas? ¿Por qué? Porque aquí la campaña del capitalismo, de este sistema neoliberal, de este donde unos cuantos potentados hacen lo que les da la gana, la educación está por los suelos. No hay formación ideológica, no hay formación política, por eso son oportunistas, por eso están hablando esos monigotes de la política, están hablando que yo no soy político, yo soy técnico, dice. A ese paso, ¿qué incentivo va a haber para que la juventud, para que la niñez, a ver, se involucre a estudiar, a incorporarse en uno y en otro partido? ¿Fomentan el debate, la discusión? No, no, ¿qué van a...? Ellos quieren despolitizar, tomen nota de eso, entiendan, entendamos, quieren despolitizar, quieren tenerlos a un pueblo ignorante, quieren tenerlos a un pueblo en el analfabetismo político, quieren tenerlos en la ignorancia. No quieren que la gente, que el pueblo se eduque, quieren un pueblo desinformado, despolitizado. Entonces, de manera que va a ser presa fácil para ser manipulado, para ser engañado, pues, y nos toman el pelo. ¿Sí o no? Entonces, por eso, pues, no le dan interés a la educación. Entonces, así, ¿qué vamos a exigir, pues? Entonces, vamos a tener, pues, líderes, personajes oportunistas, traidores, de todo tipo, de todo calibre. Bueno, vamos a la pausa, tenemos que ir a la pausa, bueno, porque el tiempo pasa rápidamente y hay comunicaciones, todo, a ver, intereses. Vamos a hay una breve, brevísima pausa. Y continuamos.
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0: Disfrázate, Julio.
1: Bueno, muy bien, ya estamos de vuelta para continuar el programa y vamos inmediatamente a ver con estas comunicaciones que están en curso. A ver, señor, buen día, nombre, ¿de qué parte se comunica? Adelante, adelante, ahora sí, lo estamos captando, buenos días.
2: Doctor, buenos días. Está tocando un tema que amerita, creo, una explicación y usted lo explicaba también. Pero, ¿de dónde proviene el término capitalismo? Un ejemplo, suponiendo que yo tengo 10 millones de soles, ese es mi capital. Y empiezo a invertirlo, mi capital, en varios negocios y me convierto en capitalista. ¿Cierto? Hago mi capitalismo, por decirlo. ¿Y de dónde proviene la palabra el comunismo? El comunismo busca el bienestar de todas las personas, por igual. Y la palabra comunidad también. La palabra comunidad busca el bienestar de todos los habitantes de un sector. Cuando, por ejemplo, van a construir una carretera, los comuneros ponen la mano de obra sin pago alguno. ¿Y eso a quién beneficia? A toda la comunidad. Las mujeres cocinan y les dan alimento. Cuando quieren construir una escuela, de igual manera, ponen la mano de obra gratis y lo hacen de, antiguamente lo hacían de adobe, ¿entiendes? Y las mujeres cocinan para alimentar a los trabajadores, una iglesia. Entonces, así como el capitalismo proviene de la palabra capital, el comunismo proviene de la palabra comunidad, el bienestar de todos. Ahora, el imperio incaico tuvo un comunismo incipiente, porque no existía la moneda, doctor. El terreno pertenecía al Inca, y cuando una pareja se casaba, le daba terreno y la producción era mitad-mitad.
1: Un topo.
2: Como no existía la moneda, el cambio de alimentos se hacía por trueque. ¿Me entiendes? Por ejemplo, trigo por maíz, papa por cebada, por decirle, ¿no?
1: Cierto, cierto. Amigo Carlos Miguel, pues hay que recordar que cómo se les daba, por ejemplo, en la época de...
2: Un poquito, doctor, un poquito, por favor.
1: Sí, sí, sí, sí, le decía de que cómo, por ejemplo, en la época del Tahuantinsuyo, a cada varón, a cada hombre le entregaban un topo de tierras y a las mujeres claro. medio topo, ¿no? Eso es por lo menos lo que se conoce por historia, por los conocimientos que se imparten en los colegios, en las escuelas, ¿no es cierto?
2: Así es, doctor. Así es. Y la producción de los topos era mitad-mitad con el INPA. Entonces, y no existía moneda, doctor. Es por eso que Carlos Marx, y diga la palabra capitalismo, y me da la impresión que tenía el conocimiento cómo funcionaba el imperio incaico para que pueda crear el comunismo. Y el comunismo no se da y no hay comunismo en el mundo, porque existe la moneda, doctor. El comunismo no va a existir la moneda, porque todo va a ser repartido entre todas las personas. Ese es el problema. Por eso el comunismo no se implanta todavía en el mundo, claro. Porque existe la moneda. Solamente existe el socialismo, nada más, en la primera etapa del comunismo, como por decir... El capitalismo es la primera etapa del imperialismo, ¿no?
1: Muy bien, gracias a usted, como siempre, entonces, amigo Carlos Miguel, gracias por su intervención.
2: Para que todos sepan, doctor, entiendan, discúlpeme, que el imperio incaico tenía un comunismo incipiente. El primer país en el mundo.
3: 3:40 p.m.
2: En el incaico, ¿no? Que no había moneda, no había nada. Pero todos trabajaban con un acuerdo a beneficio del imperio.
1: Muy bien. Muy bien, amigo Carlos Miguel. ¿Cómo

0: Pero hay que ver ambos lados de la moneda, doctor, ¿no? O sea, no solamente recomendar al público de que lean solo un lado de la historia, sino ambos lados, ¿no? Sería bueno recomendar también los libros de Ludwig von Mises en materia económica, Friedrich von Hayek, el ganador del premio Nobel también en materia económica, y yo creo que con estos dos libros la gente entendería mucho, mucho mejor cómo es la dinámica económica, ¿no? Porque lamentablemente Marx en materia económica pues no pasa nada, es un desastre completo. En filosofía, excelente autor. Pero en materia económica, no. Y por ahí, si quieren profundizar más, les recomendaría lo que lean al libro de John Nash, ¿no? En este caso, el equilibrio de Nash, para que también se entiendan un poco de lo que es economía, porque si solamente leemos y no contraponemos ideas, no podemos
1: Amigo
0: hacer
1: Omar,
0: un
1: amigo
0: análisis.
1: Omar, adelante, antes de que se vaya. Amigo Omar, antes de que se vaya, a ver. Pero no sé si usted ha tomado nota o ha tomado por lo menos conocimiento que hace unos 5 años aproximadamente la BBC de Londres hizo una encuesta, un sondeo, no solo en Inglaterra, ya en los países del Reino Unido, sino a nivel global, a
0: Aló.
1: nivel mundial. No sé si usted ha tomado conocimiento de que la conclusión, y la BBC está enteramente en un país capitalista, y lo dio a entender ahí, que uno de los libros más leídos, más buscados, era nada menos y nada más que la obra del Capital, de Carlos Marx. Y ahora usted dice de que el libro de Marx es un desastre, bueno, que en economía. ¿Cómo es eso? A ver, amigo Omar. Omar, ¿qué ha pasado? ¿Por qué se escapó? ¿Se cortó la llamada? Caramba, bueno. Se perdió, pues. Está retomando, a ver, está retomando. A ver.
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1: Omar, no sé si tomó conocimiento, no sé si pudo tomar nota sobre ese, digamos, resultado de la consulta que hizo la BBC de Londres sobre uno de los libros, uno de los textos más leídos, más buscados, más estudiados en las principales universidades del mundo, incluido Estados Unidos, la obra del Capital de Marx. Y ahora dice que, bueno, no, en economía, Marx es un desastre, no es nada. Imagínese, ni siquiera los mejores ilustrados economistas en Estados Unidos se pueden atrever, pero personas como usted o yo o alguien de nosotros podemos dar, digamos, o hablar así de esa manera. Bueno, a ver, ¿qué diría usted al respecto?
0: Doctor, creo que todos, o la gran mayoría que he leído a Marx, sabe lo que en materia filosófica, buen autor, yo no lo estoy negando, por supuesto que no, son buenos libros, pero estamos hablando de en materia económica, doctor, que no ha podido ser aplicado en ningún modelo, en ningún país, o sea, a eso es lo que yo voy. Entonces, en materia económica, el mundo se rige por lo que es el capitalismo y el libre mercado, que lo postularon las escuelas, ¿no? De Salamanca, en este caso España, y la austriaca. Entonces, eso es lo que rige el mundo. Y usted sabe que China ha tenido que inclinarse hacia estos modelos para salir, ¿no? De la pobreza y miseria que estaba pues en su momento dándose en ese país, ¿no? La apertura que hace Deng Xiaoping en 1978, doctor, creando grandes islotes de libertad, en donde el Estado pues no se metía en temas de negocios, emprendimientos, ¿no? Y gracias a esto, en estos islotes de libertad.
1: Pero ¿cómo no se va a meter? Pero amigo Omar, pero ¿cómo no se va a meter el Estado? El Estado es el que rige, es el que controla todos los movimientos en materia económica, en materia política, en materia social, en todo, allá en China ahora, con la apertura de mercado que tiene. Todas las reglas, todos los parámetros, todos las pone el gobierno, dirigido por el Partido Comunista en China, amigo Omar.
0: Eso es lo que algunos hacen creer a la población,
1: No,
0: pero la
1: no, ¿cómo
0: pura
1: va a ser eso
0: verdad,
1: hacer que...
0: yo me tomé la molestia de investigarlo por fuentes, es más, es tesis de mi maestría, es que en China se crean zonas económicas
1: Esa es otra cosa,
0: especiales, a eso se
1: pues.
0: denominan islotes de libertad económica. Por eso las grandes empresas estadounidenses, ¿no? Dislocan su producción, dislocan su industria. ¿Qué es dislocar?

0: trasladan su industria de Estados Unidos hacia China, ¿no?
1: ¿Por
0: Entonces,
1: qué?
0: China hoy en
1: ¿Para
0: día,
1: qué?
0: pues, no es gracias a China, sino es gracias a las grandes empresas americanas, a las grandes empresas europeas que han dislocado su producción por netamente conveniencias económicas, no conveniencias políticas, porque un político puede querer una industria en su país, pero si no se dan las condiciones que el empresario requiere, jamás se va a presentar. Entonces, eso es lo que China ha dado, y en ese proceso, recuérdese, durante 30 años China estaba, era uno de los países más contaminados, porque no había ningún tipo de regulación en temas de contaminación ambiental. La gente andaba con barbijos, era irrespirable el tema en China. Y hoy en día, el Estado, usted tiene razón ahí, el Estado está resarciendo todo este proceso que le ha costado de sacrificio a China para industrializarse, en este caso la contaminación, y en esta época lo está resarciendo, ¿no? Entonces
1: muy bien, amigo Omar,
0: eso,
1: muy bien.
0: No es un tema de fanatismo.
1: Muy bien, amigo Omar, le hemos escuchado su opinión, su punto de vista, distinto, diferente, discrepante desde otra óptica, y vamos a seguir a ver con estos temas, no solo ahora, este es un tema permanente, constante, pues, para ir abordando. Gracias a usted, amigo Omar, hasta el próximo contacto.
0: Ya, doctor, muchas gracias.
1: Muy bien. A ver, la otra línea, Ravi, luego vamos a hacer algunas precisiones también. Señor, buen día, la otra línea está en contacto. A ver, buen día, ¿nombre de qué parte se comunica? Adelante.
2: Aló.
1: Sí, buenos
2: ¿Aló,
1: días.
2: ¿Me escucha, doctor Hernán?
1: Sí, ¿nombre y de qué parte se comunica?
2: Le escucho un poquito muy bajo, doctor Hernán.
1: No, a ver, ¿nombre y de qué parte se comunica usted?
2: Muy buenos días, doctor Ramón, desde la ciudad del Cusco.
1: A ver, desde la región del Cusco, desde la ciudad del Cusco. Amigo Ramón, adelante, a ver, brevemente, por favor, lo escuchamos, a ver, respecto a estos temas polémicos, controvertidos, como siempre.
2: Siempre, doctor, agradecerle infinitamente el espacio que usted invierte para culturizar a nuestra sociedad, al soberano. Y también aprovechar el momento y pedir a todos nuestros hermanos que hacen uso de su espacio, que por favor, cada día tenemos que evolucionar en nuestros conocimientos, en lo poco que averiguamos, investigamos, leemos. Porque con mucha pena yo escucho, y de verdad me da pena que en muchas partes del mundo nos escuchen, y hay hombres que realmente se han culturizado y podrían desprender nuestro nivel bajo, ínfimo, de lo que es el concepto básico de lo que es el comunismo, el socialismo, el capitalismo, el mercantilismo. El señor que me ha antecedido ha citado fuentes, esa es la forma, creo. Lo que yo debo ahí añadir es de que en el mundo existe, pues, si hablamos de economía, dos economías bien definidas, una economía privada y una economía colectiva. ¿Y quién y cuál es su brazo filosófico de ambas economías? Es el materialismo y el idealismo. La economía privada, su brazo filosófico vendría a ser el idealismo, es decir, el que defiende la creación. Y en lo que es la economía colectiva, vendría a ser su brazo filosófico el materialismo. Y ahí se desprende de que para ser comunista, mire lo que le voy a decir, doctor Hernán, hasta donde yo he entendido, porque hay que, para leer a Marx pues, en todas sus obras, hay que aplicar una lógica dialéctica, no la lógica formal. Por eso que tienen problemas para poder interpretar a Marx. Entonces, lo que debo indicar es de que para ser comunista, señor, el requisito mínimo es que usted sea materialista, o sea, crea usted en la evolución, más no en la creación. En segundo lugar, para ser comunista, tú no puedes participar en el sistema electoral de un país. Tú tienes que ir en culturizar, ilustrar a tu pueblo.
3: 3 de la tarde con 50 minutos.
2: La evolución de lucha armada, como lo ha planteado MRTA, Sendero Luminoso, que ellos se han equivocado en mi opinión. No han sabido también interpretarlo a Marx. Marx habla no de una revolución violenta, en sentido de violentar la vida del hermano, sino en un sentido de poder despertar las conciencias. ¿Y qué es la conciencia? El privilegio de saber definir a qué clase social perteneces. En el mundo, según Marx, plantea dos clases sociales, oprimidas, opresor. Entonces, como ciudadanos, si no sabemos definirnos, no tenemos conciencia de clase, mínimamente, ¿cómo vamos a desarrollar una economía que nos beneficie a la colectividad? ni siquiera sabemos definir qué tipo de economía beneficia a lo colectivo y a lo privado, ¿no? Entonces, lo que está pasando en el mundo ahorita, y ya estaríamos cortos de no querer entender, de no querer discernir, ¿cómo es que esos señores representantes del gran capitalismo, en realidad ni son capitalistas, son mercantilistas? Eso también me gustaría dejarlo un día. Porque el verdadero capitalismo también está enmarcado en el libre mercado, pero Estados Unidos no aplica el libre mercado al mundo. Lo que aplica es bloqueos económicos, y eso es como se podría entender como oligopolio, monopolio, pues. Entonces, no son capitalistas. Nunca han traicionado también a Adam Smith, que es el padre del capitalismo, ¿no? Que es lo antagónico. Entonces, hoy en día en la actualidad estamos viendo en el mundo de que un sistema socialista, en su primera fase, están implementando en China, está dominando la economía del mundo, y bien usted lo ha dicho, estadísticamente está sacando a miles y millones de chinos de la pobreza, del subdesarrollo. Los está industrializando. Entonces, eso también es lo que hay que entender. Ahora, lo otro que hay que entender, que el comunismo no es anticapitalista. Hay otro problema ahí también de entendimiento. El comunismo es poscapitalismo. Eso lo dice en sus grandes obras Marx. ¿Qué quiere decir eso? Que el comunismo va a venir después de que el capitalismo desarrolle e industrialice.
1: Claro, pero de manera indefectible, indefectible por el propio proceso, ¿no? De los cambios que la sociedad pues va a tener que registrar. Mira, amigo Ramón, es interesante, importante estos temas, pero ya el tiempo me gana y habrá por otros días un poquito más temprano, ¿no? A recomendarle para que se comunique, para un poquito ampliar y extendernos un poquito en el diálogo. A ver, termine usted.
2: Mira, yo realmente hago el esfuerzo de llamar temprano, doctor, pero lamentablemente no sé por qué razones no tengo el privilegio de tener el espacio, más que siempre en esta, después de las 8 entra mi llamada, no sé a qué atribuirle. Pero sin embargo, por ejemplo, señor, yo también me dedico al campo, a la producción, y en mis tiempos libres leo y trato de seguir participando hoy en día con las radios, con las redes sociales, con muchos hombres que han leído realmente y que ayudan a entender, porque yo a mis más de 60 años nunca he logrado entender lo que realmente quiere darnos a conocer más. Hoy en día, recién a esta edad, después de 30, 40 años de haber leído, lo poco que he podido investigar, averiguar, recién estoy entendiendo, y es razonable que muchos hermanos ni siquiera tienen idea de lo que es el comunismo. Entonces, yo, ¿para qué le debo decir? Yo, por ejemplo, como hombre en mi formación, yo no estoy buscando poder, yo lo que estoy buscando es aportar algo a la sociedad. ¿Para qué? Para que nuestros hijos, nuestros nietos puedan desarrollar una sociedad próspera, industrializada como China lo está haciendo en el mundo. Entonces, pedirles nuevamente a todos nuestros hermanos, por favor, lean, estudien, averigüen. Como ese hermano que ha hecho, sí, la tesis, la antitesis, eso sí que tiene que hacer. Pero no entremos en fanatismos, porque ahí hay autores que ni siquiera la han comprendido a Marx, no han podido refutar lo que, por ejemplo, ahí planteó Hayek. O sea, él tiene problemas de interpretación a Marx. Entonces, eso, doctor, y agradecerle infinitamente a usted como hombre revolucionario que invierta tiempo, dinero, salud, y otros hermanos hagan espacios de su medio de comunicación para una pérdida de tiempo, que no aportan nada, señor. Eso es lo que a mí me indigna. Lean algo, señor, y citen una fuente bibliográfica o citen un autor. Dice, tal autor, he leído esto y esta creo que es la solución para el desarrollo de nuestro pueblo. Doctor, no quiero quitarle más tiempo, muy agradecido infinitamente.
1: Muy bien, de igual manera, usted también, gracias por participar, por expresar puntos de vista y aportes interesantes. Sí, pues esos aportes, esas acotaciones son interesantes porque nos sirven, nos ilustran, hacen de que podamos de repente corregir muchas cosas, ¿no? Bueno, pero hay por lo menos dos puntos que queríamos, a ver, precisar. A ver, a los amigos que están llamando, a ver, por favor, un momento, a ver, no sé si, ya no creo que, no, si el tiempo nos permita. Si no es ahora, en la siguiente, pues. A ver, pero quería, a ver, aclarar, por lo menos, o precisar dos puntos. En este debate, en este intercambio de ideas que, por lo menos, hemos hecho en esta última parte. Si uno, por lo menos, si alguien o algunos han leído, han estudiado a Marx o a Federico Engels, ellos mismos, se van a dar cuenta, ellos mismos, Marx, Engels, inclusive Vladimir Ilich Lenin, el propio Mao y todos los otros grandes clásicos del marxismo, establecen clara y puntualmente lo siguiente, de que Marx o Engels, ellos no son los inventores del comunismo. Tome nota, reitero, el propio Marx dice, ellos, nosotros no estamos inventando lo que es el comunismo, como ya lo han dicho otros participantes. Varios participantes lo han referido así de manera puntual. Entonces nosotros lo que estamos simplemente estamos precisando. El propio Marx y otros hombres, los clásicos del marxismo, dicen de que el comunismo ha existido mucho antes. Sí, como lo han referido algunos, con ejemplos inclusive, en el Tahuantinsuyo. Mucho antes del Tahuantinsuyo. Antes del Tahuantinsuyo. Antes, mucho antes de la llegada de los españoles, de los invasores. Por ejemplo, en el caso de Perú. ¿Acaso no? Esos pueblos, esas culturas en otros términos, no practicaban lo que es la actividad comunitaria, el trabajo comunitario. Ahí estaba el comunismo, puntualmente, y eso lo han, como dicen, afirmado, confirmado, ratificado todos los investigadores, todos los estudiosos, no solamente de la historia, los sociólogos, antropólogos, arqueólogos, todos. Entonces Marx mismo dice, nosotros no estamos inventando el comunismo. El comunismo ha existido, es parte del proceso de desarrollo, de evolución de los pueblos, de las sociedades. Entonces a eso se le denomina pues el comunismo primitivo. ¿Se dan cuenta? O sea, el comunismo es parte del proceso de desarrollo de la humanidad desde los primeros tiempos, desde las primeras épocas del hombre en la Tierra. Y hay experiencias sobre eso, lo tenemos. Y Marx, inclusive cuando habla del tema del comunismo, del socialismo, hace referencia aquí al Perú, al Tahuantinsuyo. Y si en esa época hubiera habido, como ahora tenemos el Internet, donde podemos tomar conocimiento, estudios, hubieran estudiado de seguro mucho más lo que fue la sociedad antes del Tahuantinsuyo, antes, mucho antes. Entonces, él mismo lo dice. Entonces, ¿qué han hecho Marx, Engels, ellos? Nos hablan pues ya de una etapa superior. Lo que ellos han hecho es cualificar a través de sus estudios y sus propuestas que han formulado a la humanidad, a la sociedad. Y por eso hablan del socialismo científico. Comunismo primitivo había antes, o sea, en todos los pueblos del mundo, en todas las sociedades, se ha dado en las primeras épocas, así de manera sencilla, simple para que lo entienda la población, el comunismo primitivo. Entonces, ese es un punto. Marx, ellos no son inventores del comunismo. Ellos mismos lo reconocen, lo admiten, y lo escriben ahí en sus textos. Ahí lo citan claramente. Y hablan de diversas zonas, de diversas partes del mundo, cómo se dio en tal época, en tal sitio, en tal lugar. Ahí hacen referencia. Aquí a Perú, pero de modo general.
3: 4:00 p.m. en punto.
1: Hablan de cómo los hombres en las zonas alto andinas de Perú llegaron a domesticar la llama, la vicuña y todo. Hablan de la alpaca, bueno, de modo general, los auquénidos. Hace referencia, Marx. Entonces, ese es un punto a aclarar, ¿no? Entonces, pero para contrastar hay que leerlo. Ahora, otro punto que queríamos también precisar es lo siguiente. El socialismo, el comunismo, ¿qué busca? ¿Qué pretende? Como ya lo dijimos, el bienestar de la sociedad, la equidad, la justicia social. Ellos trabajan, por principio, en favor de las grandes mayorías, no en favor de un pequeño grupo, de privilegiados como hace el capitalismo, como hace este sistema. Ahí está la diferencia. Es por esa razón que entra siempre en debate el capitalismo, los liberales, los libertarios, la ultraderecha, que dice, en el socialismo, el comunismo les va a quitar sus bienes, les va a despojar lo que han adquirido, su propiedad, para aterrorizar, para hacer o para generar miedo. ¿Sí o no? Y eso es totalmente absurdo. ¿Qué es lo que dice, la corriente socialista, la corriente comunista? ¿Qué dice sobre ese tema? Dice, la propiedad personal se respeta irrestrictamente, la propiedad personal, la propiedad individual. Lo que justamente hay que diferenciar es lo siguiente. Los grandes medios de producción, eso sí, debe estar en manos del Estado, debe estar en manos de toda la sociedad, de todo el pueblo. ¿A qué se refiere eso? No se refiere a su carrito que uno tenga, a su pequeña propiedad, a su vivienda, a su casa, no. Dice que se respeta irrestrictamente. Es una propiedad personal, es una propiedad individual. Lo que establece la corriente socialista y comunista dice de que los grandes medios de producción deben estar en manos del Estado, debe estar en manos de la sociedad, del pueblo. ¿Y a qué bien se refiere? A ver, vamos a poner ejemplo para que no sigan repitiendo algunos así caprichosamente. Por ejemplo, los recursos energéticos, como el gas, como el petróleo, eso sí debe estar en manos del Estado, debe estar en manos de la, o al servicio de la sociedad, de los pueblos. Ahora, otro ejemplo podemos poner, el petróleo, los grandes centros mineros, debe estar en manos del Estado. Es decir, los recursos estratégicos tienen que estar ahí, presente el Estado. A eso se refiere, señores. Y eso lo distorsiona el capitalismo y la ultraderecha, que va a ser propiedad de todos, va a ser común todo, nos van a quitar todo.
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1: Traficado desde el siglo pasado hasta estos días, siguen traficando. Por eso dicen el comunismo, que por acá mucho, como si fuese un fantasma ahí. Estamos diferenciando claramente la propiedad individual, la propiedad personal, que lo ha adquirido usted con su trabajo, con su sacrificio, nadie lo puede tocar, eso lo van a respetar irrestrictamente. Repito, ¿qué cosa va a ser al servicio de la sociedad, al servicio del pueblo? ¿O va a ser común, aunque sea en otras palabras? Son los grandes medios de producción, como los recursos energéticos, los grandes centros mineros. Ahora, como, mira, ¿de qué somos dueños nosotros? ¿De qué somos los peruanos dueños? Mira, los aeropuertos, privados. Las minas, los centros mineros, en manos privadas. Los recursos energéticos, en manos privadas. ¿De qué? El Estado ya no tiene nada. Eso es lo que justamente, señores, se requiere, demanda cambiar. En todos los países, inclusive hasta en países capitalistas, los recursos, como dicen, estratégicos de un país, de un Estado, está presente ahí el Estado. Ahora, las modalidades pueden ser de otra manera, eso es otra cosa, las modalidades de cómo pueden llevar adelante esos recursos o esas empresas. Pueden hacerlo estrictamente en manos del Estado, o lo otro puede ser a través de la intervención mixta de privados y del Estado. Eso se llama empresas mixtas. ¿Se dan cuenta? Eso es lo que están haciendo en China, es lo que están haciendo en diversos países como en Vietnam y en otros. Hay recursos estratégicos donde no puede soltar el Estado, como por ejemplo el sector energético. Entonces, lo tiene directamente el Estado. Y en otros casos donde de repente requiere compartirlo o requiere trabajar con la intervención de empresas privadas y el Estado, entonces lo hacen de manera mixta. Y punto, porque no hay ningún problema sobre eso. Eso es lo que hacen en China también. Pero en China la mayor parte del 100% de empresas, por encima del 80%, inclusive han cuantificado 83 o 84% de las empresas son de carácter estatal en China. Y otros son de carácter privado. otros son de carácter mixto. Entonces, ¿cuál es el problema, señores? ¿Se dan cuenta? Entonces, pero los recursos estratégicos de un país, de un, como en el caso de Perú, otro, debe estar en manos del Estado o debe estar en, al servicio de la sociedad, al servicio del pueblo. Eso es nada más, sino que el problema, la ultraderecha se distorsiona, que les van a quitar, que por acá, por allá, ya, no, ya nadie les cree, por lo menos aquí en el sur y en buena parte del, de las regiones, provincias del interior del país, ya no le creen. Allí en Lima, en algunas zonas del norte todavía les embaucan, les mienten con ese tipo de versiones. Que el comunismo, que el socialismo, que este, que Venezuela, que Cuba. Pero no les dicen por qué tiene problemas, por qué tuvo problemas Venezuela y por qué tiene problemas Cuba. No hablan de eso ni una palabra. ¿Por qué tiene problemas Cuba y otros países que tienen esa corriente socialista o comunista? ¿Por qué? Por el saboteo, por el boicot económico, comercial, financiero del imperio norteamericano. Quieren asfixiarlo, quieren desaparecerlo. Amenazas de invasión, amenazas de asesinatos, de crímenes. Esa es la razón, pero a pesar de eso, mire, ese pueblo valiente, ese pueblo ejemplo de dignidad. Cuba es un ejemplo de dignidad a nivel mundial. Mire cómo se ha mantenido y cómo ha sabido, a pesar de esas grandes dificultades, grandes problemas, sostener un nivel educativo en salud, a pesar de grandes problemas. Entonces, pero eso no nunca hablan, sino ese país, mira cómo está en crisis, que Venezuela, que Cuba, que por acá. Ese es su único discurso, su única cantaleta que lo repita a menudo. ¿Se dan cuenta? Entonces, está bien claro, en el sistema socialista, lo que prima es lo colectivo, es la sociedad, las grandes mayorías, es el bienestar de la sociedad. Entonces, no es que pues se va a despojar, se va a quitar como hacen tener miedo o generan esa campaña de satanización para asustar a la gente. Eso es totalmente falso, que no tiene ninguna credibilidad, ninguna veracidad. Ya hemos dicho, lo que sí establecen inclusive como norma, como principio, es de que los grandes medios de producción deben estar al servicio de la sociedad y en manos del Estado. O compartido, ¿no? Con empresas privadas, listo y punto, de manera simple y sencilla. Entonces, ahora, ¿por qué hemos hablado? ¿Por qué hemos llegado a hablar de esos temas? Porque el jefe del imperio, pues, está en China, en estas horas. Está miércoles, jueves, viernes, 13, 14 y 15 de mayo, está en la República Popular de China pidiendo inversiones para que China invierta en Estados Unidos. Pidiendo pita, prácticamente. Para tratar el tema de Irán, para temas económicos. Y vamos a seguir hablando sobre estos temas, ¿no? Porque esta es una cuestión genérica que hemos tratado. Vamos a seguir ahondando ahora en los próximos días, en el próximo programa. Así que no se preocupen, amigos. Ya el tiempo nos ganó. Vamos de inmediato. A ver, ya las comunicaciones, ya no hay tiempo, pues ya no hay tiempo. A ver, si una brevísima acotación. No me va a ver, damos una brevísima acotación. Esta comunicación que está en línea, solamente fuera muy breve. Buenos días. ¿Con quién nos comunicamos? ¿De dónde viene la comunicación? Adelante.
4: Señor Fuentes.
1: Buenos días.
4: Buenos días.
1: A ver, es una voz femenina, señora.
4: Ese señor que acaba de llamar es un ilustre alienado. Así como han nombrado tantos autores, yo creo que no ha leído a Carlos Marx y está dedicándose a hacer críticas. Debe saber, señor, y todos sus oyentes, que Marx ha sido considerado como uno de los hombres que mayor aporte ha dado a la ciencia. Nadie lo ha podido refutar. El marxismo es una ciencia, no es cualquier libro. Y da pena que personas mentalmente de este tipo...
3: 4 de la tarde con 10 minutos.
4: Enarbolando el abuso, la explotación, el saqueo, la lucha de contrarios, la desigualdad entre los hombres, y eso es el capitalismo. Y eso está promocionando ese señor, es una vergüenza realmente. Y que se atreva a criticar lo que ni siquiera ha abierto la primera hoja de lo que es el marxismo. Dice que nunca se ha aplicado el marxismo. Rusia ha vivido 14 años de comunismo, que con el paperestroika lo trajo abajo el capitalismo, con mentiras, con Gorbachev. Pero cayó y Putin lo recuperó y el pueblo vive en otro estándar de vida. Entonces, hablan tonterías. Entonces, Marx habla que los periodos de desarrollo que tienen las sociedades solo tienen un tiempo, nada más. Así como a la sociedad primitiva le siguió el esclavismo, al esclavismo le siguió el servilismo, al servilismo le siguió el capitalismo, al capitalismo indefectiblemente le va a seguir el socialismo, porque a cada etapa le va a seguir una etapa superior. Entonces, uh-huh. ¿El comunismo qué cosa plantea? No quitarle las casas, sus bienes al pueblo. Lo que va a recuperar son los medios de producción. O sea, nuestras minas, va a recuperar el agua, que sea del Estado. ¿Y para qué? Para que el pueblo se libere de tanta negocio que hacen. Entonces, uh-huh. Va a tener el pueblo con el comunismo. Va a tener buena educación, va a ser gratuita, los hospitales, atención y medicinas gratuitos. El pueblo va a tener luz, agua, todo gratuito, así como ya lo ha hecho Gaddafi en Libia. ¿Y qué ha hecho este capitalismo, este tan, lo han traído abajo? Los presidentes norteamericanos lo han matado. A todo país que quiere surgir con estos visos de socialismo, lo criminalizan, lo persiguen, como ha ocurrido con Gaddafi, que lo han matado. Entonces, ¿cómo podemos nosotros estar promocionando y defendiendo a este sistema genocida? Estamos viendo lo que hace Trump ahorita. Está invadiendo países, quiere invadirle Cuba, le ha invadido Venezuela, con disculpas a Venezuela, que era narcotraficante. ¿Dónde está el narcotráfico? Lo que le interesaba era su petróleo. Ahora sé que ya está controlando el petróleo. Se acabó el cuento del narcotráfico. Ahorita está haciendo lo mismo en Cuba. Cuba quiere invadirle. No obstante que lo tiene marginado más de 40 años, señor Fuentes. Entonces, eso no debe tragarse esas mentiras que difunden algunos procapitalistas.
1: Muy bien, señora.
4: Va a quitarle sus bienes. Ahorita están con esa propaganda para que no entre Sánchez, diciendo ay, que les va a quitar sus casas. Eso es una farsa, una mentira. ¿Por qué? Porque el capitalismo beneficia a unos cuantos que se enriquezcan, como en el Perú. 12 personas se llevan la riqueza de todas nuestras minas, de nuestra explotación del mar, se llevan todos nuestros recursos, ¿eh? Y el pueblo sigue pagando en la miseria. Entonces, ¿quién es el que se beneficia? Esos capitalistas.
1: Y muy bien, señora, gracias a usted.
4: Por eso es necesario realizar un cambio, señor Fuentes, y un cambio de constitución es lo primero. Gracias, señor Fuentes.
1: Muy bien, gracias a usted, a todos quienes han intervenido. Bueno, me gustaría seguir extendiendo, pero ya el tiempo me ha ganado. Pero no se preocupen, esto recién empieza porque vamos a ver, infórmense, entérense, a ver, una tarea para todos, ¿ah? Para todos, para nosotros, para todos, nos incluimos todos, una tarea. A ver, ¿qué cosas se conoce? A ver, ¿qué detalles de ese viaje, de esa presencia de Donald Trump en China? Por 3 días, ¿ah? 13, 14, 15 de mayo, hasta hoy. Vamos a informarnos. Ustedes también infórmense y lo vamos a debatir en el próximo programa. En el próximo lunes, martes, la siguiente semana, a nivel global, a nivel mundial, ese va a ser los temas de debate, de discusión, de análisis. No solamente aquí el caso peruano, hay que tratar el caso peruano, pero hay que tratar también esos temas. Así que está ya planteado los temas que vamos a tratar los próximos días. Así que amigos, nos quedamos ahí pendientes, quedamos para seguir ahondando. Y estos temas nunca se van a terminar, pero siempre van a ser temas de debate, de controversia. Viene inmediatamente a ver el resumen y la síntesis informativa, aunque el tiempo ya nos ha ganado, ¿verdad?

0: Hola, ¿qué tal? Iniciamos este resumen informativo. Estamos en órbita para este fin de semana. Vamos a compartir información de actualidad en las últimas horas y tiene relación con las elecciones 2026. Tienen relación con el Jurado Nacional de Elecciones y la proclamación ya final de estos resultados ya de manera oficial respecto a esta primera vuelta que se ha demorado tanto y que este próximo domingo, según el Jurado Nacional de Elecciones, este domingo 17 de mayo, el Jurado Nacional está proclamando los resultados oficiales de qué candidatos ingresan a la segunda vuelta presidencial. Ya se sabe de alguna manera qué candidatos ingresan, ¿no? Ya la precisión va en relación o en torno a Roberto Sánchez y la misma Keiko Fujimori. Pero bueno, esto es un formalismo y así de manera oficial ya acercándose prácticamente al 100% de las actas procesadas. Vamos a compartir las declaraciones que vertió el mismo titular del Jurado Nacional de Elecciones y asimismo el reemplazante de Piero Corbeto en la Oficina Nacional de Procesos Electorales, OMPE. Vamos a escucharlos.
1: El magíster Roberto Burnett.
2: Después de la efectivamente, hemos tenido una reunión con el presidente y su pleno e invitados como relaciones exteriores y su personal para tratar todo lo que viene después de la proclamación, como efectivamente se ha señalado, la prueba de color y empezar a la impresión del material crítico, las cédulas de sufragio, el acta padrón y la distribución en primer lugar a los conciudadanos en el extranjero a través del Ministerio de Relaciones Exteriores. Ese tipo de reunión también la hemos acordado que la vamos a tener más seguidos con la finalidad de mejorar cada paso que hemos vivido en el 12 de abril reciente y poder tener un trabajo en equipo para que la ciudadanía pueda tener un buen servicio público electoral el próximo 7 de junio. Muchas gracias.
1: A continuación tendremos las palabras del magíster Roberto Burneo Bermejo, presidente del Jurado Nacional de Elecciones.

0: Buenas tardes a todos y a todas. Buenas tardes a los señores del Jurado Nacional de Elecciones, al señor Bernardo Pachas, jefe interino de la OMPE, a todo el equipo del jurado y a todos los acá presentes. Como se ha indicado, han sido semanas muy exigentes para el sistema electoral y es importante hablar con claridad y transparencia a todo el país sobre los pasos que siguen. El proceso sigue en curso, como se ha señalado. Los jurados electorales especiales están realizando las proclamaciones de los resultados de los procesos presidenciales, lo cual se ha acordado que culminará este sábado 16 de mayo. Quiero reconocer públicamente el esfuerzo que vienen realizando en su labor todos los jurados electorales especiales desplegados a nivel nacional, que han trabajado jornadas muy largas, revisando cada expediente, haciendo recuento de votos, con independencia, objetivididad, transparencia y estricto apego a la ley. Destacar que por primera vez en nuestra historia, además, se está aplicando el recuento de votos. Este proceso se está llevando a cabo de forma pública y transparente, transmitido por nuestros canales oficiales para que todos los peruanos puedan seguirlo de cerca. También, como hemos manifestado a través de la Secretaría General, el Jurado Nacional de Elecciones está trabajando sin pausa para dar cumplimiento a cada etapa del proceso electoral de manera oportuna, pero siempre con la serenidad, la rigurosidad y responsabilidad que el país exige. En función de lo indicado, se procederá a proclamar las fórmulas que pasarán a la segunda vuelta el domingo 17 de mayo en hora de la mañana, que será comunicada a todos ustedes para que nos acompañen en conferencia pública. Entendemos la expectativa y preocupación que existe en la ciudadanía. Precisamente por eso estamos actuando con total responsabilidad y absoluta transparencia.
1: 4 de la tarde con 20 minutos.
0: Estricta los procedimientos para proclamar los resultados. Asimismo, el día de la proclamación anunciaremos la conformación del comité de expertos que acompañará a la evaluación de los sistemas del proceso electoral y todos los aspectos medulares que este comité de expertos defina.
2: Bueno, entonces hoy escuchaban al titular del Jurado Nacional de Elecciones confirmando de que la proclamación de resultados oficiales van a ser este próximo domingo 17 de mayo. Vamos a compartir asimismo las reacciones que se dan en este contexto de estas elecciones 2026. Recordemos, tenemos un candidato que no quiere aceptar los resultados. Se trata de Rafael López Aliaga. Bueno, ellos emitieron un comunicado en las últimas horas a nivel nacional en representación de Renovación Popular y afirmando lo siguiente. Vamos a dar lectura respecto a lo que ellos... Bueno, ¿qué es lo que dice Renovación Popular? El partido Renovación Popular rechaza la decisión del Jurado Nacional de Elecciones contenida en la resolución número 1122-2026 que convalida el fraude electoral denunciado y probado desde el 12 de abril del 2026, día en que debió realizarse una elección transparente y fiscalizada por el Jurado Nacional de Elecciones, que ahora desconoce su rol de garante, no lo fue el 12 de abril. Menos ahora, después de más de un mes, tampoco lo es, ha preferido el formalismo que el mandato constitucional de fiscalizar y asegurar que las votaciones traduzcan la expresión auténtica y libre, espontánea y secreta de los ciudadanos, lo que se materializa con la cadena de custodia del material electoral desde su salida de la OMPE, votaciones y retorno a la OMPE, lo que no fue cumplido en los centros poblados ya que no existe evidencia que demuestre lo contrario. Ciertamente ya esto es redundante respecto a los comunicados que emite constantemente Renovación Popular y el mismo Rafael López Aliaga, pero en la última parte menciona algo ya más llamativo respecto a este anuncio que hace el Jurado Nacional de Elecciones. Dice lo siguiente: el partido se compromete a luchar firmemente desde el Congreso de la República para desmantelar a esta organización criminal que pone en riesgo la democracia y la libertad. El partido expresa su solidaridad, ha luchado y agotado todas las instancias para que las votaciones traduzcan la expresión auténtica. Es decir, hay un rechazo a los resultados de estas elecciones pero dicen que van a luchar ahora desde el Congreso. ¿Están aceptando indirectamente los resultados? ¿Será así? Bueno, esto ha sido también quizá alimentado con las declaraciones de Rafael López Aliaga, la jornada
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3: Pero vamos a, el día que proclamen su lista trucha, vamos a impugnarla, vamos a ir hasta el final. Vamos hasta el final. Vamos a ir hasta el final.

0: Lo que sí les pido es no voten en blanco, no, no. Hay que votar. Hay que votar por quien quiera, pero no voten en blanco porque es hacerle el favor a los comunistas. No, ni iniciar el voto tampoco, no. Hay que poner su voto, el que quiera, pero pongan el voto.
1: Bueno, Rafael López Aliaga dice que va a impugnar esta proclamación, que se va a dar esta fecha ya de manera indefectible, al parecer, por parte del Jurado Nacional de Elecciones este domingo 17 de mayo. Va a impugnar, va a rechazar los resultados. Pero también está hablando de que no voten en blanco, no voten viciado. Es decir, ya está direccionando el voto y reafirmando nuevamente que la posición que va a tener va a ser apoyar, obviamente, a Keiko Fujimori. Acepta también los resultados. Indirectamente, quizás, esa es la declaración que se dio por parte de López Aliaga la jornada de este 14 de mayo. Mientras tanto, en el ámbito nacional, respecto a los candidatos que estarían ingresando a la segunda vuelta ya oficialmente a partir de este domingo 17 de mayo, se trata de Roberto Sánchez. Ya hablan de los próximos debates de segunda vuelta. Roberto Sánchez, por ejemplo, pide que el debate sea descentralizado y que empiecen en Chota. Roberto Sánchez, el candidato de Juntos por el Perú, declaró ante la prensa su intención de debatir próximamente con Keiko Fujimori en Chota, Cajamarca. Vamos a escucharlo breve.
2: Descentralizado.
3: Empezamos.
4: A Palacio.
3: Que sea descentralizado, que sea descentralizado.
2: Vamos a esperar. Descentralizado. Empezamos en Chota.
5: Congresista.
6: ¿Qué pasó? Se olvidó Iga.
5: Congresista. El disfraz.
1: Frente a ello obtuvo una respuesta por parte de Keiko Fujimori. Vamos a escucharla.
7: Una provincia hermosa y merece. Miren, Chota es una provincia hermosa y merece todo nuestro respeto. Pero el señor Sánchez no es de Chota, no vive en Chota, él vive en San Borja, ¿no? Entonces ya no solamente quiere copiar el sombrero de Pedro Castillo, sino también quiere replicar el libreto del 2021. Pero si él lo que quiere es sentirse jugador como local, yo creo que podría ser, para que él se sienta cómodo, ¿no?, que el debate sea en su lugar de origen, en Huaral o en el distrito donde él vive. Podemos hacerlo en San Borja. Acá lo importante es hacer el debate, y ya que el Jurado Nacional de Elecciones ha dicho que el día domingo va a promulgar los resultados, dejemos entonces que el jurado finalmente nos ponga las condiciones, la fecha y la hora de los tres debates, de los candidatos presidenciales, de las planchas presidenciales y de los equipos técnicos.
8: Buenas tardes.
1: Entonces Keiko Fujimori está pidiendo que se realicen tres debates presidenciales en esta segunda vuelta presidencial. Esa es la situación en el contexto nacional respecto a las elecciones 2026, las elecciones generales, cuya primera fase ya culmina y se oficializan los resultados este próximo domingo 17 de mayo. Esa es la situación. Vamos a cambiar de tema, vamos a enfocarnos en el ámbito local, haciendo la actualización. Bueno, hacíamos o compartíamos esto la jornada anterior. Pero bueno, se están dando múltiples reacciones, al menos aquí en la provincia de San Román. Universidades se han sumado, entre ellas privadas, a suspender sus labores presenciales y asimismo implementar la virtualidad nuevamente o retomarla en la ciudad de Juliaca ante, recordemos nuevamente, el descontrol de los casos de sarampión. Y esto señala directamente a la Dirección Regional de Salud Puno, asimismo las redes de salud, la red de salud San Román, y el tipo de efectividad que está teniendo respecto a la vacunación. Entidades educativas aquí en la ciudad de Juliaca han suspendido porque no se ha llegado al nivel de vacunación necesario, y es más, también los mismos padres no están interesados en hacer vacunar a sus menores hijos. ¿Qué está sucediendo? La falta de sensibilización, una meta que está vigente en estos centros de salud, en estas redes de salud, en esta Dirección Regional de Salud como política de salud, asimismo desde el Ministerio de Salud. El tema de la sensibilización está de más y se está reflejando los resultados en esta serie donde no se llega a un nivel mínimo razonable de vacunación aquí en la región de Puno contra el tema del sarampión. Uno de los focos es Juliaca y ese es el resultado del manejo que se ha tenido a nivel de políticas de salud en el ámbito provincial o regional aquí en la región de Puno. Vamos a culminar con el ámbito climatológico.

0: Descenso de temperatura nocturna en la Sierra Centro y Sur. El SENAMI informa que entre el viernes 15 y el sábado 16 de mayo se prevé el descenso de temperatura, la continuidad en sí, especialmente en horas de la noche, del descenso de temperatura en la Sierra Centro y Sierra Sur, de moderada a fuerte intensidad. Además, esperan ráfagas de viento con velocidades próximas a los 45 kilómetros por hora. Por ejemplo, para el desarrollo de este viernes se prevé...
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2: 4 de la tarde. Con 30 minutos.
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1: Gracias, Perú. Gracias por venir a mi pueblo.
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1: 4:50 p.m.
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0: 5 de la tarde en punto.
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2: Buen día, queridos oyentes de Juliaca y toda la región sur. Bienvenidos a este resumen informativo de este viernes 15 de mayo. En regionales, descontrol de casos de sarampión. Universidades y escuelas suspenden labores presenciales en Juliaca ante descontrol de sarampión. Escolares no llegaron al nivel de vacunación, mostrando desinterés en índice de vacunación y denotando ineficacia en sector salud de San Román y a nivel regional, para cerrar estas brechas. Continuando en Juliaca, intervienen a 3 extranjeros en situación irregular durante operativo conjunto. Se trata de 2 venezolanos y 1 ecuatoriano. Tras la verificación de sus estatus, los sujetos fueron puestos a disposición de las autoridades competentes y trasladados a las oficinas correspondientes para iniciar el procedimiento administrativo sancionador, que podría derivar en su salida obligatoria o expulsión, según lo estipulado en la Ley de Migraciones. El dólar muestra baja. Hoy se cotiza alrededor de 3.42 a 3.44 soles compra y venta según el BCR. En el ámbito nacional, el Jurado Nacional de Elecciones, JNE, informó que el domingo, 17 de mayo, realizará la proclamación oficial de los resultados de la elección presidencial, luego de culminar el proceso de revisión y resolución de actas observadas. La secretaria general del JNE, Jessica Clavijo, explicó que las actas observadas fueron resueltas conforme al reglamento aprobado por el organismo electoral, mediante el cotejo de ejemplares correspondientes a la Oficina Descentralizada de Procesos Electorales y a los jurados electorales especiales. Precisó que para este procedimiento se utilizaron los sobres plomo y celeste, además de programarse audiencias de recuento con presencia de personeros de las organizaciones políticas y representantes del Ministerio Público. Asimismo, detalló que en los casos de apelación, los expedientes fueron elevados al pleno del JNE, donde también se realizó el cotejo con el sobre verde y, en algunos casos, con el sobre rojo correspondiente a la Oficina Nacional de Procesos Electorales. Keiko Fujimori propone 3 debates para la segunda vuelta. Keiko Fujimori respondió a Roberto Sánchez luego de que él proponga un debate en Chota, Cajamarca. Keiko Fujimori le contestó y le propuso debatir en Huaral o San Borja en lugar de Chota, ironizando de que Roberto Sánchez no es chotano y vive en una zona exclusiva de San Borja, Lima. En internacional, el director de la Agencia Central de Inteligencia CIA, John Ratcliffe, se reunió este jueves con autoridades del gobierno cubano, informó la presidencia de Cuba. En el encuentro, que se dio con miembros del Ministerio del Interior, la parte cubana aportó elementos que permitieron...
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2: ...para la seguridad nacional de Estados Unidos, ni existen razones legítimas para incluirla en la lista de países que, supuestamente, patrocinan el terrorismo. Por lo tanto, se evidenció que la isla no alberga, no apoya, no financia ni permite organizaciones terroristas o extremistas, como ha denunciado la administración estadounidense de Donald Trump en algunas ocasiones. Cambiando de tema, Trump culmina su visita a China este viernes, 15 de mayo. En este contexto, Xi Jinping, el líder chino, advirtió a su homólogo estadounidense sobre un nuevo riesgo para las relaciones entre los dos gigantes. ¿Podrán China y Estados Unidos superar la llamada trampa de Tucídides y forjar un nuevo paradigma para las relaciones entre grandes potencias? Dijo Once, el mero hecho de que este tema haya surgido en las negociaciones demuestra hasta qué punto se han agudizado las contradicciones entre Pekín y Washington. China ya no se limita a exigir el reconocimiento de su estatus. De hecho, insta a Estados Unidos a aceptar el cambio en el equilibrio global de poder. En otros frentes, vuelven a la controversia las denuncias formuladas por Rusia tras los hallazgos de Rusia en la operación militar en Ucrania, donde encontraron laboratorios biológicos donde desarrollaban proyectos de armas biológicas con financiamiento de Estados Unidos, tales como el Proyecto AP4, cuyo objetivo era investigar la posibilidad de transmisión de infecciones particularmente peligrosas a través de aves migratorias. El Proyecto P781, en el marco del cual se investigó el uso de murciélagos como agentes de armas biológicas. Incluso encontraron rastros de documentación relacionada con Estados Unidos para la creación de bioagentes, capaces de afectar de manera selectiva a diversos grupos étnicos. En el ámbito del clima, heladas se profundizarán. El CENAMI informa que, entre el viernes 15 y sábado, 16 de mayo, se prevé el descenso de la temperatura nocturna en la Sierra Centro y Sur, de moderada a fuerte intensidad. Además, se esperan ráfagas de viento con velocidades próximas a 45 km por hora, escasa nubosidad e incremento de la temperatura diurna. Eso es todo por esta edición del viernes 15 de mayo. Volvemos pronto. Hasta la próxima.
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0: nuestro querido el hombre más conocido por este su gran Ranulfo, es la cultura viviente.
1: He hecho un testimonio escrito en una revista importante acá en Ayacucho, analizando su producción, el hombre que nació cuando nosotros, yo, Agüero, Marcial Pareja, estábamos viéndolo.
2: 5:10 p.m.
1: Y como poco a poco lo he ido puliendo, mejorando hasta lo que es ahora.

0: Manuel Prado Alarcón, Allin ya Chucachcanqui.
1: Allin ya Saiba.
0: Allin ya maestro. En estos 43 años recorriendo el mundo, llevando nuestra música tradicional, ¿cómo recibes un elogio como el que te dio el ícono del rock, Jimmy Page?
1: Bueno, los elogios son siempre bienvenidos y hay que recibirlos con humildad. Cuando viajamos a Londres, invitado por la BBC y el programa Por las Rutas del Mundo, al 10º aniversario de este programa, efectivamente asistió Jimmy Page. Page nos dijo algo así como, le hubiese gustado mucho escuchar cuando era jovencito nuestra música, ¿no? Y las variantes y las caídas y la sonoridad de la guitarra andina. Bueno, todos estos elogios evidentemente son muy importantes también, para que la juventud un poco entienda que la música es universal.
0: Maestro, viajemos a Puquio, a la tierra donde naciste.
2: 5 de la tarde con 26 minutos.

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0: 5 de la tarde con 30 minutos.
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2: Buen día, queridos oyentes de Juliaca y toda la región sur. Bienvenidos a este resumen informativo de este viernes 15 de mayo. En regionales, descontrol de casos de sarampión. Universidades y escuelas suspenden labores presenciales en Juliaca ante descontrol de sarampión. Escolares no llegaron al nivel de vacunación, mostrando desinterés en índice de vacunación y denotando ineficacia en sector salud de San Román y a nivel regional, para cerrar estas brechas. Continuando en Juliaca, intervienen a 3 extranjeros en situación irregular durante operativo conjunto. Se trata de 2 venezolanos y 1 ecuatoriano. Tras la verificación de sus estatus, los sujetos fueron puestos a disposición de las autoridades competentes y trasladados a las oficinas correspondientes para iniciar el procedimiento administrativo sancionador, que podría derivar en su salida obligatoria o expulsión, según lo estipulado en la Ley de Migraciones. El dólar muestra baja. Hoy se cotiza alrededor de 3.42 a 3.44 soles compra y venta según el BCR. En el ámbito nacional, el Jurado Nacional de Elecciones, JNE, informó que el domingo, 17 de mayo, realizará la proclamación oficial de los resultados de la elección presidencial, luego de culminar el proceso de revisión y resolución de actas observadas. La secretaria general del JNE, Jessica Clavijo, explicó que las actas observadas fueron resueltas conforme al reglamento aprobado por el organismo electoral, mediante el cotejo de ejemplares correspondientes a la Oficina Descentralizada de Procesos Electorales y a los jurados electorales especiales. Precisó que para este procedimiento se utilizaron los sobres plomo y celeste, además de programarse audiencias de recuento con presencia de personeros de las organizaciones políticas y representantes del Ministerio Público. Asimismo, detalló que en los casos de apelación, los expedientes fueron elevados al pleno del JNE, donde también se realizó el cotejo con el sobre verde y, en algunos casos, con el sobre rojo correspondiente a la Oficina Nacional de Procesos Electorales. Keiko Fujimori propone 3 debates para la segunda vuelta. Keiko Fujimori respondió a Roberto Sánchez luego de que él proponga un debate en Chota, Cajamarca. Keiko Fujimori le contestó y le propuso debatir en Huaral o San Borja en lugar de Chota, ironizando de que Roberto Sánchez no es chotano y vive en una zona exclusiva de San Borja, Lima. En internacional, el director de la Agencia Central de Inteligencia CIA, John Ratcliffe, se reunió este jueves con autoridades del gobierno cubano, informó la presidencia de Cuba. En el encuentro, que se dio con miembros del Ministerio del Interior, la parte cubana aportó elementos que permitieron demostrar categóricamente que Cuba no constituye una amenaza para la seguridad nacional de Estados Unidos, ni existen razones legítimas para incluirla en la lista de países que, supuestamente, patrocinan el terrorismo. Por lo tanto, se evidenció que la isla no alberga, no apoya, no financia ni permite organizaciones terroristas o extremistas, como ha denunciado la administración estadounidense de Donald Trump en algunas ocasiones. Cambiando de tema, Trump culmina su visita a China este viernes, 15 de mayo. En este contexto, Xi Jinping, el líder chino, advirtió a su homólogo estadounidense sobre un nuevo riesgo para las relaciones entre los dos gigantes. ¿Podrán China y Estados Unidos superar la llamada trampa de Tucídides y forjar un nuevo paradigma para las relaciones entre grandes potencias? Dijo Once, el mero hecho de que este tema haya surgido en las negociaciones demuestra hasta qué punto se han agudizado las contradicciones entre Pekín y Washington. China ya no se limita a exigir el reconocimiento de su estatus. De hecho, insta a Estados Unidos a aceptar el cambio en el equilibrio global de poder. En otros frentes, vuelven a la controversia las denuncias formuladas por Rusia tras los hallazgos de Rusia en la operación militar en Ucrania, donde encontraron laboratorios biológicos donde desarrollaban proyectos de armas biológicas con financiamiento de Estados Unidos, tales como el Proyecto AP4, cuyo objetivo era investigar la posibilidad de transmisión de infecciones particularmente peligrosas a través de aves migratorias. El Proyecto P781, en el marco del cual se investigó el uso de murciélagos como agentes de armas biológicas. Incluso encontraron rastros de documentación relacionada con Estados Unidos para la creación de bioagentes, capaces de afectar de manera selectiva a diversos grupos étnicos. En el ámbito del clima, heladas se profundizarán. El CENAMI informa que, entre el viernes 15 y sábado, 16 de mayo, se prevé el descenso de la temperatura nocturna en la Sierra Centro y Sur, de moderada a fuerte intensidad. Además, se esperan ráfagas de viento con velocidades próximas a 45 km por hora, escasa nubosidad e incremento de la temperatura diurna. Eso es todo por esta edición del viernes 15 de mayo. Volvemos pronto. Hasta la próxima.
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1: Desde la tierra de Arguedas y Micaela Bastidas, Abancay, del carnaval más alegre del Perú, los saluda Hermógenes Rojas Ulca, profesor, periodista, poeta y escritor, para rendir homenaje póstumo de admiración y gratitud a los tres errantes de Chuquibamba, Arequipa, grandes representantes de la música vernacular del sur del Perú. Para ti, Antonio, mi toque serrano. Para ti, Plinio, mi voz apurimeña. Para ti, Gilberto, mis versos abanquinos. Tres corazones errantes son letras escritas por mí e interpretadas por el gran chuquibambino Leonidas Cervantes con la guitarra de mi ayer alumno, ahora colega y amigo, Jorge Salas, orgullo musical de Apurímac. A cantar se ha dicho,

0: ganas. ¿Para qué más?
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0: 6 de la tarde en punto.
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2: Buen día, queridos oyentes de Juliaca y toda la región sur. Bienvenidos a este resumen informativo de este viernes 15 de mayo. En regionales, descontrol de casos de sarampión. Universidades y escuelas suspenden labores presenciales en Juliaca ante descontrol de sarampión. Escolares no llegaron al nivel de vacunación, mostrando desinterés en índice de vacunación y denotando ineficacia en sector salud de San Román y a nivel regional, para cerrar estas brechas. Continuando en Juliaca, intervienen a 3 extranjeros en situación irregular durante operativo conjunto. Se trata de 2 venezolanos y 1 ecuatorianos. Tras la verificación de sus estatus, los sujetos fueron puestos a disposición de las autoridades competentes y trasladados a las oficinas correspondientes para iniciar el procedimiento administrativo sancionador, que podría derivar en su salida obligatoria o expulsión, según lo estipulado en la Ley de Migraciones. El dólar muestra baja. Hoy se cotiza alrededor de 3.42 a 3.44 soles compra y venta según el BCR. En el ámbito nacional, el Jurado Nacional de Elecciones, JNE, informó que el domingo, 17 de mayo, realizará la proclamación oficial de los resultados de la elección presidencial, luego de culminar el proceso de revisión y resolución de actas observadas. La secretaria general del JNE, Jessica Clavijo, explicó que las actas observadas fueron resueltas conforme al reglamento aprobado por el organismo electoral, mediante el cotejo de ejemplares correspondientes a la Oficina Descentralizada de Procesos Electorales y a los jurados electorales especiales. Precisó que para este procedimiento se utilizaron los sobres plomo y celeste, además de programarse audiencias de recuento con presencia de personeros de las organizaciones políticas y representantes del Ministerio Público. Asimismo, detalló que en los casos de apelación, los expedientes fueron elevados al pleno del JNE, donde también se realizó el cotejo con el sobre verde y, en algunos casos, con el sobre rojo correspondiente a la Oficina Nacional de Procesos Electorales. Keiko Fujimori propone 3 debates para la segunda vuelta. Keiko Fujimori respondió a Roberto Sánchez luego de que él proponga un debate en Chota, Cajamarca. Keiko Fujimori le contestó y le propuso debatir en Huaral o San Borja en lugar de Chota, ironizando de que Roberto Sánchez no es chotano y vive en una zona exclusiva de San Borja, Lima. En internacional, el director de la Agencia Central de Inteligencia CIA, John Ratcliffe, se reunió este jueves con autoridades del gobierno cubano, informó la presidencia de Cuba. En el encuentro, que se dio con miembros del Ministerio del Interior, la parte cubana aportó elementos que permitieron...
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2: ...una amenaza para la seguridad nacional de Estados Unidos, ni existen razones legítimas para incluirla en la lista de países que, supuestamente, patrocinan el terrorismo. Por lo tanto, se evidenció que la isla no alberga, no apoya, no financia ni permite organizaciones terroristas o extremistas, como ha denunciado la administración estadounidense de Donald Trump en algunas ocasiones. Cambiando de tema, Trump culmina su visita a China este viernes, 15 de mayo. En este contexto, Xi Jinping, el líder chino, advirtió a su homólogo estadounidense sobre un nuevo riesgo para las relaciones entre los dos gigantes. ¿Podrán China y Estados Unidos superar la llamada trampa de Tucídides y forjar un nuevo paradigma para las relaciones entre grandes potencias? Dijo Once, el mero hecho de que este tema haya surgido en las negociaciones demuestra hasta qué punto se han agudizado las contradicciones entre Pekín y Washington. China ya no se limita a exigir el reconocimiento de su estatus. De hecho, insta a Estados Unidos a aceptar el cambio en el equilibrio global de poder. En otros frentes, vuelven a la controversia las denuncias formuladas por Rusia tras los hallazgos de Rusia en la operación militar en Ucrania, donde encontraron laboratorios biológicos donde desarrollaban proyectos de armas biológicas con financiamiento de Estados Unidos, tales como el Proyecto AP4, cuyo objetivo era investigar la posibilidad de transmisión de infecciones particularmente peligrosas a través de aves migratorias. El proyecto P-781, en el marco del cual se investigó el uso de murciélagos como agentes de armas biológicas. Incluso encontraron rastros de documentación relacionada con Estados Unidos para la creación de bioagentes, capaces de afectar de manera selectiva a diversos grupos étnicos. En el ámbito del clima, heladas se profundizarán. El CENAMI informa que, entre el viernes 15 y sábado, 16 de mayo, se prevé el descenso de la temperatura nocturna en la Sierra Centro y Sur, de moderada a fuerte intensidad. Además, se esperan ráfagas de viento con velocidades próximas a 45 km por hora, escasa nubosidad e incremento de la temperatura diurna. Eso es todo por esta edición del viernes 15 de mayo. Volvemos pronto. Hasta la próxima.
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0: Gracias, firman al público. Ahora sí. Ya, se justifica el concierto, ¿no?
1: Ya está.
0: Bien, entonces, eso es lo que hemos preparado.
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0: 6 de la tarde con 30 minutos.
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2: Buen día, queridos oyentes de Juliaca y toda la región sur. Bienvenidos a este resumen informativo de este viernes 15 de mayo. En regionales, descontrol de casos de sarampión. Universidades y escuelas suspenden labores presenciales en Juliaca ante descontrol de sarampión. Escolares no llegaron al nivel de vacunación, mostrando desinterés en índice de vacunación y denotando ineficacia en sector salud de San Román y a nivel regional, para cerrar estas brechas. Continuando en Juliaca, intervienen a 3 extranjeros en situación irregular durante operativo conjunto. Se trata de 2 venezolanos y 1 ecuatoriano. Tras la verificación de sus estatus, los sujetos fueron puestos a disposición de las autoridades competentes y trasladados a las oficinas correspondientes para iniciar el procedimiento administrativo sancionador, que podría derivar en su salida obligatoria o expulsión, según lo estipulado en la Ley de Migraciones. El dólar muestra baja. Hoy se cotiza alrededor de 3.42 a 3.44 soles compra y venta según el BCR. En el ámbito nacional, el Jurado Nacional de Elecciones, JNE, informó que el domingo, 17 de mayo, realizará la proclamación oficial de los resultados de la elección presidencial, luego de culminar el proceso de revisión y resolución de actas observadas. La secretaria general del JNE, Jessica Clavijo, explicó que las actas observadas fueron resueltas conforme al reglamento aprobado por el organismo electoral, mediante el cotejo de ejemplares correspondientes a la Oficina Descentralizada de Procesos Electorales y a los jurados electorales especiales. Precisó que para este procedimiento se utilizaron los sobres plomo y celeste, además de programarse audiencias de recuento con presencia de personeros de las organizaciones políticas y representantes del Ministerio Público. Asimismo, detalló que en los casos de apelación, los expedientes fueron elevados al pleno del JNE, donde también se realizó el cotejo con el sobre verde y, en algunos casos, con el sobre rojo correspondiente a la Oficina Nacional de Procesos Electorales. Keiko Fujimori propone 3 debates para la segunda vuelta. Keiko Fujimori respondió a Roberto Sánchez luego de que él proponga un debate en Chota, Cajamarca. Keiko Fujimori le contestó y le propuso debatir en Huaral o San Borja en lugar de Chota, ironizando de que Roberto Sánchez no es chotano y vive en una zona exclusiva de San Borja, Lima. En internacional, el director de la Agencia Central de Inteligencia CIA, John Ratcliffe, se reunió este jueves con autoridades del gobierno cubano, informó la presidencia de Cuba. En el encuentro, que se dio con miembros del Ministerio del Interior, la parte cubana aportó elementos que permitieron demostrar categóricamente que Cuba no constituye una amenaza para la seguridad nacional de Estados Unidos, ni existen razones legítimas para incluirla en la lista de países que, supuestamente, patrocinan el terrorismo. Por lo tanto, se evidenció que la isla no alberga, no apoya, no financia ni permite organizaciones terroristas o extremistas, como ha denunciado la administración estadounidense de Donald Trump en algunas ocasiones. Cambiando de tema, Trump culmina su visita a China este viernes, 15 de mayo. En este contexto, Xi Jinping, el líder chino, advirtió a su homólogo estadounidense sobre un nuevo riesgo para las relaciones entre los dos gigantes. ¿Podrán China y Estados Unidos superar la llamada trampa de Tucídides y forjar un nuevo paradigma para las relaciones entre grandes potencias? Dijo Once, el mero hecho de que este tema haya surgido en las negociaciones demuestra hasta qué punto se han agudizado las contradicciones entre Pekín y Washington. China ya no se limita a exigir el reconocimiento de su estatus. De hecho, insta a Estados Unidos a aceptar el cambio en el equilibrio global de poder. En otros frentes, vuelven a la controversia las denuncias formuladas por Rusia tras los hallazgos de Rusia en la operación militar en Ucrania, donde encontraron laboratorios biológicos donde desarrollaban proyectos de armas biológicas con financiamiento de Estados Unidos, tales como el Proyecto AP4, cuyo objetivo era investigar la posibilidad de transmisión de infecciones particularmente peligrosas a través de aves migratorias. El Proyecto P781, en el marco del cual se investigó el uso de murciélagos como agentes de armas biológicas. Incluso encontraron rastros de documentación relacionada con Estados Unidos para la creación de bioagentes, capaces de afectar de manera selectiva a diversos grupos étnicos. En el ámbito del clima, heladas se profundizarán. El CENAMI informa que, entre el viernes 15 y sábado, 16 de mayo, se prevé el descenso de la temperatura nocturna en la Sierra Centro y Sur, de moderada a fuerte intensidad. Además, se esperan ráfagas de viento con velocidades próximas a 45 km por hora, escasa nubosidad e incremento de la temperatura diurna. Eso es todo por esta edición del viernes 15 de mayo. Volvemos pronto. Hasta la próxima.
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